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1: 6:30 de la tarde, gracias por estar en Live FM 895 en tu programa Interfaz. Estamos a 30 minutos de iniciar nuestro programa de Interfaz. Hoy desde Atlanta, Georgia, nos acompaña la mentora de comunicación estratégica Lala Herrera, con la cual vamos a estar desarrollando el tema miedo a la visibilidad. Lala, yo sé que este tema nos va a ayudar muchísimo.
2: Hola, hola familia, si tú eres de aquellos que de pronto les da miedo, les da cringe escuchar su voz en los mensajes de WhatsApp, no les gusta ver su imagen en un video, no les gusta ver sus fotos o no les gusta verse al espejo, pero aún así quieren vender más y crecer más en su negocio y en lo que Dios les ha puesto en su corazón, nos vemos más tarde para hablar al respecto.
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5: Gracias por estar con nosotros y bienvenidos a tu programa Interfaz. Te saluda Stephanie Campos y espero que estés súper bien disfrutando de la programación de Live FM 895. Bueno, hoy tenemos un temazo para todos aquellos que somos emprendedores, que tenemos un proyecto, un negocio, que necesitamos de verdad, como decimos popularmente, echarnos al agua y avanzar. Y bueno, tengo el gusto de compartir micrófonos con una gran amiga, mentora, que ha sido una bendición en mi vida. Y bueno, las bendiciones hay que compartirlas. Entonces hoy por eso estamos compartiendo de todo el material y todo lo que Dios le ha enseñado a esta mujer preciosa. Ella es Lala Herrera, ella es mentora de comunicación estratégica y está vía remota desde Atlanta, allá en Georgia, Estados Unidos. Así que bueno, Lala, amiga querida, qué gusto tenerte por acá. ¿Cómo estás?
6: Amiga, muy feliz, feliz de escucharte, de compartir contigo, de estar en este espacio tan hermoso, con esta audiencia tan maravillosa y de celebrar la vida y todo lo que Dios nos da a diario. Yo creo que son días especiales con calorcito. A mí me gusta mucho Costa Rica por los colores, porque hay mucho verde, hay mucha vegetación. Y qué bonito aprovechar y disfrutar cada instante.
5: Qué lindo. Bueno, y como lo decía anteriormente, vamos a hablar sobre un tema que afecta a emprendedores, profesionales, líderes, creadores de contenido, personas comunes, y es este miedo a la visibilidad. Entonces, vamos a hablar y vamos a ir desarrollando preguntas, ¿verdad?, sobre por qué nos cuesta tanto mostrarnos, qué hay detrás de ese temor, cómo podemos aprender a compartir nuestra voz y hacerlo sin perder nuestra esencia. Pero Lala, contanos un poquito también para que la audiencia te conozca, del trabajo que has venido haciendo junto también con tu esposo Samuel, de todo lo lindo que el Señor te ha venido enseñando en estos últimos tiempos. Así que contale a nuestra audiencia quién es Lala y qué está haciendo Lala.
6: Tan linda, amiga. Pues les voy a compartir un poco. Yo creo que había tenido ya la oportunidad de compartir en este espacio hermoso. Soy autora de un libro que se llama Diario para Esposas Jóvenes, un libro que le dio la vuelta al mundo, es uno de mis libros, y que restauró muchos hogares, muchos corazones. Ese libro fue escrito hace casi 8 años, si no estoy mal, y resulta que fuimos evolucionando, ¿verdad? Al principio, en los primeros momentos del matrimonio, hay algunas diferencias, hay algunas como resistencias, pero ya el Señor nos empieza a mover y a darnos cuenta que esto que él nos estaba dando necesitaba crecer y necesitaba visibilizarse. Porque hacer el libro no es todo el trabajo. Ahí hasta ahora estamos empezando. Realmente necesitaba llegar a más personas y para que eso sucediera teníamos que ver el libro y lo que hacíamos como un negocio. Y mira que eso genera resistencia. Cuando nosotros decimos, sí, es que yo hablo, yo predico, yo tengo un libro que habla de la palabra de Dios, pero también es un negocio, las personas se quedan viéndonos como, pero ¿cómo vas a mezclar la parte inspiracional con la parte de dinero? Pero la verdad es que si tú quieres hacer más visible lo que Dios te ha dado, tienes que verlo, tienes que ponerle recursos y tienes que también hacer lo que se gestione él mismo para seguir creciendo. Y ahí es cuando empezamos nosotros allá a desarrollar toda la academia de las mentorías, no solo en la parte de pareja, en la parte de mujeres, sino también en comunicación estratégica para ayudar a personas que, como yo, que trabajábamos ayudando a otros, pudiéramos estructurar mensajes y llegar a más personas y, por supuesto, ganando más en el proceso. Y para hacerse, pues, se necesita la visibilidad.
5: Exactamente, y eso es importantísimo. Ahora, ¿cómo podemos entender, Lala, qué exactamente es ese miedo a la visibilidad y por qué es tan importante?
6: Mira, ese miedo a la visibilidad se manifiesta de muchas formas y ojalá existiera una definición específica que yo te diga, es solamente el temor cada vez que te expones a que los demás te vean, pero pasa que cada persona expresa ese temor o esas características de formas distintas. Algunas señales que podemos ver si tienes miedo a la visibilidad. Yo he encontrado varias en mis estudiantes y en mis amigos y amigas que he ayudado. Es, por ejemplo, alguna vez te ha pasado, Steffi, bueno, tú trabajas en comunicación, pero aún así yo creo que a mí me ha pasado, no sé a ti, que mandamos un audio y queremos escucharlo porque hay un momento en donde no nos gusta la voz y como que lo borramos y lo volvemos a intentar.
5: Sí, claro que sí. O lo escuchamos y decimos, ay, no, lo voy a volver a hacer.
6: Y nosotras que hacemos videos, creamos videos, nos gastamos horas preparando, libreteando, nos ponemos delante de la cámara y como no está perfecto, o tiene algo, un pelito por allá desordenado, o estamos viendo con el ojo a un otro lado y lo borramos porque ese perfeccionismo no nos deja avanzar. También pasa que las personas, yo estaba hablando hace poco con unos empresarios de acá, de real estate, y la esposa me decía, yo la verdad no me puedo ver en los videos que grabo para mi negocio. No puedo, me cuesta mucho verme en la imagen. Yo lo que hago es que me graban, ese día es para mí un sufrimiento, no me gustan las fotos, no me gustan los videos, y de ahí no sé qué hacen en redes sociales porque yo no estoy viendo lo que publican de mí. Pero saben que la publicación en redes sociales es lo que mueve su negocio.
5: Exacto.
6: Y el esposo también me decía, Steffi, y me decía, y yo, y qué risa porque es un hombre de negocios, pero es de mucha autoridad. Me dice, yo no puedo escuchar mi voz. A mí no me gusta mi voz. Y me dijo, yo ya me acostumbré a escucharla, pero mi voz es fea. Y yo la escuchaba y yo, pero no es fea. ¿Por qué dices eso? Y dijo, no, no me gusta. Y ya. Me dijo, cuando yo empecé a crear videos, me di cuenta que mi voz no me gustaba. Y hay muchas razones psicológicas detrás de eso, pero esos son los síntomas que empezamos a presentar. Ajá. O que vamos a hablar y decimos, no, no tengo todo tan claro, mejor que lo hable otro por mí. Mejor que otro levante la mano y diga.
5: Así es.
6: Entonces, si esto te está pasando, seguramente el temor que hay detrás, amigo oyente, amiga oyente, es un temor a la visibilidad, es un temor a mostrarte. Pero hay algo que dice la Biblia. Y la Biblia no dice que tú vas a ser oculto. La Biblia no dice que tú vas a ser invisible. La Biblia dice que dentro de ti hay una luz, que somos luz y sal, y que esa luz no va a alumbrar si se pone debajo de la mesa. Va a alumbrar solo si se pone bien alto encima de la ciudad, y para que tú seas un faro, necesitas ser visible.
5: Wow. Ahora, Lala, ¿cómo podemos diferenciar, por ejemplo, en ser una persona reservada, ¿verdad? Porque hay temperamentos o personalidades, a ser una persona que tiene miedo a exponerse?
6: Sí, son dos cosas diferentes y pues nosotras trabajando, Steffi, amo esa pregunta, en las redes sociales, a mí me pasa que las personas me sienten muy, muy cercana. Y yo comparto cosas de mi vida, yo muestro, yo tengo una gata que se llama Kiwi, tengo un perrote que se llama Lulo, comparto algunos de los hobbies con mi esposo, pero yo sé que mis redes sociales son un punto de negocio. Y yo no comparto todo, yo comparto lo que sé que hace que mi negocio crezca, o también lo que quiero compartir con mis amigos digitales. Pero eso no significa que estoy dando más información de lo que a mí me corresponde, porque yo creo que nosotros sí tenemos como círculos o áreas de intimidad que debemos guardar mucho. Yo no estoy de acuerdo de lo que hacen algunas personas, por ejemplo, de salir y contar todos los dramas y llorar y todo, ya de una forma casi como con morbo, porque en realidad esto no va a hacer que tu autoridad crezca. Esto lo único que está haciendo es permitiéndote desahogar o permitiéndote de pronto ganar likes o seguidores, pero eso no va a aumentar tu visibilidad para algo positivo o para algo estratégicamente en tu negocio. Entonces creo que hay que tener ahí una distinción. Y sí, yo creo, por ejemplo, en la privacidad. A mí me da risa porque a mí me ha pasado que estoy, por ejemplo, en un centro comercial o algo y se me acerca alguien y me dice, tú eres Lala, yo conozco todo de ti, te vi en tal parte, vi que estabas con Lulo. Y a mí me parece muy hermoso que las personas me sienten muy cercana, pero también yo internamente sé hasta dónde he compartido y hasta dónde también guardo, pues, para guardar la intimidad de mi hogar y mi cotidianidad.
5: Correcto. Ahora, ¿Por qué tantas personas sienten esa ansiedad, Lala, cuando deben de grabar un video, hacer una transmisión, publicar algo personal? Conozco personas, y bueno, sé que vos trabajas como mentora en todo este tema de la comunicación, de vencer esos miedos, personas que tienen, como lo mencionabas ahora en los ejemplos que ponías, que tienen mucho talento y ahora sí o sí, queramos o no, las redes sociales son el camino para poder conectar más fácil y de una forma, podríamos decir, entre comillas, gratuita, ¿verdad? No todo mundo puede pagar una publicidad en un medio de comunicación. Entonces, es algo que está al alcance de todos. Entonces, todo emprendedor, todo, inclusive ministerio, iglesia, cualquier persona que esté haciendo algo necesita proyectarse, lo quiero o no, en redes sociales. Entonces, ¿por qué consideras vos que esto genera tanta ansiedad en las personas?
6: Mira, hay razones desde psicológicas hasta incluso biológicas. Y también hay un poco de razones culturales. Entonces te voy a contar. Biológicamente hay algo, un fenómeno muy curioso que pasa, y es que los seres humanos normalmente no tenemos la percepción de cómo nos vemos en realidad. Usualmente tú te ves en el espejo, te arreglas, te ves hermosa o te ves muy guapo, pero la perspectiva que te da un espejo primero está reflejado, es decir, que tu imagen se ve al revés. Y no tienes todos los ángulos para verte en tercera dimensión. Cuando tú te ves en un video o en una foto, captas ángulos que normalmente no verías en un espejo. Además que la imagen se voltea a como, digamos, se refleja, a como estarían viéndote los demás. Y esa diferencia que tú tienes en tu mente de la imagen de un espejo a la imagen que se ve en una foto con otros ángulos, a las personas les cuesta un rechazo automático o una resistencia. Ahora, esto no tiene nada que ver ya con un rechazo emocional en esta primera parte, sino que es diferente a lo que están acostumbrados a ver. Y de hecho, con la voz pasa lo mismo. Cuando nosotros hablamos, la concepción que tú tienes de tu voz es la que te dan los resonadores o los espacios que tú tienes en tu cabecita. Y también en toda la parte del cuerpo, aquí en tu diafragma, en tu pecho. Y cuando tú hablas, internamente tú percibes tu voz de una manera, pero al salir se percibe de otra. No sé si les ha pasado, si en algún momento han tenido la oportunidad de hablar en radio o en un micrófono. Esa es la razón de por qué cuando uno al principio se empieza a escuchar con audífonos o en retorno, uno dice, ¡ay, no me gusta mi voz! Pero no te gusta es porque estás acostumbrado o acostumbrada a escucharla desde adentro de tu cabeza y no exteriormente. Y lo primero que vas a hacer es compararla o decir, no suena, no transmite lo que yo quisiera. Pero es porque internamente estás acostumbrado a otra imagen de ti, a otra percepción de ti. Entonces, eso es la parte biológica, pero la parte psicológica también va en que estamos acostumbrados, y yo siempre enseño dentro de mis mentorías a mis clientes y les digo, hay tres grandes enemigos que nosotros vamos a batallar si queremos comunicar o si queremos ser visibles o si queremos lograr las metas con nuestros negocios. Una es el síndrome del impostor. A eso se le llama cuando tú dudas de ti mismo, cuando no te crees capaz, cuando dices no, es que sería mejor hacerlo de otra forma. Y ese es uno de los problemas con los que tú vas a batallar ahorita. Si tú tienes esos micro rechazos que llamo yo, o esos rechazos automáticos hacia ti, por cómo te ves, por cómo te escuchas, por cómo te percibe la gente. Entonces, biológicamente tú estás cerrando la posibilidad para que la gente pueda conectar contigo, pero es seguramente porque o te estás comparando y no te sientes lo suficientemente bueno para hacerlo, o el segundo enemigo, y que de verdad afecta mucho, es el perfeccionismo, porque tienes un estándar tan alto que en tu mente no llega a ese nivel y por eso no te sientes tan cómodo. Y ya la tercera parte es cultural, cuando nos hemos acostumbrado a escuchar, por ejemplo, no, es que una voz profesional, yo no sé, Steffi y amigos oyentes, si ustedes se acuerdan, que antes decían, es que una buena voz de un hombre es así, una voz de tubo, robusta, bastante gruesa. Entonces, los hombres que no tenían esas voces, naturalmente, ni siquiera se les abría la puerta en las radios. Pero ahorita se buscan voces más joviales, más normales,
5: naturales,
6: que no tengan que forzar, exacto. y también es bonito. Nos hemos abierto a otros conceptos de bonito. Entonces, culturalmente, también hay un sesgo en nuestros países. Por ejemplo, una voz muy de pronto muy rápida, o una voz muy aguda, o una forma de comunicar muy lento, como que genera resistencias, y todo eso se puede trabajar, pero lo importante es que nosotros mismos comencemos a probar y aceptar y tener compasión en nuestros procesos.
5: Qué interesante esto que nos hablas de los tres enemigos, ¿verdad?, que nos pueden impedir el crecimiento, el perfeccionismo, la parte cultural, la parte del síndrome del impostor, porque muchas veces queremos hacer algo, pero también por ejemplo, el miedo al rechazo o a las críticas, ¿verdad? Mm. Creo que es algo de las cosas que también nos frenan y generan ese miedo a la visibilidad. En tus alumnos, en las personas que mentoreas, ¿cómo has visto este tema del rechazo y del miedo a las críticas?
6: Es muy fuerte. Es bastante. Y lo más impresionante, amigos oyentes, es que el miedo a las críticas detiene nuestro nivel de influencia. Uh-huh. Y no solo a nivel consciente, sino inconsciente. Alguien que tiene miedo a las críticas no se va a exponer, no va a hablar. Y si le toca hablar, su lenguaje corporal o lo que hace va a hacer que las cosas no se hagan virales o no lleguen más lejos o la gente no le crea, porque el cuerpo no miente. El cuerpo no tiene la capacidad. Tú puedes decir en tu mente, no, yo voy a hablar y voy a hablar con técnica, y ahorita hay muchas técnicas de oratoria. Yo trabajo con la oratoria, pero la oratoria correctamente desde la biología, que te dicen, por ejemplo, no, crea un alter ego y que tu alter ego sea seguro y no importa que tú seas inseguro. No. Nosotros no somos sepulcros blanqueados. Uh-huh. No vamos a tratar de imitar ser alguien que no somos en nuestro interior. Al contrario, tenemos que trabajar en nuestra identidad como hijos de Dios para que esa seguridad se exponga. Y resulta entonces que me parece muy, muy curioso que a mí me pasó. Yo, cuando empecé a tener videos virales, yo tenía un arete en la nariz. Y resulta que hice un video y ese video se hizo viral, Steffi. Y cuando yo empiezo a ver 100,000 vistas, luego volteo a ver 200,000, luego volteo a ver 300,000, 100 mensajes, 200 mensajes, wow, comentarios, y empieza eso a crecer. Y eso a ti te da en ese momento como un arranque de adrenalina. Te da demasiada emoción porque pues es lo que tú llevas mucho tiempo trabajando, porque de acá también pueden venir finanzas para ti, porque es algo por lo que si tú te estás exponiendo en redes sociales, esperas que suceda. Uh-huh. Y cuando yo empiezo a ver los comentarios en medio de esa emoción, habían comentarios que decían, wow, gloria a Dios, este mensaje me encanta. Y era sobre un video de oración. Me gusta mucho, Lala, yo quiero orar por mi esposo. Esto es cuando empiezo a ver los comentarios de, pero ¿cómo así? En esa época también tenía el cabello un poquito rosado en unas partes. Pero ¿cómo una mujer con cabello rosado está predicando de Dios?
5: Oh, por Dios.
6: Pero ¿cómo una mujer con un aretico en la nariz está predicando de Dios? Si la Biblia dice, y comienzan a mandar. Y así al mismo tiempo que habían, ponle, no sé, 98% de comentarios que le daban la gloria a Dios y 2% de comentarios que criticaban al recipiente que era yo, Steffi, ese 2% me hizo generar ansiedad y yo llegué literalmente, yo en esa época trabajaba en una radio, llegué a mi casa y me escondí debajo de una cobija del miedo.
5: Wow.
6: Diciéndole, Señor, ¿será que estoy cometiendo un error? ¿Será que estoy siendo mal testimonio? Mira lo que dicen las personas. Súper asustada por las críticas de la gente. Y empiezo yo a llorar y a pedirle al Señor, a lo mejor a ti te va a parecer ahorita como exagerado, como, ay, esa Lala, ¿cómo lloró solo por unos comentarios? Pero me pasó.
5: Claro.
6: Me pasó y yo, Dios mío, no aguanto las críticas, no aguanto. Cuando empieza el Señor a fortalecer mi identidad, a decirme, okay, ser visible tiene cosas muy positivas, pero también te expone a los comentarios negativos de la gente y es parte de lo que tú tienes que empezar a fortalecerte, porque ni las críticas, escucha esto, ni las críticas, eso siempre se lo digo a mis clientes, ni las críticas, ni los halagos pueden ser alimento para ti si quieres construir algo grande.
5: Eso está bueno.
6: No te sirven.
5: Sí.
6: Los halagos, si tú solo te vas a poner a escuchar lo bueno, y no te enfocas en Dios. Tampoco te sirven las críticas. Uh-huh. Acá lo que tú necesitas saber es qué dice Dios de ti, qué piensas tú de ti misma o de ti mismo, y tercero, qué piensa tu familia internamente, esposo, tu pareja, de lo que estás haciendo. Uh-huh. Ese es el secreto. Y entonces, después de haber trabajado la visibilidad con Dios, después de haberle entregado esto a mi corazón, hay una frase que decían mis pastores, que la unción no te lleve donde el carácter no te sostenga. Wow. Y yo la cambio, yo digo, Señor, que mi visibilidad no me lleve donde mi carácter no me sostenga. Por eso tienes que desarrollar carácter. Entonces yo, Señor, desarrollé un poco más ese cuero duro que llama esa armadura, porque la gente es cruel y te va a decir lo que más te duele. Hay personas que de verdad yo me sorprendo cómo pueden tener un corazón para decir cosas tan hirientes, pero que el otro lo diga no significa que a ti te va a afectar. Así. Y ahí es donde tienes que hacerte fuerte. Entonces sí, después de trabajar esto, paré, yo recuerdo que fueron como unos 6 meses, Steffi, no se me volvieron a hacer virales mis videos, por más que yo publicaba, porque mi temor a las críticas no generaba ese crecimiento en lo que yo estaba haciendo. Pero cuando trabajé y le entregué eso a Dios, comenzaron otra vez los videos a surgir, comenzaron las ventas, comenzó el impacto y la influencia, porque si tú no superas el miedo a lo que la gente pueda decirte, no vas a poder cumplir el propósito de Dios, porque los que cumplimos el propósito de Dios no somos tan agradables al mundo.
5: Uh-huh. Es cierto, es cierto. Y qué lindo esto que nos estás exponiendo, Lala, de vencer esos miedos y al final de cuentas, quedarle bien a la gente es imposible, pero que busquemos siempre la aprobación de Dios. Vamos a ir a una pausa y ya venimos con más de Interfaz. Estamos conversando hoy de vía remota con Lala Herrera, quien es mentora de comunicación estratégica. Así que vamos a una pausa, música, y ya venimos con más de Interfaz.

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2: Bueno, continuamos acá en tu programa Interfaz. Gracias por estar con nosotros. Hoy estamos conversando vía remota con Lala Herrera, quien se encuentra en Atlanta, Georgia, Estados Unidos. Ella es mentora de comunicación estratégica y estamos teniendo hoy una masterclass de cómo vencer este miedo a la visibilidad. Y bueno, lo hemos estado enfocando mucho, Lala, en redes sociales, porque sé que hay personas que nos están escuchando que tienen un mensaje, así como Dios, ¿verdad?, te ha dado también tu agencia con este nombre, sea un mensaje, pero sé que hoy hay hombres y mujeres que Dios está levantando en los diferentes lugares para comunicar, porque hoy las redes sociales son de impacto para el mundo entero. No podemos cegarnos, no podemos quitarle visibilidad a un tema que es tan importante, y nosotros como hijos de Dios estamos llamados a entrar a redes sociales, a hacer las cosas con calidad, a compartir un mensaje que lleve esperanza, que lleve vida en medio de tanta basura, porque Lala, es lamentable ver cómo videos, ahora que hablábamos de los videos virales, cómo hay videos virales que son basura, ¿verdad?, que no aportan pero nada positivo. Y esta gente vence miedo, se tira al agua, sale haciendo feo, como decimos. Y nosotros que tenemos un mensaje que transforma, seguimos luchando con el miedo al rechazo, con el miedo a las críticas, con esto que decías de la perfección. Yo tengo que confesar, y bueno, vos que me has acompañado como mentora en todos estos temas, a veces uno quisiera tener como todo perfecto, ¿verdad? Como las luces perfectas, el micrófono perfecto, el escenario perfecto para hacerlo. Pero se nos recuerda que sí, hay que buscar la calidad en todas esas cosas, pero lo más importante, Lala, es el mensaje que transmitimos.
3: Totalmente. Y acá yo sé que... Acá voy a hacer un jalón de orejas.
2: ¿Me dale, permites, dale, Estefi? Dale, por favor, jálanos las orejas.
3: Porque realmente quien hace viral un contenido es el consumidor del contenido. Uh-huh. Y yo quiero preguntarle, amigos oyentes, si me están escuchando. Bueno, levanten la mano, no, porque si van conduciendo, no quiero que lo hagan, pero pues sí que hagan un asentimiento mental. ¿Quién de nosotros ve un video inspiracional, ve un video de alguien predicando, lo escucha y ni siquiera le pone un like, uh-huh, ni siquiera lo comparte, no le dice, oye, gracias por este mensaje? Uh-huh. Pero vemos videos de cosas que están desagradables y decimos, escribimos cualquier cosa, o de pronto incluso nos quedamos viendo o vemos que otra gente comparte, pero es que tú y yo somos pasivos en no compartir el buen contenido. Uh-huh. Sí. De hecho, yo no sé si ustedes han visto, estoy segura que sí, el contenido de Stephanie Campos es extraordinario.
2: Ay, gracias.
3: Cuando lo ven, su mensaje, todas las frases, sus libros, ella todo el tiempo ha sido una mujer inspiradora, una mujer de autoridad, una mujer que te lleva a ti a pensar diferente, a actuar diferente. Pero realmente tú has estado ahí convirtiéndote casi que como en un mensajero, o convirtiéndote en esos... Yo me acuerdo que hace mucho tiempo tenía un eslogan que decía que Facebook en su momento tenía más de 200 millones de usuarios y que si convertíamos eso en un país, sería el país más grande del mundo.

0: equilibrio. Pero ¿cuántos estamos tomando de verdad el concepto de quiero ser un misionero en estas tierras digitales? Y vemos que Stephanie está publicando algo, vemos que nuestros pastores, que nuestros amigos están haciendo algo importante, que cualquier persona con un mensaje positivo y nos quedamos callados. O sea, no debería suceder. Deberíamos ayudar a que se haga visible el contenido de valor y no solamente como ver lo que se está creando por el otro lado o con los mensajes que degradan a las mujeres o a las relaciones o a las familias y que nos quedamos solamente espectadores, pero no trabajamos. Ahora, en el caso del perfeccionismo, es súper retador. Para que tú puedas crecer, y esto te lo hablo a ti, emprendedor o empresario, hombre de negocios o mujer de negocios que me estás escuchando, para poder crecer en redes sociales se necesita velocidad. Y tienes que estar probando. Yo ahorita, Steffi, he estado con una estrategia nueva que te la voy a compartir,
1: Ay,
0: en
1: claro.
0: donde puedes checar diferentes ángulos de comunicación para ver qué es lo que realmente las personas entienden de lo que tú haces. Porque hay tres enemigos, ¿no? Hablamos del síndrome del impostor, hablamos del perfeccionismo y estamos hablando de él, pero también hay otro que yo lo llamo egoísmo comunicativo y es cuando hablamos para nosotros mismos y no para los demás. Y pasa que cuando tú tienes un proyecto inspiracional o cuando tú quieres sacar adelante tu negocio, hablas mucho desde el yo tengo. Yo tengo una empresa que limpia carros. Yo tengo un negocio de limpieza de casas. Yo tengo. La gente no necesita saber lo que tú tienes. Si tú quieres mejorar en tu comunicación estratégica para tus redes sociales, tienes que hablar de lo que la gente necesita. La gente necesita tener su carro limpio. La gente necesita tener una casa ordenada. Es diferente. Entonces, para que tú puedas realmente generar muy buen contenido y que hable a lo que las personas necesitan, tienes que estar haciendo pruebas para encontrar qué es lo que sí funciona y qué no. Y a veces nosotros, díganme si esto solo me ha pasado a mí, trabajamos un año en un proyecto, en un libro, y lo sacamos y, mejor dicho, le pusimos todo nuestro corazón, pero lo lanzamos y no se inscribió nadie. O lanzamos un taller y nadie llegó. Y entonces duramos un año perdido, habiendo generado algo demasiado grande, bueno, no perdido, pero sí enfocados en algo que era demasiado grande, cuando lo pudimos haber probado en un día, en una semana, y si no funcionaba, nos íbamos a mejorarlo. Entonces, sí es muy, muy importante trabajar con la velocidad a la hora de las redes sociales. Y de hecho, yo les voy a contar, porque creo que esto es importante. Yo enseño, tengo dos programas, uno que enseña comunicación estratégica para hombres y mujeres de negocios para que puedan llegar y utilizar su mensaje y crecer en ventas, en impacto, en influencia. Pero mi otro programa es específicamente para personas que quieren ser mentores o que tienen proyectos y quieren desarrollar su primer programa. Y yo, antes de crear estos dos programas, quiero que sepas que yo vendí los programas antes de crear su estructura y toda la parte de la grabación interna. Yo llegué y trabajé la parte comunicativa. Escribí lo que iba a hacer, escribí la estructura, los objetivos y comencé a ofrecerlo. Y cuando hubo demanda, ahí sí dediqué 2, 3 meses a construir el programa que ya se estaba consumiendo porque había generado una oferta validada. Pero ¿cuántas veces creamos cosas porque queremos crearla para nosotros y no sale a la luz y duramos perfección, como poniendo la perfección en el detalle, en si se ve bonita la foto, en si no, y ni siquiera sabes si va a funcionar? Hay que priorizar velocidad, hay que priorizar hacerlo y en este tiempo mucho más. La gente invierte en videos llenos de efectos, de inteligencia artificial, de un montón de cosas, pero eso no es lo que está convirtiendo. Y
1: Así
0: hay que
1: es.
0: encontrar qué es lo que sí.
1: Claro que sí, yo recomiendo al 100% los programas de mi querida amiga Lala, de verdad, si usted
0: Ay,
1: desea tener esa voz que se levanta y comunica con seguridad. Y es que Lala, no solamente en redes sociales, realmente en el trabajo, en la parte académica, en cualquier lugar, en la iglesia, en un ministerio donde estemos desarrollando, necesitamos aprender a comunicarnos porque no se nos ha enseñado. Los que tenemos un trasfondo de comunicación, digamos, que hemos ido aprendiendo, pero aún hay mucho que aprender, pero no todas las personas, no todos los líderes.

0: No todas las personas que hoy están delante de un grupo saben comunicarse, saben plasmar sus ideas. Así que yo recomiendo a Lala 100% en sus programas. Y también, si vos tenés en tu corazón el enseñar, el transmitir, el compartir, querés realmente estructurar todo lo que el Señor te ha venido dando por tantos años y darle una estructura efectiva y poder llevarlo a las personas y que se convierta también en un negocio para ti, creo que también Lala te puede ayudar con esa estructura. Y ahora nos vas a compartir un poco más de estos detalles. Pero Lala, ¿cuál sería el primer paso para alguien que desea mostrarse más, pero siente mucho temor? ¿Cómo nos echamos al agua y cómo huimos del miedo a la visibilidad para entrar ya en una seguridad?
1: Bueno, el primer paso, me voy a echar al agua para decirte, necesitas un proceso y no un consejo.
0: Cierto, cierto, sí.
1: Porque yo te puedo decir ahorita un ABC y lo vamos a desarrollar y lo vas a trabajar y seguramente te va a servir un día. Pero para que realmente esto se convierta en un hábito, vas a tener que hacer un proceso, un trabajo un poco más intencional, acompañado, en donde puedas llevarte durante un tiempo y trabajes en tu comunicación y trabajes en ti como ser humano que comunica, en ti como ser humano que se vuelve un mentor. Porque hay personas que dicen, no, yo quiero vender y quiero crecer en mis ventas a través de lo que hago. Y muy bien, pero empezamos a ver lo que sostiene ese anhelo y esto sería lo primero que te recomiendo que hagas y es empieza a evaluar qué creencias o qué pensamientos hay detrás de tu miedo a la hora de hablar. Porque si tienes una creencia que te dice, por ejemplo, no, es que tienes que trabajar muy duro para que realmente puedas ganar algo con lo que haces, difícilmente vas a poder lograr que tu negocio crezca sin pagar un precio muy alto con tu salud, con tus emociones o con tu familia.
0: Correcto.
1: Ahora, si tú me dices, Lala, listo, yo quiero trabajar y me doy cuenta que mi miedo es a que me juzguen. Muy bien, escríbelo. Mi miedo es a que mi familia se burle de mí. Escríbelo. Es más, te voy a dar un tipcito. Recuerda la última vez que tú hablaste en público. Y dime, o que hiciste algo que a la hora de hablar te generara miedo. Y dime o escribe. De hecho, si me quieres buscar en redes sociales, aparezco como Lala Herrera TM. Ve y me escribes y yo te ayudo, aunque aquí te voy a compartir algo de información. Dime en qué parte de tu cuerpo sentías el miedo. Si sentías un peso en el pecho y como que te faltaba el aire, es posible, porque el cuerpo es un mapa de lo que las emociones están manifestando. Tú sabes que las emociones no son solamente como, ay, no, siento amor, siento alegría, siento miedo. No, las emociones son una descarga de hormonas y de electricidad en tu cuerpo.
0: Correcto.
1: Entonces, si sientes esa tensión en el pecho, es muy probable que la emoción con la que tú estás batallando es el miedo al rechazo. Si ese miedo se te experimenta o se te siente como si fuera un nudo en el estómago, como que se te constriñe, significa que está activado dentro de ti ese sistema de huida. O sea, que tienes un miedo casi irracional al exponerte a hablar en público o a los demás. Y seguramente puede venir de algo que haya pasado en tus primeros años, donde hubiera sido una amenaza hablar. Yo he trabajado, por ejemplo, con empresarios cuyas familias fueron secuestradas. Y estas personas tienen un miedo biológico a la visibilidad muy fuerte, que se puede trabajar perfectamente y luego se vuelven unos comunicadores extraordinarios, como me ha pasado con mis clientes, que luego llegan y hacen un video, se les hace virales. Tuve una amiga realtor a quien entrené, ella se llama Liliana, tenía un miedo así exacerbado. Y cuando empieza a trabajar en la historia detrás de ese miedo que era tan visceral, decide ella hacer un video haciendo algo de real estate aquí en Estados Unidos. El video se hace viral. Tiene 168 llamadas de clientes. Le toca contratar a un asistente y le toca dedicarse un año entero a lo que ese video le dio. Solo por trabajar la visibilidad. Entonces, bueno, estomaguitos son miedos irracionales muy fuertes. Si es como un nudo en la garganta, una presión, normalmente es que nos da miedo expresar lo que tenemos porque pensamos que lo que expresamos puede lastimar a la gente. Si lo que se activa es la cara, como que se te pone muy roja, como que sientes como pullitas o que como agujitas en tu rostro, Puede ser relacionado a la vergüenza. Y si de plano tu mente se te queda en blanco, puede ser que lo que más estés batallando es la ansiedad, porque piensas muchas cosas al mismo tiempo y tu cerebro no sabe a cuál de ellas darle prioridad. Entonces, primero te recomiendo que observes lo que tu cuerpo siente a la hora de hablar y que observes qué pensamientos se levantan en ti a la hora de pensar en ser visible o de que tu negocio crezca. Ese sería como mi primer tipcito.
0: Qué importante, Lala, y concuerdo con vos, esto no son de consejos, sino es un proceso, ¿verdad? Porque hay que identificar qué es lo que está produciendo ese miedo a la visibilidad y de verdad por eso instamos a las personas para que busquen procesos y no solamente consejos, porque los consejos, como ya lo hemos conversado vos y yo, no transforman la vida de las personas. Ahora, cuando nosotros empezamos, y ahora que te escuchaba diciendo todas estas recomendaciones y estos tips, como nos decías, pensemos también en cuántas oportunidades hemos perdido por dejar que el miedo decida por nosotros. Yo recuerdo un muchacho que me impactó muchísimo, que él estaba considerando dejar su licenciatura, creo que era en contabilidad, porque él había escogido más bien contabilidad porque él pensó, me sumerjo en los números en la computadora y no tengo que hablarle a nadie. Pero en la universidad tenía que exponer, quisiera o no quisiera. Entonces, era tal el miedo de estar frente a un público, ¿verdad? Así fuera virtual o presencial, que eso inclusive podía convertirse en una amenaza. Ya se estaba convirtiendo en una amenaza para que no siguiera su propósito, su deseo de sacar su carrera profesional. Entonces pensemos, Lala, y qué caro el precio que pagamos muchas veces por dejar que este miedo decida por nosotros.
1: Sí, y que la mayoría de veces ese miedo es tan profundo que es irracional. Mira, Steffi, es desafortunado. Entre un 75 y 80% de la población hoy en día tiene o ha padecido síntomas de pánico escénico, de miedo a la hora de hablar. Ahora, si eso tú lo estás viviendo, te tengo una buena noticia. Bueno, dos. La primera es que esto no es algo con lo que tienes que convivir toda tu vida, es algo a lo que tú lo puedes trabajar y que cuando se trabaja es algo que se convierte en gasolina para ti. Que una persona que tenga pánico escénico decida trabajar en el miedo a la hora de hablar, es algo que le abre las puertas de una manera sobrenatural y que luego todo lo que antes era miedo se vuelve en potencia en su voz. Y la segunda buena noticia es que yo tengo un taller que se llama SOS, Pánico Escénico. Es bien chiquito, dura solamente una hora y te da una herramienta específica para que trabajes esto.
0: Wow.
1: Si tú quieres dejar las excusas a la hora de hablar, a la hora de sentir ese pánico, porque Steffi, mira, esos miedos cuando son así de fuertes, sobre todo como el que tú me dices de la persona que me compartías, que hasta eligió su carrera alrededor del miedo, tienen mucho que ver, yo te decía, con frases que a veces escuchamos de pequeños y que se quedan sembrados en nuestro inconsciente.
0: Correcto.
1: Entonces, dime tú, amigo o amiga, que has sentido miedo a la hora de hablar, ¿qué pasó contigo? Que te decían de pronto en tu familia, las niñas no hablan, o ¿acaso solo se habla a los adultos? Eso era muy común hace unos años, ahorita es diferente, ahorita todos los adultos se callan por escuchar a los niños, que creo que nos fuimos al otro extremo, pero no voy a hablar de, no voy a hablar de eso. Pero de pronto viviste en una familia en donde te decían, esto es un dicho en Colombia, no sé si también se dice en Costa Rica, los trapos sucios se lavan en casa.
0: Ajá, también se usa así.
1: Ok, entonces todo eso nos enseñó, deja de andar contando cuentos, deja de andar diciéndole a todo el mundo, calladita te ves más bonita, o calladito es más educadito. Y todas esas frases en un momento de nuestra vida nos condicionaron para pensar que hablar era incomodar, que hablar era peligroso o que hablar merecía un castigo. Ahora, también pueden haber cosas aún más internas, me ha pasado, que dentro de mis clientes he tenido, por ejemplo, una de ellas, me gusta contarle las historias para que si ustedes se identifican, sepan que hay esperanza. Ella tenía un miedo irracional, pero cuando se ponía delante de una cámara era paralizada por completo. O sea, yo digo, le daba la garrotera del chavo, así, igualita. Quieta, no se movía los bracitos. Y ahorita tiene sus redes sociales y es una showgirl. Wow. Se mueve de una manera espectacular. Y cuando comencé a hablar con ella, comenzó a hacerle preguntas, bueno, ¿qué te decían a la hora de hablar? ¿Qué pasaba? Empiezo como a tratar de que ella identifique, porque cuando tú identificas el origen de los temores, primero le abres a tu mente una explicación y tu mente como que cierra el proceso de seguir alimentando una creencia de temor, pero también le permites al Espíritu Santo reescribir tu historia. Entonces empezamos a ver y yo le digo, oye, por casualidad, tú estuviste en terapia por no poder hablar, porque ya habíamos como explorado todas las opciones y no, y me dice, no, no que yo sepa. Y yo le dije, ¿por qué no preguntas a tu familia si de pronto tú tardaste en hablar y tuviste terapia? Cuando ella vuelve a los 8 días, me dice, Lala, sí, yo no podía hablar y estuve en terapia para poder aprender a hablar. Y la terapia la hicieron de una forma coercitiva, ella no se sentía cómoda siendo una bebé de 1 año, 2 años, o sea, eso es muy inconsciente. Y asoció que hablar era incómodo, que hablar era algo malo, y por eso le daba miedo exponerse en redes sociales. Logró trabajarlo, ahorita es una súper vendedora y le va muy bien a su negocio, pero el origen estaba en algo que había pasado hace mucho tiempo. Yo misma, a mí me da risa porque a mí me daba mucho miedo hablar. Yo vengo de un ambiente muy violento en mi familia. No es algo que suelo compartir porque Dios ha hecho unas historias muy bonitas en lo que yo vivo, pero en mi casa mi papá era alcohólico y él podía llegar y de un momento a otro podía pegar y golpear a cualquier persona si tú decías algo que no debías decir. Obviamente yo entiendo que él en su momento necesitaba ayuda, no lo necesitó, yo lo amo, lo honro, no sé si está vivo o no, pero yo lo bendigo porque es mi papá, pero esa es mi historia. Y yo tuve que tener terapia para poder hablar y yo no pronunciaba la letra R. Yo decía Cado, decía Fedocadil, y así hasta casi mis 8 años. Y me daba miedo hablar. Y escúchame ahora, no solo hablando y diciendo mensajes, sino animándote a ti a que venzas los temores, seas visible y permitas que Dios use tu vida, tu mensaje y tu negocio para impactar a más personas. Cuando Dios quiere bendecir a alguien, levanta a un emprendedor, levanta a un soñador, levanta a un hombre de negocios para que bendiga a otros. Y si tú eres ese hombre o esa mujer que Dios está levantando, prepárate, fórmate. Esto de la comunicación es esencial y si quieres crecer, busca quien te forme y si no sabes por dónde comenzar, búscame a mí, Lala Herrera TM. Si quieres trabajar en tu autoridad, el programa de Stephanie es un espectáculo.
0: Ay, gracias.
1: Creo que todos los emprendedores, todas las personas que están escuchando deberían entrar a él, porque Stephanie es una mujer que vive en autoridad y que te enseña a manejar la autoridad. Y creo que es hora de hacerlo, de formarnos y no de estar esperando, ay, sí, señor, yo oro que se me vaya el miedo. Bueno, ora, pero también fórmate.
0: Correcto, correcto. Sí, correcto, Lala. Y de verdad que, bueno, muchas gracias por tu tiempo. Hemos disfrutado muchísimo esta conversación y de verdad motivo a las personas para que puedan seguir a Lala en redes sociales, contáctelas, des ese regalo que usted de verdad va a ver cómo se transforma su vida, su seguridad, su parte comunicativa, su parte desarrollar todos esos propósitos. Yo creo que uno necesita mentores en la vida, gente que le acompañe, que le apoye, gente que de verdad ha sido impactada por el poder de Dios y que hoy nos pueden bendecir. Así que Lala, bueno. Nuevamente redes sociales para todos aquellos que dicen yo necesito contactar a esta muchacha, yo necesito esos programas, yo necesito capacitarme. Cuéntanos cómo lo pueden hacer.
1: Claro que sí, amiga, amigo oyente que está al otro lado, si usted, mujer que me está escuchando y se motiva a hacer el mensaje de Dios, somos cartas abiertas escritas por Dios para este tiempo, para que el mundo conozca al Señor y el Señor necesita tu visibilidad, el Señor necesita que tú seas más expuesto, más expuesta y por supuesto también hay provisión para aquellos valientes que deciden creer en sus dones y talentos, formarse y exponerse. Si eso es lo que tú quieres, aquí estoy para ayudarte. En mis redes sociales aparezco como Lala Herrera TM. Lala Herrera TM. En Instagram principalmente estoy allí. Si me escribes hoy mismo te respondo. En Facebook también, en TikTok. Pero a las personas que me sigan y me escriban hoy en Instagram, y van y me dicen, acabo de escucharte con Steffi, acabo de escucharte aquí en live y quiero conocer más y quiero aprender de la comunicación, te voy a regalar un ebook de estrategia comunicativa. Tiene 10 hábitos, 10 hábitos para que comiences hoy. No es un ebook cualquiera, no es de esos que hace ChatGPT, no. Es algo que realmente te va a ayudar a que tú trabajes en tu comunicación y a que transformes tu vida a través del poder de la voz. Así que escríbeme directamente, Lala Herrera TM, que aquí estoy para ti, para servirte y ayudarte.
0: Qué lindo. Bueno, ya saben, síganla para que vayan por ese regalo que nos está dando todos los que están escuchando el programa. Bueno, amiga querida, te mando un abrazo lleno de cariño, de respeto y de admiración desde Costa Rica hasta allá donde estás en Atlanta. Un saludo para vos, para tu esposo, y que Dios los siga bendiciendo y los siga usando en todo lo que hacen.
1: Amén, amiga. Gracias a ti, a Pablo, por estar allí detrás de los micrófonos. Steffi, eres una mujer arrasadora, bendecida, y quiero ya seguir en tu programa Punto de Autoridad, porque sé que va a bendecir la vida de todas las personas que me rodean y la mía. Un abrazo gigantototote.
0: Gracias, igualmente. Bueno, y gracias a vos que nos honraste con tu sintonía. Recuerda que Interfaz son todos los jueves a las 7 de la noche. Mi nombre es Stephanie Campos y estoy en redes sociales como Stephanie Campos Coach, Stephanie Campos Coach, ahí siempre para servirte y apoyarte también en tus procesos. Dios te bendiga. Un gran abrazo. Chao.

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1: En mi Tiempo con Dios de hoy, Nahum capítulo 1, versos del 1 al 8. En los profetas, una profecía es un mensaje pesado, de mucha importancia, pesado en el sentido de que produce tristeza o dolor. Masa proviene del verbo evantar, nasa, por lo que puede significar llevar o levantar la voz. Del primer significado viene la traducción carga o cargar, y del segundo significado obtenemos la traducción oráculo o expresión. La capital del imperio asirio era Nínive, la ciudad que escuchó la predicación de Jonás 100 años antes y se arrepintió. El llamado de Nahum fue para dirigirse a una ciudad que había vuelto a caer en el pecado y estaba nuevamente lista para el juicio. Entre otras cosas, la profecía de Nahum nos muestra que Dios no solo trata a los individuos como individuos, sino que también trata a las naciones como naciones. Esta es la profecía que establece más claramente que ninguna otra la verdad concerniente a la ira de Dios en su aplicación nacional. Las naciones tendrán que rendir cuentas ante Dios. Nínive era una ciudad antigua y famosa. Fue fundada por el primer dictador mundial Nimrod. Desde los muros, templos, palacios, inscripciones y relieves de Nínive se da un testimonio mudo pero elaborado de una ciudad que floreció hasta su destrucción en el año 612 a.C. En consecuencia, los magníficos edificios, los diseños artísticos y los proyectos de abastecimiento de agua de Nínive han hecho que se le compare a la antigua Versalles. Esto era más que un mensaje comunicado a Nahum en frases o palabras de Dios, porque esto fue una especie de visión. De alguna manera, Nahum lo vio. Cuando vemos la forma vívida y descriptiva en que Nahum escribe, entendemos que el libro registra lo que vio en su profecía. No sabemos nada más acerca de Nahum o la ciudad de Elcos. El nombre Nahum es una forma abreviada del nombre Nehemías, que significa consuelo de Yahvé. Puede ser que Elcos estuviera en la región de Galilea porque la ciudad de Capernaum recibió el nombre de Ciudad de Nahum. Tampoco sabemos exactamente cuándo dio Nahum esta profecía. Mencionó la destrucción de la ciudad egipcia Noamón o Tebas, y Tebas cayó ante los asirios en el año 663 a.C., por lo que Nahum debe haber sido escrito después de eso. Nínive fue destruida 50 años después de Noamón en el 612 a.C. Nahum comenzó su profecía considerando el carácter del Dios que trae juicio. ¿Cómo se puede decir que Dios es celoso? El celo de Dios es amor en acción. Se niega a compartir el corazón humano con cualquier rival, no porque sea egoísta y nos quiera a todos para él, sino porque sabe que de esa lealtad a él depende nuestra vida moral. Dios no tiene celos de nosotros, tiene celo de nosotros por nosotros. El hombre necesita entender que no puede pelear contra Dios y esperar prevalecer. Todos los que se oponen a Dios terminarán recibiendo venganza. Dios es mucho más paciente que el hombre. Aunque hay un momento y un lugar en los que muestra su ira, no llega de forma rápida o aleatoria. Conocer el poder de Dios nos debe hacer confiar en su ayuda y temer su juicio. Dios no es como un juez injusto que simplemente deja ir al culpable por un falso sentido de compasión. No podemos simplemente esperar que Dios diga, todo está perdonado, cuando alguien pase de este mundo al otro. El pecado debe rendir cuentas porque él no tendrá por inocente al culpable. Todos los pecados serán pagados, ya sea en el infierno o en la cruz, pero Dios no tendrá por inocente al culpable. Nunca ha perdonado un pecado impune, siquiera una vez, ni en todos los años del Altísimo, ni en todos los días de su diestra, no ha borrado él ni una sola vez el pecado sin castigo. El poder de Dios es tan grande que controla las fuerzas más poderosas conocidas por el hombre. Cuando se resiste a Dios lo suficiente y se le rechaza con la fuerza suficiente, finalmente llega a su juicio. Él es tardo para la ira, pero cuando ésta llega, su ira se derrama como fuego. Comprender esto debería hacer que el hombre se arrepienta rápidamente y tenga cuidado de dar por sentada la paciencia de Dios. Los que lo aman y confían en él ven la bondad de Dios y encuentran protección en su fortaleza, que es el mismo Señor. Recuerda que es solo un día, no es una semana ni un mes, y Dios no permitiría que el diablo le agregue una hora más a ese día. Es un día de angustia. Hay un final para todos nuestros dolores. Dios nos conoce, conoce nuestras oraciones y lágrimas, conoce nuestros deseos, sabe que no somos lo que queremos ser, pero sabe lo que deseamos ser. Él conoce nuestras aspiraciones, nuestros suspiros, nuestros gemidos, nuestros anhelos secretos, nuestros propios castigos de espíritu cuando fallamos. Él ha entrado en todo. Teniendo en cuenta el carácter de Dios, aunque es tardo para la ira y bueno, no podía pasar por alto para siempre el pecado y la rebelión de los asirios. Su fin en el juicio vendría como una inundación intempestuosa. Según relatos seculares, durante el asedio final de Nínive por parte de un ejército rebelde de persas, medos, árabes y babilonios, lluvias inusualmente intensas hicieron que los ríos se desbordaran y socavaran los muros de la ciudad, que luego se derrumbaron. Los ejércitos invasores entraron en la ciudad a través de esa brecha en sus defensas. Estas personas no solo se perdieron de la historia, incluso la ciudad se perdió hasta que fue descubierta por los arqueólogos a partir de la década de 1840. Soy el pastor Carlos Umaña. Aprendemos de este libro del profeta Nahum.
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en tus necesidades, en tu esposo, en tu esposa, en tus hijos, o en tu jefe, o en tu negocio, o en tu empleo, o en tu economía. ¿En dónde tienes puesta tu mirada? En las Sagradas Escrituras hay una historia bien interesante que la encontramos en Mateo capítulo número 14. Y es la historia cuando Pedro decide caminar sobre las aguas. Permítame, se la resumo. Nos relata Mateo 14 que Jesús había alimentado 5,000 personas. Los discípulos estaban allí y habían visto ese milagro de parte de Jesús. Después de eso, dice que Jesús tomó la decisión de volver al otro lado del lago. Jesús le dijo a sus discípulos que ellos se fueran por delante y que más tarde se iba a reunir con ellos. Los discípulos tomaron la barca y se fueron al otro lado del lago, mientras que Jesús despachó la gente y se subió a una montaña cercana para pasar un tiempo a solas en oración. Relata Mateo capítulo número 14 que entre las 4 y las 6 de la mañana, cuando los discípulos estaban en la barca en medio del lago, dice que los vientos soplaban fuertemente. Las olas pegaban de tal manera que maltrataban la parte delantera de la embarcación. Fue un momento difícil para los discípulos. Y eso que estaban acostumbrados a ese tipo de situaciones en medio del mar. Dice que los discípulos estaban asustados. Y en medio de esa situación, observan que una persona empieza a caminar en medio del lago. Alguien flotando, caminando en medio del mar. Se llenaron de susto los discípulos y creyeron que lo que estaban viendo era un fantasma. Jesús se les acerca y le dice a los discípulos: tranquilos, no tengan miedo. Uno de sus discípulos, Pedro, reconoce la voz de su maestro y enseguida le dice: Señor, si eres tú, manda que yo también camine sobre las aguas. Y Jesús le dice al discípulo: pues venga. Dice que enseguida Pedro salió de la barca y empezó a caminar también sobre las aguas y fue hacia Jesús. Pero en medio de la situación, Pedro cometió un error fatal. Apartó los ojos de Jesús, dejó de ver a Jesús y empezó a ver la situación que estaba a su alrededor. Empezó a ver las olas, a ver el viento cómo golpeaba sobre la barca. Se asustó y comenzó a hundirse y le pidió ayuda a Jesús. En ese momento Jesús lo toma de la mano, lo saca fuera del agua y le dice lo siguiente: hombre de poca fe, ¿por qué dudaste? Hombre de poca fe, ¿por qué dudaste? Permítame decirle lo siguiente: este es uno de nuestros grandes problemas. Nos pasamos demasiado tiempo mirando las circunstancias difíciles a nuestro alrededor, o fijamos nuestra esperanza en las personas o en cosas equivocadas, y olvidamos enfocar la mirada en lo verdaderamente importante, que es Jesús. Hebreos en el capítulo 12, verso 12 dice que debemos tener nuestra mirada puesta en Jesús, el autor y consumador de la fe. Y mientras Pedro hizo esto, pudo caminar sobre el agua. Ahora permítame hablarle de lo siguiente. Jesús le dijo a Pedro: Pedro, hombre de poca fe, ¿por qué dudaste? Pero cuando hablamos de poca fe, no estamos hablando que Pedro no haya tenido fe. Pedro tuvo fe y esa fe fue la que lo llevó a que se bajara de la barca, empezara a caminar sobre el mar mirando a Jesús. Fue la fe lo que lo hizo salir de la barca. Fue la fe lo que lo hizo caminar durante un tiempo. Así que no era que a Pedro le faltara fe en cuanto a cantidad. Lo que a Pedro le faltaba era fe en durabilidad. Tuvo fe, pero le duró poco. Y eso es lo que pasa con muchos de nosotros. Vienen situaciones difíciles y le creemos a Dios. Nos aferramos de sus promesas y estamos durante un tiempo mirando a Jesús, creyéndole a Él. Nos sostenemos a pesar de la dificultad. Y es esa fe en Dios la que nos sostiene durante un tiempo, pero no nos dura. Llega un momento donde quitamos la mirada de Jesús y miramos el problema. Y el mirar esos problemas nos aterran tanto que nos hundimos. Todo porque apartamos la mirada de Jesús, porque dejamos de confiar. Tuvimos fe para lanzarnos, pero nos faltó fe para sostenernos.

0: si esto es lo que nos está pasando, le invito para que volvamos a poner nuestra mirada en Jesús. Hoy pidámosle a Dios en oración que nuestra fe sea constante. Señor, te damos gracias por tu gran amor, porque tu gran amor nos sostiene. Porque al igual que con Pedro, cuando nos sentimos desmayar, cuando sentimos que nos hundimos en medio del problema, tú tienes tu mano lista para levantarnos. Señor, hoy te pedimos que nos ayudes a sostenernos en la fe. Que no desmayemos, Dios. Que estemos enfocados en ti. Ayúdanos a confiar en ti, Señor. Sabemos que tú eres más grande que cualquier problema. Señor, bendice a cada oyente que escucha y comparte este devocional. Bendice a cada persona que ora con nosotros. Pedimos que tú los bendigas a ellos, a sus familias, y nos unimos, Señor, en una oración, elevando ante ti cada una de sus necesidades. Abrimos nuestro corazón y te declaramos como nuestro Señor y como nuestro Salvador.
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1: Para esta altura del año, creo que la mayoría estamos sensibilizados a hacer un raconto o hacer un inventario personal de todo lo que Dios nos ha dado, de lo que nos está por dar, de cómo nos fue, cómo terminamos el año. Y entonces, ayer le pedí al Espíritu Santo que me diera una palabra que Él quisiera hablarle a su pueblo de manera puntual, teniendo en cuenta la fecha, que se termina un año, que llegamos cansados, a veces sin fuerzas, con menos energía. Y creo que todo tiene que ver con cosas que tenemos en la mente, con prejuicios que a veces no nos permiten disfrutar el terminar una vuelta. Si tomamos el cierre de año como el ciclo final, como que se nos termina todo, nos vamos a deprimir porque habrá materias que no terminaste de cursar, cuentas pendientes en tu vida en términos familiares, habrá metas espirituales que no lograste concretar, y entonces sientes la frustración que se te fue el año y no lograste muchas cosas. Entonces uno tiene que ver el año en perspectiva y entender que es una vuelta más, que no se terminó la carrera. La carrera la vamos a terminar o el día que bajemos al sepulcro y entremos a la eternidad, o que el Cristo venga a buscarnos a nosotros y nos encontremos con Él en el aire. Allí terminaremos la carrera. Mientras tanto, es una vuelta más. Uno tiene que verlo de esa forma para no sentir frustración, para no decir, es que no soy el hombre que soñé ser a esta altura de la vida, o no soy aquella dama o aquella mujer que soñaba cuando niña. Generalmente siempre nos falta cosas. Como digo y como he dicho en tantas ocasiones, nunca tendrás suficiente dinero, ni suficiente fuerzas, ni suficiente salud para hacer eso que ya deberías haber hecho. Y esas cosas que no hicimos, insisto, nos ponen en una situación de frustración, porque hay cosas que todavía no llegan, que las tenemos que seguir esperando con esperanza, con fe, y decimos, wow, se termina otro año y no tengo lo que anhelo, lo que sueño, y no soy siquiera aquella persona que soñaba ser. Entonces el Espíritu Santo me mostraba y me decía, dile a mi pueblo, dile a mis hijos, es una vuelta de una carrera que no termina, una maratón de resistencia donde todavía hay que permanecer, donde no tienes que bajar los brazos. Recordaba, entre otras cosas, o el Señor me hacía recordar, que existe una fascinante teoría que dice que nuestra personalidad está formada por cuatro cuadrantes o cuatro perfiles distintos. Entonces, cuando yo leía esto de los cuadrantes, que alguna vez lo compartí, creo que en la Catedral de Cristal, me recordaba el Espíritu Santo que debemos tenerlo en cuenta para lo que Él quiere darnos a partir de ahora. Uno de los cuatro perfiles o cuadrantes que nos define es el cuadrante abierto, que contiene en nuestro corazón esas cosas, o en tu corazón, esas cosas que tú sabes de ti mismo y que los demás también saben de ti. Es la personalidad pública que todos tenemos, el cuadrante abierto, el perfil abierto. ¿Cómo es fulano de tal? Y es simpático, huele bien siempre, el hijo es medio endemoniadito, pero... la esposa anda medio seria. Pero bueno, ese es el perfil público que uno tiene, ¿no? Y lo que nosotros sabemos también que transmitimos es el perfil o el cuadrante abierto. Luego está el punto ciego, el perfil o cuadrante ciego, que es el punto que no vemos, que allí dentro nuestro están las cosas que los demás saben de nosotros, pero que nosotros no las conocemos. Para nosotros son ciegas. Hay gente, siempre dicen que el olor a pie lo sienten todo menos el dueño del zapato. Entonces creo que hay una personalidad, una parte de nuestro perfil que todo el mundo conoce menos nosotros. Es el punto ciego. Existe hasta el punto ciego en los automóviles, un sitio donde no alcanzan los espejos retrovisores para ver que alguien se está adelantando según donde ese otro automóvil esté en la carretera. Es un punto ciego. Y en los perfiles también tenemos un punto ciego, algo que nosotros no sabemos de nosotros, pero que los demás sí saben. Luego está el cuadrante oculto, que contiene esas cosas que tú sabes de ti mismo, pero que los demás no conocen. Y eso es lo que somos en realidad. El perfil oculto. Ya no es el ciego, el que nosotros no sabemos, sino el oculto, el que sabemos cómo somos, sabemos que tenemos cierto carácter, que nuestro nivel de explosión está a punto de estallar. Nuestro umbral de resistencia ya está a punto de ser sobrepasado y decimos, estas cosas me exasperan, estas cosas me sacan, pero nadie lo sabe. Nadie conoce nuestras debilidades, nadie conoce lo que sentimos en lo profundo del corazón, es un perfil oculto. Y luego el perfil desconocido, que contiene las cosas que ni tú conoces, ni los demás tampoco de ti mismo, y es así donde trabaja el Espíritu Santo. Pero lo cierto es, para que no se hagan rollo con esto, y nos detenemos nos quedamos atascados en ese cuadrante oculto, en esas cosas que nosotros sabemos de nosotros mismos, pero que los demás no conocen, y eso es lo que nosotros escondemos que en realidad somos. Eso es lo que nosotros somos personalmente. Y cuando nosotros no lo exponemos ante el Señor o no lo decimos, la iglesia puede llegar a convertirse en el sitio más teatral de la historia. En la iglesia suele haber la mayor hipocresía. En todas las iglesias cristianas, la mayor hipocresía del mundo se concentra en las iglesias, porque todos se estancan en ese cuadrante oculto. Todos tienen una cosa que no quieren mostrar, que no quieren confesar, para que los demás no los juzguen, para que los demás no murmuren en contra de él. Es allí cuando decimos, bueno, si el pastor supiera con lo que estoy luchando. Uy, si supieran en la iglesia lo que en realidad yo soy. En estos años yo he escuchado todo tipo de confesiones y al principio me sorprendía, ahora no. Ahora entiendo que cuando alguien tiene el valor de decir, yo soy esto, ora por mí porque tengo un carácter reputrefacto, ora por mí porque no soporto tal cosa, ora por mí porque a veces siento que no tengo fe, ora por mí porque estoy luchando con debilidades, necesito tu ayuda. Es así cuando abrimos el corazón y cuando desde ese lugar podemos hacer un planteo de que no está terminando la carrera, que es una vuelta más. Y tú dices, ¿y cómo hago con las cosas ocultas, con ese cuadrante oculto, con esa parte de mí que no puedo resolver? Alguna vez yo les conté aquella maravillosa historia que aparece en los evangelios, que aparecen los romanos y van a prender a Jesús para llevarlo a la cruz. Ninguno de los discípulos defiende al maestro, excepto Pedro. Pedro saca una espada y le corta la oreja al criado del sumo sacerdote, literalmente se la rebana. Saca una espada y hace, y hay que tener puntería para rebanar la oreja. O tenía las orejas como el Hobbit, o tenía buena puntería, pero le rebana la oreja a Malco, que era el criado de un sumo sacerdote. Y, a ver, no le quitemos seriedad al asunto, porque esto es algo que se resuelve rápido y el Señor le pegó la oreja, ya está. No, nadie le corta la oreja al criado de un político, del sumo sacerdote, sin meterse en el mundo de las demandas legales o sin ir preso mínimamente por intento de asesinato. Pedro era algo que lo iba a perseguir de por vida, y cada fin de año que llegara iba a decir, ay, pero le corté la oreja al tipo este, ahora me llegó otra demanda más, dice que no escuche. ¿Cómo va a escuchar si le cortaste la oreja? Bueno, pero dice que quedó tuerto de oído, dice no puede oír. No se puede poner arete, no le quedan bien las patillas. Es un problema lo que tiene. Le hubiese caído una demanda legal detrás de la otra. Pero lo que ocurre ahí tiene que ver con lo que Dios quiere hacer contigo. Todos conocen la historia. El Señor toma la oreja del criado del sumo sacerdote y se la vuelve a colocar y se la pega. Y hace así, y como quien le quita un poco de cemento que sobra aquí, le quita así la sangre y le dice, ya está, listo. Y el tipo tiene la oreja pegada otra vez. ¿Qué estaba haciendo Jesús, además de sanar la oreja recién rebanada del criado del sumo sacerdote? Algo que se nos escapa. ¿Qué estaba haciendo Jesús? Estaba destruyendo la evidencia en contra de Pedro. Se terminó la evidencia que iba a encontrar a Pedro culpable de intento de asesinato o de violencia orejil. Yo imagino a Malco iniciando una demanda contra Pedro. Señor juez, este hombre, así como lo ve, que se hace mucho el predicador, que con sus hombres sale enfermo, me cortó la oreja. Y el juez dice, a ver, muéstrame la oreja. ¿Cuál oreja le cortó? No, ahora las tengo bien. Lo siento, no veo ninguna anomalía en su oreja. Cerrado el caso por falta de evidencias. ¿Es eso lo que hizo Jesucristo en la cruz para que este año cierre el caso por falta de evidencia? No hay oreja cortada. No hay nada que te culpe. Por eso el Espíritu Santo me dice que este mensaje va para alguien. No importa con lo que estés luchando, no importa cuál sea tu última fortaleza, la cual todavía a esta altura del año no pudiste atravesar. El Señor me dice que hoy Él, así como la oreja de Malco, Él va a restaurar las heridas, cerrar, va a coser tu evidencia para que cuando el enemigo te venga a acusar, le digas: ¿de qué me estás acusando? La sangre de Cristo me ha limpiado y me ha purificado otra vez. ¿Cuántos lo reciben? Dígame amén. ¡Aleluya! Y entonces, mis queridos, ¿de qué se trata esto? De comprender que terminó una vuelta, que no terminó la carrera. Eso nos va a poner en perspectiva. Nos va a ubicar en tiempo y espacio. ¿De dónde debemos estar? Que no terminó todavía la batalla. Hace muchos años, había muchas maravillas y señales entre los seguidores de Jesús. Y dice la Biblia que cada día había más predicadores que se añadían en gran número, sanaban a los enfermos en las calles, venían de las ciudades vecinas trayendo atormentados, endemoniados, y eran sanados, ya no por los 12 o por los 11, sino que eran sanados, dice el libro de los Hechos, por otra gente que no había estado con Jesús, pero que esta palabra o lo que el Señor había dicho estaba en ellos y operaba a través de ellos. Entonces se hizo un concilio para a ver cómo podían detener a esta gente, qué podían hacer. Metieron a algunos de estos predicadores en la cárcel, entre los que estaban algunos de los discípulos. El ángel va y los libera, les abre las puertas de la cárcel y los deja libres, y al otro día estaban predicando otra vez. Y se reúne el Sanedrín y dice: mire, hemos hallado que las cárceles están abiertas de modo sobrenatural. Que los que ponemos en la cárcel escapan, los mandan a llamar y le dicen: dejen de predicar, que están trastornando la ciudad. Los discípulos contestan, discípulos que habían seguido a Jesús y otros que se habían unido a último momento, contestan: mire, nosotros obedecemos a Dios, no a los hombres, y el Dios que levantó a Jesús, que ustedes mataron colgando de un madero, este Dios es el que nos envía a predicar. Y no saben qué hacer. El Sanedrín no sabe qué decirles, cómo parar a esta turba, cómo detener a gente que tiene poder de Dios, que la resurrección de Cristo está en ellos, que el Señor opera milagros a través de ellos. No saben cómo pararlo y están en una discusión. Y allí aparece un hombre muy sabio, se llama Gamaliel, que es un fariseo, maestro de la ley, respetado por todo el pueblo. Se pone de pie y les dice: muchachos, tenía autoridad para que todo el mundo lo escuche, lógicamente. Muchachos, tened cuidado con lo que están haciendo, porque se levantan muchos. Se levantó un tal Teudas, había como 400 tipos que lo seguían, y hoy ¿dónde está? Desapareció el tal Teudas, fue muerto y fueron dispersados los que lo seguían. Después se levantó otro que se llamaba Judas, ¿se acuerdan? Judas de Galilea, pero había mucha gente que lo seguía, y hoy los buscamos y no están más. Así que les voy a decir algo, dice Gamaliel, en una magnífica exposición, dice lo siguiente: yo les digo una cosa, muchachos, dejen a estos hombres en paz, porque si estos hombres están haciendo cosas de hombres, se van a diluir, va a perecer, como se diluyeron los demás. Pero si esto es de Dios, va a permanecer y no lo van a poder parar. Así que les aconsejo, no se metan más con esta gente, porque a ver si se encuentran que están resistiendo o peleando contra Dios. Me parece una exposición extraordinaria. ¿De qué se trata la vida? De una vuelta y otra vuelta y otra vuelta en una gran maratón que dura días. Cada día das una vuelta, cada semana es otra, cada mes es otra, cada año es una vuelta más de una maratón de resistencia, donde el enemigo va a querer pararte muchas veces, va a querer acusarte muchas veces que le cortaste la oreja a alguien, va a querer acusarte muchas veces que tu vida no está bien para que Dios te bendiga. Pero tienes que recordar lo que Gamaliel le dijo al Sanedrín: si Dios me redimió, si Dios compró mi vida con precio de sangre, podré algún día estar abajo, otro día estar arriba, un día estar con cara de 6 de la tarde, otro día con cara de 3 de la tarde, algún día estaré con el carácter putrefacto y otro día feliz, pero siempre, si Dios está conmigo, voy a permanecer y voy a dar otra vuelta y otra vuelta y otra vuelta. Lo que es de Dios no se puede parar. ¿Cuánto lo reciben? Dígame amén. Permanece, permanece. Y la manera en que te manejes ante las situaciones difíciles va a determinar los parámetros de permanencia, de longevidad en tu vida. Permanecer. Qué lindo es que después de muchos años, la vida, el Señor, quizás nos separe, a ustedes los lleve por algún lado, a mí por otro, y volvamos a escuchar uno del otro y yo sepa que todavía permaneces. No hay nada que me alegre más el corazón que encontrar compañeros de milicia, muchachos que se criaron conmigo en la escuela dominical y permanecen. Están más viejos, más gordos, más pelones que yo, pero permanecen. Permanecen, son fieles. Y le digo, ¿qué estás haciendo? Y ahí estoy. Y me dicen, ¿sabes qué? Me divorcié. ¡Oh! ¿Y qué pasó? Aún así no me fui de la iglesia. Aunque mi matrimonio estaba irremediablemente roto, no me despegué del Señor. No tengo la familia que quise tener, pero ¿sabes? No me he alejado del Señor. Permanece. Alguien le quiso decir, con tu divorcio se terminó tu carrera. No, es una vuelta, una vuelta. Otro dice, ¿sabes? Tuve cáncer. ¿Y qué pasó? Y mira, el cáncer se llevó mi cabello, pero no se pudo llevar mi esperanza. El cáncer se llevó parte de mi físico, pero no pudo llevarse mi fe, porque sigo creyendo que esto es una carrera. No termina con esta vuelta. Alguna vez oí la frase, siembra un pensamiento y cosecharás una acción. Siembra una acción y cosecharás un hábito. Siembra un hábito, cosecharás un carácter. Siembra un carácter y cosecharás un destino. Una cosa siempre nos lleva a la otra y nunca sabemos cuántas vueltas conlleva todo eso. No baje los brazos, no te entregues, continúa allí, porque el principio de la permanencia disminuye el impacto de los fracasos. Desánimos vamos a tener siempre. ¿Quién no se desanima? El que me diga, yo nunca me desanimo, y es porque te tomarás, qué sé yo, 3 caballitos de tequila todas las noches y te vas animadísimo a la cama. Pero los mortales nos desanimamos, nos angustiamos, hay cosas que nos duelen. Y ayuda mucho alejarse y mirar en perspectiva todo lo que Dios nos ha dado. ¿Cuánto Dios te ha bendecido? ¿Tienes salud? ¿Estás respirando? ¿Desayunaste esta mañana? ¿Dormiste medianamente calientito, no tuviste frío? Significa de que Dios te ha dado mucho más de lo que otros hoy carecen. Y eso significa que estás dando una vuelta más en la vida, que no tienes que sentirte mal por desanimarte. El gran tema es estancarte en el desánimo, quedarte a vivir, acampar en derredor del desánimo. Decir, no, yo estoy angustiado, no voy a poder salir de acá, y acampar en la angustia. Siempre que acampes en la angustia, vas a cosechar una depresión. Y la depresión te va a tirar a la cama y te va a robar los sueños. Pero si te estancas en el desánimo, es allí donde se instala la depresión, el dolor, la angustia. Tienes que levantar campamento y decir, no me puedo dar el lujo de quedarme desanimado. Yo he hablado muchas veces con viudas, flamantes viudas, mujeres que acaban de enterrar a su marido y que quieren acampar en el desánimo con razón. Y sin embargo le digo, no, mami, no puedes bajar los brazos porque tienes chicos, porque tienes nenes que merecen una mamá que los envíe al colegio, que les siga haciendo la comida, que les explique que la muerte es parte de la vida, pero no te estanques, no condenes a 3, 4 chiquitos al olvido, al dolor, simplemente porque alguien partió la eternidad antes de tiempo o antes de lo que pensabas. Entonces trato de que no acampen en el desánimo. Y esto es en todos los órdenes de la vida. No tiene que haber muerte en la ecuación para que estés desanimado. Pero ese desánimo a veces no te deja ver todo lo demás. Y mi pregunta es, ¿qué es un día, 2, un año, 2, cuando lo aprecias a la luz de 40, 50 años de permanencia? Lo que dijo Gamaliel, permanecer. No entregarse. La vida es saber que vamos a permanecer, que vamos a perdurar hasta que Cristo venga. Y que a veces las vueltas son más difíciles que las otras. A veces corres con el segundo aliento, a veces corres con el corazón, a veces se te terminan las piernas. Pero tienes que terminar la carrera bien cuando Dios diga que termina tu carrera. Tu carrera todavía no terminó. Muchachos, a los más jovencitos que están aquí, permanezcan. No dejen estudios a medio terminar, aunque odien las matemáticas o odien química o algún género demoníaco de esos, de los nuevos de ahora, que no sé cuáles son. Yo odiaba muchas de esas cosas. Pero cuando uno llega a cierta edad, se arrepiente por todo aquello, por esa falta de permanencia, por esa falta de estabilidad. No dejen cosas sin terminar. Yo sé que hay momentos que dicen, no quiero saber nada, pero no dejen carreras a medio terminar. No dejen empleos a medio terminar. Relaciones afectivas por la mitad. Cuiden la salud. Recuerden que la sanidad divina es un regalo. La salud es una recompensa de cuidarse. Dios te da sanidad divina y después te dice, cuídala. Y uno tiene que comer bien, hacer ejercicios, ser saludable. Si estás excedido de peso y no es un problema que te excede, como puede ser un problema de tiroides o un problema de hormonas, si es realmente porque te gusta abrir la boca y comer lo que esté a tu paso, dile, no, tengo que cuidar el templo del Espíritu Santo, porque algunos de ustedes son muy jóvenes y cuando de pronto les toque partir antes de tiempo, prematuramente, habrán abortado un plan de Dios. Y ahí sí, habrán terminado la carrera en una de las vueltas. Todavía no había que terminar la carrera. Se apresuraron y se fueron más allá. No todos los que mueren es voluntad del Señor. Él habrá sabido por qué se los llevó. Eso siempre decían en todos los funerales cuando yo era chico. Resulta que agarra el auto a todo lo que da, maneja por encima del exceso de velocidad, se revienta la ruta. ¿Por qué Dios se lo habrá llevado? Dios dice, ¿por qué me dicen a mí si él le apretaba el acelerador? O los tíos que se morían, quién sabe por qué Dios los llamó, porque había un tío que era muy cómico, ¿no? Y hacía muchos chistes y decían, es que a Dios le faltaba humor allá arriba, por eso se llevó al tío para que le cuente chistes. Se lo llevó porque comía como un condenado. Por eso se murió. Y hay que ver si llegó allá arriba. Porque lo que comía también lo lubricaba, así que capaz que fue para abajo. Entonces Dios dice, tienes que cuidar lo que te he regalado. Tú no dejen cosas por la mitad en términos intelectuales. Cuando empiece, hay gente que empieza 3 páginas del libro y dice, no, me aburrió. Leí un poquito el final. No, lean, terminen, empiecen y tengan una dieta de lectura y voy a terminar. No se propongan, voy a orar. Una hora diaria todos los días y después no aguantas nada y te frustra. A los 3 minutos se te acabaron las palabras. Entonces tienes que decir, Señor, yo te prometo 5 minutos todos los días, ya sea cuando me ducho, cuando estoy en el baño, cuando estoy en el automóvil, 5 minutos de verdad de estar conectado contigo. No sabes cómo te puede cambiar la vida con 5 minutos de oración. Tú dices, es que lloro más que eso. Oh, fírmeme la Biblia entonces, pero si no, 5 minutos te pueden cambiar la vida diametralmente, 5 minutos diarios. Pero tienes que decir, yo quiero dar otra vuelta más. Tienes que decir como aquel que empieza un plan de ejercicio. No puedes correr de golpe si nunca corriste. Tienes que decir, voy a empezar de a poco y voy a permanecer. Mis queridos, permanezcan. No abandones porque las cosas no están resultando como tú quieres. Porque el secreto es permanecer, perdurar. Aun cuando hay nubes, cuando llueve, cuando hay días grises. No todos los días pueden ser soleados. Pero tú no sabes qué traerá la marea mañana, así que permanece, porque mañana va a amanecer otra vez. Y esa oportunidad, eso que estás esperando, puede venir de la noche a la mañana y tienes que estar allí, en el mismo lugar que Dios te encuentre permaneciendo. ¿Reciben esta palabra, sí o no? El Señor me dijo, dile a mis hijos de que en todas las cosas que ellos toquen, que ellos emprendan, hay una promesa de abundancia, hay fertilidad en tus sueños. En lo que toque va a fructificar y la abundancia será tal que va a necesitar espacio para ser contenida. Pero que muchos de ustedes no iban a poder recibir esta palabra porque están diciendo, es que yo le corté la oreja a alguien. Están atrapados en ese cuadrante oculto del pecado, de lo que no pueden resolver. El Señor me ha dicho que te diga, yo he cosido, he borrado la evidencia. Ahora alégrate porque te voy a bendecir. Yo he cosido la evidencia. Lo que te acusaban se les va a volver en contra. ¿Cuánto lo reciben? Dígame amén. ¡Aleluya! En los negocios, en el hogar, en la finanza, a nivel sentimental, espiritual, familiar, financiero. Esto no es una palabra profética, no es una sugerencia, ni siquiera una promesa, no es una esperanza. Es una orden del verbo imperativo. Iglesia, ensancha el sitio de tu tienda. Y nada puede crecer si no ensanchas la mente. Es una orden para construir, ¿qué? El mundo de las emociones. El Señor me dijo, dile a mi pueblo que empiece a celebrar del lado correcto, aun cuando el mar todavía no se abrió, cuando el río todavía no se abrió, aun antes de que pase el milagro, empieza a celebrar. No esperes que el milagro ocurra, empieza a celebrar antes. Le dice a la estéril, esta orden vino a una Israel que estaba exiliada en Babilonia, a un Israel que estaba apesadumbrado, triste. Viene una orden al mundo de las emociones. Muchos dicen, Dios no se mete con las emociones. Sin embargo, le dice, alégrate, da gritos de júbilo. Le está diciendo, aunque no veas nada, aunque no sientas la lluvia, empieza a celebrar de que te voy a bendecir y que la otra vuelta será mejor que la primera. Y no voy a dejar que abandones. ¡Wow!
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sin la mediación de la ley, se ha manifestado la justicia de Dios, de la que dan testimonio la ley y los profetas. Esta justicia de Dios llega mediante la fe en Jesucristo a todos los que creen. De hecho, no hay distinción, pues todos han pecado y están privados de la gloria de Dios. Pero por su gracia, son justificados gratuitamente mediante la redención que Cristo Jesús efectuó. Dios lo ofreció como un sacrificio de expiación que se recibe por la fe en su sangre para así demostrar su justicia. Anteriormente, en su paciencia, Dios había pasado por alto los pecados, pero en el tiempo presente ha ofrecido a Jesucristo para manifestar su justicia. De este modo, Dios es justo y a la vez, el que justifica, Él justifica a los que tienen fe. Y la fe está basada en Cristo Jesús. Palabras del apóstol Pablo para los romanos que compartimos con usted en Música en la Noche.

Mis amados hermanos, a la verdad, como éramos incapaces de salvarnos, en el tiempo señalado Cristo murió por los malvados. Difícilmente habrá quien muera por un justo, aunque tal vez haya quien se atreva a morir por una persona buena. Pero Dios demuestra su amor para con nosotros en esto, en que cuando todavía éramos pecadores, Cristo murió por nosotros. Él no esperó que fuéramos buenos para salvarnos. Él no esperó que nos portáramos bien para salvarnos. Siendo pecadores, dio su vida por nosotros. Palabras del apóstol Pablo que compartimos contigo en Música en la Noche.

No se angustien por el mañana, el cual tendrá sus propios afanes. Cada día tiene ya sus problemas. ¿Qué tal que el Señor hubiera escrito un undécimo mandamiento? No te preocupes. En cierto sentido, sí lo hizo. En varios pasajes bíblicos nos ordena no angustiarnos. Por tanto, echas tus ansiedades en el Señor. Entrégaselas a Él, suéltalas. No permitas que las preocupaciones aniquilen tu fortaleza y tu gozo. Hoy es un regalo del Señor. No lo sacrifiques ante temores y frustraciones. Deja que las ansiedades se vayan y mira cómo Dios obra. Esta noche, descansa en paz, porque Dios cuida de ti. Le acompañamos con Música en la Noche.

¿Te has puesto a pensar acerca de la ley? Todos los que han pecado sin conocer la ley también perecerán sin la ley. Y todos los que han pecado conociendo la ley por la ley serán juzgados. Porque Dios no considera justos a los que oyen la ley, sino a los que la cumplen. De hecho, cuando los gentiles que no tienen la ley cumplen por naturaleza lo que la ley exige, ellos son ley para sí mismos, aunque no tengan la ley. Estos muestran que llevan escrito en el corazón lo que la ley exige como la testigua su conciencia, pues sus propios pensamientos algunas veces los acusan y otras veces los excusan. Así sucederá el día en que, por medio de Jesucristo, Dios juzgará los secretos de toda persona, como lo declara el Evangelio. Pablo está hablando a la iglesia de Roma. Está hablando a aquellos que creen que la ley los salvará o a aquellos que creen que a través de la ley no se salvarán. Escuche la palabra de Dios que Pablo comparte a los de Roma aquí en Música en la Noche.

Mis amados hermanos, considérense muertos al pecado, pero vivos para Dios en Cristo Jesús. Por lo tanto, no permitan que el pecado reine en su cuerpo mortal ni obedezcan a sus malos deseos. No ofrezcan los miembros de su cuerpo al pecado como instrumento de injusticia. Al contrario, ofrezcan más bien a Dios como quienes han vuelto de la muerte a la vida, presentando los miembros de su cuerpo como instrumentos de justicia. Así el pecado no tendrá dominio sobre ustedes, porque ya no están bajo la ley, ahora viven bajo la gracia. Palabras del apóstol Pablo que compartimos contigo en Música en la Noche.

Si tu enemigo tiene hambre, dale de comer. Si tiene sed, dale de beber. Actuando así, harás que él se avergüence de su conducta. No te dejes vencer por el mal. Al contrario, vence el mal haciendo el bien. Palabras del apóstol Pablo a la iglesia de Roma que compartimos contigo en Música en la Noche.

adoramos, Señor. Levantamos su nombre en alto. Levantamos nuestras manos y nuestro corazón a ti, Señor, Rey de todo el universo, que estás cerca de nosotros, Señor.

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2: El libro de Salmos, Salmo 75, versículos 7 al 10.
3: Dios es el único que juzga. Él decide quién se levantará y quién caerá. Pues el Señor sostiene una copa en la mano, llena de vino espumoso mezclado con especias. Él derrama el vino en señal de juicio, y todos los malvados lo beberán hasta la última gota. En cuanto a mí, siempre proclamaré lo que Dios ha hecho. Cantaré alabanzas al Dios de Jacob, pues Dios dice: quebraré la fuerza de los malvados, pero aumentaré el poder de los justos.
2: El primer libro de las Crónicas, capítulo 6, versículos 54 al 81.
4: Este es un registro de las ciudades y del territorio asignados, por sorteo sagrado, a los descendientes de Aarón que pertenecían al clan de Coat. Este territorio en Judá incluía a Hebrón y los pastizales que lo rodeaban. Pero Caleb, hijo de Jefone, recibió los campos y las zonas circundantes que pertenecían a la ciudad. Así que a los descendientes de Aarón les entregaron las siguientes ciudades, cada una con sus pastizales: Hebrón, una ciudad de refugio; Libna, Jatir, Estemoa, Olón, Debir, Ain, Juta y Betsemes. Además del territorio de Benjamín, recibieron Gabaón, Geba, Alemet y Anatot, cada una con sus pastizales. De modo que les entregaron 13 ciudades a los descendientes de Aarón. Los demás descendientes de Coat recibieron por sorteo sagrado 10 ciudades del territorio de la media tribu de Manasés. Los descendientes de Gersón recibieron por sorteo sagrado 13 ciudades de los territorios de Isacar, Aser, Neftalí y de la región de Basán al oriente del Jordán, que pertenece a Manasés. Los descendientes de Merari recibieron por sorteo sagrado 12 ciudades de los territorios de Rubén, Gad y Zabulón. Así que el pueblo de Israel asignó todas estas ciudades y pastizales a los levitas. Las ciudades en los territorios de Judá, Simeón y Benjamín, mencionadas anteriormente, se les asignaron por sorteo sagrado. A los descendientes de Coat les entregaron las siguientes ciudades del territorio de Efraín, cada una con sus pastizales: Siquem, una ciudad de refugio en la zona montañosa de Efraín; Geser, Jocmeam, Betorón, Ajalón y Gat Rimón. Los demás descendientes de Coat recibieron las ciudades de Aner y Bileam del territorio de la media tribu de Manasés, cada una con sus pastizales. Los descendientes de Gersón recibieron las siguientes ciudades del territorio de la media tribu de Manasés: Golán, en Basán, y Astarot, cada una con sus pastizales. Del territorio de Isacar recibieron Sedes, Daberat, Ramot y Anem, cada una con sus pastizales. Del territorio de Aser recibieron Masal, Abdón, Ucoc y Rehob, cada una con sus pastizales. Del territorio de Neftalí recibieron Sedes en Galilea, Amón y Kiriataim, cada una con sus pastizales. Los demás descendientes de Merari recibieron las siguientes ciudades del territorio de Zabulón: Jocneam, Carta, Rimón y Tabor, cada una con sus pastizales. Del territorio de Rubén al oriente del río Jordán frente a Jericó, recibieron Bezer, una ciudad del desierto, Jaasa, Kedemot y Mefaat, cada una con sus pastizales. Además, del territorio de Gad, recibieron Ramot de Galaad, Maanaim, Esbón y Jazer, cada una con sus pastizales.
2: El primer libro de las Crónicas, capítulo 7.
4: Los cuatro hijos de Isaacar fueron Tola, Púa, Hasub y Simrón. Los hijos de Tola fueron Uzi, Refaías, Jeriel, Jamai, Gibsam y Semuel. Cada uno de ellos era el jefe de un clan patriarcal. En el tiempo del rey David, el número total de guerreros poderosos anotados en el registro de estos clanes era 22.600. Israías fue hijo de Uzi. Los hijos de Israías fueron Micael, Obadías, Joel e Isías. Estos cinco llegaron a ser jefes de clanes. Todos ellos tuvieron muchas esposas y muchos hijos, de manera que el total de hombres disponibles para el servicio militar entre sus descendientes era 36.000. El número total de guerreros poderosos entre todos los clanes de la tribu de Isaacar era 87.000. Todos ellos aparecen en sus registros genealógicos. Tres de los hijos de Benjamín fueron Bela, Becher y Jediael. Los cinco hijos de Bela fueron Esbón, Uzi, Uziel, Jerimot e Iri. Cada uno de ellos fue jefe de un clan patriarcal. El número total de guerreros poderosos de estos clanes era 22.034, tal como aparecen en sus registros genealógicos. Los hijos de Becher fueron Semira, Joás, Eliezer, Elioenai, Omri, Jerimot, Abías, Anatot y Alamet. Cada uno de ellos era jefe de un clan patriarcal. El número total de guerreros poderosos y jefes de estos clanes era 20.200, tal como aparecen en sus registros genealógicos. Bilán fue hijo de Jediael. Los hijos de Bilán fueron Jeús, Benjamín, Ahod, Kenaana, Setán, Tarsis y Aisaar. Cada uno de ellos fue jefe de un clan patriarcal. De estos clanes, el número total de guerreros poderosos listos para la guerra era 17.200. Los hijos de Ir fueron Supim y Upim. Usim fue hijo de Aer. Los hijos de Neftalí fueron Jaseel, Guni, Jezer y Silem. Todos eran descendientes de Bila, la concubina de Jacob. Entre los descendientes de Manasés, nacidos de su concubina aramea, se encontraba Asriel. Ella también dio a luz a Maquir, el padre de Galaad. Maquir encontró esposas para Upim y Supim. Maquir tenía una hermana llamada Maaca. Uno de los descendientes de Maquir fue Zelofehad, quien solamente tuvo hijas. La esposa de Maquir, Maaca, dio a luz un hijo al que llamó Pérez. El nombre de su hermano era Ceres. Los hijos de Pérez fueron Ulam y Rekem. El hijo de Ulam fue Bedán. Todos estos fueron considerados galaaditas, descendientes de Maquir, hijo de Manasés. Amoleket, hermana de Maquir, dio a luz a Isod, Abiezer y Maala. Los hijos de Semida fueron Ayán, Siquem, Liki y Aniam. Los descendientes de Efraín fueron Sutela, Bered, Taat, Elada, Taat, Sabad, Sutela, Eser y Elad. A Eser y a Elad los mataron cuando intentaban robar ganado que pertenecía a los granjeros locales cerca de Gat. Su padre, Efraín, hizo duelo por ellos durante mucho tiempo, y sus parientes fueron a consolarlo. Después Efraín se acostó con su esposa y ella quedó embarazada y dio a luz un hijo. Efraín lo llamó Bería, debido a la desgracia que había sufrido su familia. Tuvo una hija llamada Seera. Ella construyó las ciudades de Bet Orón de abajo, Bet Orón de arriba y Usén Seera. Entre los descendientes de Efraín estaban Refa, Resef, Tela, Taán, Laadán, Amiud, Elisama, Nun y Josué. Los descendientes de Efraín vivieron en el territorio que incluía a Betel y a las ciudades vecinas hacia el sur, Naarán al oriente, Geser y sus aldeas al occidente, y Siquem y las aldeas vecinas hacia el norte hasta llegar a Aya y sus ciudades. A lo largo de la frontera de Manasés se encontraban las ciudades de Bet-San, Taanac, Megido y Dor, junto con sus aldeas vecinas. Los descendientes de José, hijo de Israel, vivieron en estas ciudades. Los hijos de Aser fueron Imna, Isúa, Isui y Bería. Tuvieron una hermana llamada Sera. Los hijos de Bería fueron Eber y Malquiel, el padre de Birsabit. Los hijos de Eber fueron Jaflet, Somer y Otam. Tuvieron una hermana llamada Sua. Los hijos de Jaflet fueron Pasac, Bimal y Asbat. Los hijos de Somer fueron Ahí, Roga, Jehuba y Aram. Los hijos de su hermano Elem fueron Sofa, Imna, Celes y Amal. Los hijos de Sofa fueron Sua, Arnefer, Sual, Beri, Imra, Becer, Od, Sama, Silsa, Itran y Beera. Los hijos de Jeter fueron Jefone, Pispa y Ara. Los hijos de Ula fueron Ara, Aniel y Resia. Cada uno de estos descendientes de Aser fue cabeza de un clan patriarcal. Eran todos hombres selectos, guerreros poderosos y líderes destacados. El número total de hombres disponibles para el servicio militar era 26.000, tal como aparecen en sus registros genealógicos.
2: La carta del apóstol Pablo a los Romanos, capítulo 3, versículos 1 al 20.
5: Entonces, ¿cuál es la ventaja de ser judío? ¿Tiene algún valor la ceremonia de la circuncisión? Claro que sí. Tiene muchos beneficios. En primer lugar, a los judíos se les confió toda la revelación de Dios. Es cierto, algunos de ellos fueron infieles. ¿Pero acaso eso significa que, porque ellos fueron infieles, Dios también será infiel? Por supuesto que no. Aun cuando todos los demás sean mentirosos, Dios es veraz, como dicen las Escrituras acerca de Él.
6: Quedará demostrado que tienes razón en lo que dices y ganarás tu caso en los tribunales.
5: Sin embargo, algunos podrían decir: nuestro pecado cumple un buen propósito porque muestra a otros lo justo que es Dios. ¿No es injusto entonces que Dios nos castigue? Este no es más que un punto de vista humano. ¡De ninguna manera! Si Dios no fuera completamente justo, ¿cómo tendría autoridad para juzgar al mundo? Sin embargo, alguien podría seguir argumentando: ¿por qué Dios me juzga como pecador si mi mentira realza su veracidad y le da más gloria a Él? Algunos incluso nos difaman asegurando que nosotros decimos: cuanto más pecamos, mejor. Los que dicen tales cosas merecen ser condenados. Ahora bien, ¿llegamos a la conclusión de que los judíos somos mejores que los demás? ¡Para nada! Tal como acabamos de demostrar, todos, sean judíos o gentiles, están bajo el poder del pecado. Como dicen las Escrituras,
7: no hay ni un solo justo, ni siquiera uno. Nadie es realmente sabio. Nadie busca a Dios. Todos se desviaron. Todos se volvieron inútiles. No hay ni uno que haga lo bueno, ni uno solo. Lo que hablan es repugnante, como el mal olor de una tumba abierta. Su lengua está llena de mentiras. Veneno de serpientes gotea de sus labios. Su boca está llena de maldición y amargura. Se apresuran a matar. Siempre hay destrucción y sufrimiento en sus caminos. No saben dónde encontrar paz. No tienen temor de Dios en absoluto.
5: Obviamente, la ley se aplica a quienes fue entregada, porque su propósito es evitar que la gente tenga excusas y demostrar que todo el mundo es culpable delante de Dios. Pues nadie llegará jamás a ser justo ante Dios por hacer lo que la ley manda. La ley sencillamente nos muestra lo pecadores que somos.
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si tiene problemas físicos. Allá en su casa diga: el poder sanador de Dios está obrando en mí ahora mismo. Pero ¿qué decimos? ¿Cómo nos sentimos? Yo también lo hago. Y no estoy tratando de exagerar y decirles que nunca pueden decirle a nadie cómo se sienten ni sus problemas, porque hay gente que va al extremo en esto de la confesión, que vienen a mí para consejería y no pueden decirme lo que está mal. Bueno, yo no quiero hablar sobre mi problema. Bueno, pues eso es ridículo. Realmente lo que Dios dice no es que nunca puede hablar sobre las realidades de su vida, pero no necesita hablar de eso innecesariamente. Ese es el asunto. Porque hay ocasiones cuando suceden cosas y hay que contárselas a alguien, y hay veces cuando tiene que decirlo, tiene que ser consolado, pero debe ser para consuelo y para levantarle. No solo para seguir hablando y hablando y hablando y hablando y hablando y hablando de eso y nunca mejora nada. Primera de Corintios 2:9, no lo busquen, dice: cosas que ojo no vio ni oído yo son las cosas buenas que Dios preparó y almacenó para los que le aman a Él. Proverbios 29:18 dice: donde no hay visión, el pueblo perece. Cuando la gente no ve nada, perecen. Déjeme decirle la definición de perecer: destruirse o arruinarse, deteriorarse, dejar de ser, debilitarse o entumecerse. Y esa es la parte que me gusta, entumecerse. Yo no sé. ¿Qué ve para su futuro? Yo no sé. Yo no sé. No sé. No sé si me interesa. ¿Saben qué sucede a la gente cuando han sido heridas y heridas y heridas y heridas y desilusionadas y han creído a Dios por mucho tiempo y no han visto ningún cambio? No tienen nada mejor que hacer sino confesar la palabra y creer la palabra hasta que Cristo venga. Si nunca recibe su manifestación, aún no tiene nada mejor que hacer y se va a sentir mejor y va a estar más feliz si se queda en el lado positivo de la vida que en el negativo. Amén. Aleluya. ¡Wow! Y si las cosas van a cambiar, si nos quedamos entumecidos y sin visión, si esa clase de actitud no cambia, Dios tendrá que pasar por nuestro lado y elegir a otro que tenga fe, fuego fresco y ánimo para hacer el trabajo. Josué capítulo 1. Y sabe, Moisés era un gran hombre de Dios y Dios lo amaba. Dios mismo lo enterró. Pero Moisés, como sucede con mucha gente, se cansó y se agotó. Él había estado luchando con esos israelitas murmuradores y quejosos toda la vida por 40 años. ¿Quién puede culparlo? ¿Quién puede culparlo? Pero uno empieza a perder la visión y seguro que Moisés empezó a preguntarse si llegarían a la tierra prometida. Y cuando uno empieza a perder visión, escuche, cuando se pasma y empieza a ser negativo, empieza a descuidarse sobre su obediencia y empieza a hacer compromisos que no debería hacer. ¿Qué le sucedió a Moisés? Una vez fue un hombre de fuego y fe, atento a la palabra de Dios, y cuando Dios le decía que hiciera algo, lo hacía. Pero una vez vino cuando no tenían agua y Dios le dijo: habla a la roca y dile que les dé agua. Moisés hizo lo que hizo la última vez, que había sido golpear la roca, pero la golpeó esta vez dos veces. Y el golpear la roca, esto es buenísimo, esto es tremendo. La primera vez que se quedaron sin agua, Dios dijo: golpea la roca. Ese golpear de la roca, Jesús es la roca, ese golpe a la roca representa la crucifixión. Después de esa representación de la crucifixión, la próxima vez que ellos necesitaban agua, Dios le dijo: háblale a la roca, dígale algo a la roca. Pero lo que él hizo fue regresar y golpearla dos veces, representando que Jesús tenía que regresar y morir de nuevo, lo cual no era posible porque él ya había muerto. Ahora debe pedir lo que él necesita. ¡Oh, aleluya! ¡Aleluya!

Dios vino con fuego. Y él tuvo 40 años de problemas, tratando de cumplir su ministerio. Perdió su visión y se entumeció, y Dios tuvo que buscar a otro hombre. Necesitaba un hombre nuevo. Josué, quien había sido entrenado, por lo que sé, Dios tiene 20 trabajando para mí que están entrenándose en caso de que yo deje de hacer lo que deba. No es su voluntad que yo me rinda, pero Dios siempre tiene su provisión. Amo la revelación. Y sabe, Josué 1:1-9, vamos a verlo un poquito, ¿ve? Después de la muerte de Moisés, el siervo del Señor, el Señor le dijo a Josué, hijo de Nun: Moisés, mi siervo, ha muerto, levántate. Y en realidad hay algo grandioso que pueden ver en la página anterior, porque Dios les permitió 30 días para llorar a Moisés y no más. ¿Por cuánto tiempo ha estado lamentándose por algo que no puede cambiar ya? Tuvieron 30 días y él dice, bueno, Moisés murió. Ahora levántate. Quiero que tomes tu lugar. Verso 3, cada lugar que pisare la planta de tus pies, ya yo se los he dado a ustedes. Dios dijo, ya les he dado todo. Cosas que ojo no vio ni oído yo, son las cosas buenas que he preparado. Pero ahora levántense y tomen posesión de él. Y cada lugar que pise la planta de sus pies, ya he dicho que es de ustedes, pero tienen que tomarla. Y ve, alguien tenía que estar en televisión en el Oriente Medio. Dios dijo, tú puedes tomar eso. Bueno, yo tuve que decir, eso implica mucho dinero. Tuve que preguntarme toda clase de cosas, comprometer a mi seguridad. Quizás no estén de acuerdo que yo les predique a ellos. Y ven, llegué al punto en que dije, bueno. Está bien. ¡Wow! ¿Piensan que nunca me asusto, que nunca me siento así? ¿Seré necia? ¿Estoy actuando mal? ¿Estoy loca? ¿Tendremos dinero para esto? Cada lugar que pisen tus pies. Y luego Dios continúa diciéndole, la única cosa que tú debes hacer, Josué, es no tener temor, sé valiente, ten confianza, ten ánimo. Y le dice, que la palabra no sea parte de tu boca. ¿Saben por qué me emociona tanto? Porque tengo escritura tras escritura tras escritura tras escritura y ejemplo tras ejemplo tras ejemplo que dice eso. Y es como oro escondido aquí y no lo vemos. Verso 6, sé fuerte y ten confianza y ten ánimo, porque vas a repartir esta tierra, la heredad que juré a tus padres. Solamente debes ser esforzado y valiente para que hagas de acuerdo a todo lo que mi siervo Moisés te ordenó. No te apartes de ello ni a diestra ni a siniestra para que prosperes en lo que emprendas. Nunca se aparte de tu boca este libro de la ley, sino que de día y de noche meditarás en él para que guardes y hagas de acuerdo a él. ¿Lo entienden? Él dice, mira, practícalo, habla la palabra, medita en ella, declárala, háblala. Cuando dijo que no se aparte de tu boca, no quería decir no la hables, significa que nunca se vaya de tu boca. No te he mandado que seas muy valiente y esforzado. Primero de Samuel 3. Oh, esto me gusta. Primero de Samuel 3, verso 1. Y el joven Samuel ministraba al Señor delante de Elí. Y hay tantos mensajes en eso. Él estaba ministrando, pero lo hacía para Elí. Miren esto, y la palabra del Señor escaseaba, era preciosa en esos días y no había visión con frecuencia. Había mortandad que abarcaba a todo el área porque no había vida en el profeta Samuel. En este tiempo, Elí era un profeta y Samuel estaba allí entrenándose. Ana no tenía hijos, ella prometió a Dios, si me das un hijo te lo dedicaré. Tuvo a Samuel, lo entregó a Elí para que lo entrenara en el templo, y cuando tuvo 3 años empezó el entrenamiento con Elí.

0: Y en ese tiempo los ojos de Eli empezaban a oscurecerse. Subrayé eso, yo lo subrayé. No podía ver. Y dirá, pero hablaba de su vista natural. Puede ser, pero además era una representación de su estado espiritual. Él no podía ver. Y amo esto, y él estaba acostado. ¿Pueden ver lo que estoy viendo? Allí no había visión, no había palabra del Señor. ¿Por qué? El hombre de Dios había desistido. Ya él no estaba viendo nada. Él solo estaba acostado esperando a ver qué iba a suceder. Pero la lámpara del Señor aún no se había apagado totalmente. ¡Aleluya! Aún había una chispa. Aún quedaba algo con lo que Dios podía trabajar. La lámpara de Dios no se había apagado completamente. No había terminado todo. Aún había esperanza. Verso 4. Y cuando el Señor llamó a Samuel, dijo, aquí estoy. Y sabe, usted lee eso y al principio Samuel no reconoció la voz de Dios. Estaba acostumbrado a la de Elí. Samuel no había conocido al Señor. Y la palabra del Señor no le había sido revelada. Es interesante porque trabajaba en el ministerio y no conocía al Señor, solo a Elí. Me pregunto cuántos van a la iglesia todo el tiempo y no conocen a Dios sino al predicador. No conocía a Dios, estaba ministrando y no conocía a Dios. Solo a Elí, dice, él ministraba al Señor, pero en presencia de Elí. O sea, él lo estaba haciendo para Elí. Pero ahora era tiempo de que Samuel fuera promovido y tomara el lugar de Elí. Y si leen esto, es triste. Porque mire el verso 11. El Señor le dijo a Samuel, voy a hacer algo en Israel que quien lo oiga le retiñirán los oídos. En ese día cumpliré contra Elí todas las cosas que he dicho con respecto a su casa de principio a fin. Y ahora le mostraré. Ve, Dios dice algo, él dice de antemano lo que hará. Anuncio que le voy a juzgar y castigar para siempre por la iniquidad que él sabe, porque sus hijos han traído maldición sobre sí, han blasfemado a Dios y él no los estorbó. Por tanto, yo he jurado a la casa de Elí que la iniquidad de la casa de Elí no será expiada jamás ni con sacrificios ni ofrendas.
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1: El Señor me hablaba ayer a través de un salmo sencillo que está semioculto, como si fuese una gema semi-escondida, insisto, entre las minas de riquezas bíblicas, donde el Señor decía una y otra vez: dile a mi pueblo, dile a mis hijos que no me limiten. Cuando uno dice no limites a Dios, en términos teológicos o escriturales, se nos ocurre pensar: nadie puede limitar a Dios. Dios es ilimitado, todopoderoso, omnisciente, omnipresente, omnipotente, está en todos lados, todo lo sabe, tiene todo el poder. Sin embargo, el Señor me decía una y otra vez: diles que no me limiten. No está hablando que el Señor necesita tu permiso para hacer algo, pero sí hay cosas que Él no puede hacer en tu vida y se limita la bendición que Él tiene para ti a causa de nuestra incredulidad, a causa de no creer lo que Él podría hacer en nosotros. Cuando no entendemos que nosotros somos los que limitamos a Dios, nosotros somos los que le ponemos límites al poder de Dios, es como que le dejamos toda la responsabilidad a Dios. Por ejemplo, no nos levantamos, ni nos movemos, ni nos molestamos en ir a trabajar, y si nos morimos de hambre y no prosperamos, decimos: bueno, se vea que Dios quiere que yo experimente pobreza para enseñarme humildad. Yo vengo de esas congregaciones donde había hermanos que eran vagos, y uno le decía: ¿por qué no vas a trabajar? No sé, Dios tal vez quiere que viva por fe. No era vivir por fe, era vivir de vagancia. No quería trabajar, no quería esforzarse, pero él decía como que Dios no le permitía trabajar. Otros decían: si Dios quiere que toque la música, Él va a hacer que yo la toque. Y le decíamos: pero ¿por qué no vas a una academia? ¿Por qué no te consigues un profesor? No, porque si es de Dios que toque, Él me puede dar el talento por la noche y mientras duermo. Oh, Dios no es poderoso para hacerlo. El resultado ya se lo imaginan, nunca pudo tocar decentemente. Y cuando agarraba el instrumento decían: pobrecito, déjalo que viva el pobre instrumento, porque lo torturaba, no lo tocaba. En ese orden de cosas uno puede enfrentar la vida pensando que todo depende de Dios, que uno no tiene que hacer nada. Bueno, si Dios quiere voy a tener un buen año, si Dios quiere me va a abrir puertas, si Dios quiere me voy a casar. No podemos decir: si Dios quiere Él me la va a mandar a la mujer o al hombre, porque Dios quiere. Hay un libro de principios que dice que si no tienes el don de continencia, es mejor que te busques a alguien para casarte. Sin embargo, creemos que va a caer por la chimenea. Decimos: si Dios no me la manda, ¿qué más puedo hacer? Mucho puedes hacer: perfumarte, ser caballero, endulzarle los oídos, cantarles canciones románticas, seducirla, entre otras cosas. Todo eso no deja fuera a Dios, porque Dios quiere que te cases. ¿Me explico lo que trato de decir, sí o no? Entonces, hay una unilateralidad de pensar en una teología que si algo malo pasa, es culpa de Dios. Si algo bueno pasa, también tiene que ver con Dios. Y Dios nos dio un libre albedrío de siembra y cosecha de actitudes y consecuencias. Por ejemplo, la India es un país populoso, uno de los más poblados del mundo, y un país muy rico en términos, en variedad de recursos naturales, minerales. La India es un país rico, sin embargo, es el país que menos prospera. El índice de pobreza cada vez es mayor, y no es por la economía, sino por sus creencias, por lo que la India cree, por lo que los hindúes creen. Hay gente que se muere de hambre mientras que la carne anda caminando por las calles. Ellos no tocan a las vacas porque consideran que son seres superiores reencarnados. Y entonces uno puede estar inclusive en las iglesias, en los lugares públicos, en un mercado, y las vacas se pasean, los toros, pero ellos comen carne de menor calidad como perros o cabras, porque dicen que esos son seres inferiores reencarnados, pero no tocan a las vacas. Y el sistema religioso los limita. También creen que cada uno nace en un sistema de casta determinado. Que hay gente que, por ejemplo, nace en una familia pobre y no tiene que hacer nada para cambiar su pobreza. Si trata de hacer algo, intenta hacer algo para cambiar su bienestar personal, podría reencarnarse en el futuro en un insecto, en una hormiga, por no haber aceptado la casta social que les tocó. Esas son algunas de las creencias de los hindúes, y ese sistema de creencias empobreció la nación. La nación es rica, tiene carne vacuna, por ejemplo, pero ellos consideran, insisto, que la vaca posee en su cuerpo cerca de 300 dioses, además de poder ser la reencarnación de la abuela. 300 dioses. Y es increíble verlos como ejemplos, como un país tan rico, de pronto vive pobre porque su mente no les permite acceder a lo que tienen a mano. América Latina es muy similar. Entonces, cuando uno piensa qué es lo que ha sumido en la pobreza a nuestros países, uno inmediatamente empieza a culpar a los gobernadores, a los gobernantes. Y decimos, si sube alguien que quita la pobreza, pero a veces la pobreza está enquistada en la forma de pensar, desde el gobernante hasta el ciudadano. La Biblia dice en Proverbios 23:7 que tal como el hombre piensa, así es él. Nuestra vida va en dirección a nuestros pensamientos. Si queremos cambiar, no debemos orar para que alguien nos regale dinero. La solución es cambiar los límites, la forma de pensar en nuestra mente. Porque cuando la mente, como los hindúes o como ciertos países nuestros de donde venimos, está signada, enquistada en la pobreza, aunque estemos rodeados de riqueza, no vamos a poder experimentar lo que Dios tiene. Yo provengo de una iglesia muy legalista en términos doctrinales, a tal punto que si alguien decía quiero ser abogado, pero vas a tener que defender delincuentes, así que la abogacía estaba signada a que no podía entrar a la iglesia. Quiero ser arquitecto, ¿para qué? Para construir casas que después se las va a quedar el anticristo, así que tampoco arquitecto. Quiero ser médico, que no confía en el poder de Dios, que tiene que ser un matasanos. Quiero ser artista, ni se te ocurra, en ese ambiente donde están todas las locas y los gays y los abusadores. No, ni se te ocurra. Bailarina, modelo, ¿para qué? Para modelar la ropa que viste el cuerpo inmundo, lo principal es lo de adentro. Entonces estaba todo lo que olía mundo, estaba como signado a estar fuera de la iglesia. Ninguno de nosotros, los muchachitos, podíamos soñar ni con ser artistas, ni con ser locutores de radio, porque la radio era el aparato del demonio, la televisión era el cajón del diablo también. Entonces estábamos como afuera de todo, y eso nos signaba a desconectarnos, a no tener conexiones divinas de ningún tipo. O sea, si llegaba un hombre de negocios a la iglesia, se le hacía lo imposible para que abandonara el negocio y se dedicara a vivir por fe. Entonces alguien decía, ¿a qué te dedicas? Y yo me dedico a vender casa. Deje de vender casa y métase en las cosas del Señor, que Cristo viene pronto. El hombre dejaba la compañía, empezaba a morirse de hambre, se le despegaban los zapatos, no tenía ni para desodorante, y ahí era un siervo de Dios. Fíjense que estábamos rodeados de riquezas, pero la creencia hacía que las vacas anduvieran entre nosotros y nos muramos de hambre. Entonces lo peor que nos puede pasar es comenzar este año con una mente cerrada a lo que Dios quiere darte, y que cuando llegues al final de tu vida, a los años altos, Dios te diga, yo puse a tu disposición en talentos, en conexiones, en gente que se acercó a ti, todo para que te vaya bien, pero lo desperdiciaste, pero nunca supiste verlo porque creías que todo era mundo, que todo era pecado, que eso no era de Dios. Y Dios dice, tienes que ampliar la mente, porque a donde, tal como piensas, es como va a ser tu vida. Hasta ahí, ¿cuántos dicen amén? No limites a Dios, dice la palabra, porque yo sé los planes que tengo para ti, declara el Señor. Planes de bienestar, no de mal, no de calamidad, para darte un fruto y una esperanza. O sea, Él tiene un plan perfecto para tu vida. No importa si tu llegada al mundo fue prevista por tus padres o no, Dios dice, yo tengo un plan perfecto y no quiero que vivas por debajo del estándar que yo preparé para ti. Pero anoche, mientras que yo escribía este sermón, el Señor me mostraba el Salmo 78:41, en una versión que dice, y el pueblo de Israel volvía y tentaba a Dios, y ponían límite al Santo de Israel. Era el mismo pueblo que de algún modo limitó a Dios, y por eso dio vueltas 40 años por el desierto, cuando quizá en 20 días o en un mes pudo haber llegado a la tierra prometida. No dice, yo no tenía poder para liberarlos, dice, ellos me ponían límite. Si cuando llegas a esta fecha, principios de año, tú dices, bueno, todo lo que logré es porque me esforcé, porque tengo talento, porque trabajé, porque estudié, y dejas fuera de tu ecuación a Dios, significa que has limitado a Dios, no has tenido una vida sobrenatural. Y si no tienes una vida sobrenatural, alguien tiene que decirte que tienes una vida superficial. No hay una tercera vida. O vives sobrenaturalmente o vives carnalmente. O vives lleno de Dios o vives lleno de tu esfuerzo, dejando fuera a Dios. Y si dejas fuera a Dios, estás limitando lo que Dios podría hacer sobrenaturalmente contigo. ¿Me estoy siendo claro, sí o no? Si tú dices, bueno, yo trabajé mucho y por eso me pagan, porque me esforcé, lo cual está bien, porque Dios bendice al varón esforzado y valiente. Pero si Dios te llama a hacer algo, y esto lo dije en varias ocasiones, lo diré otra vez, siempre va a llamarte a que hagas algo que es más grande que tú mismo. Si es algo que tú puedes hacer, dudo que sea Dios quien te habló. Siempre que Dios te llama a hacer algo, siempre tiene que ver con algo que no podrías hacer con tu propio esfuerzo, con tu propio talento. Si haces cosas con tu talento, con tu esfuerzo, está bien, pero eso no significa que Dios se haya metido en tu vida. Lo más probable es que lo estés limitando a Dios. Dios dice, te bendije este año porque te esforzaste, pero si hubieses vivido en la sobrenaturalidad que yo tengo para ti, a lo mejor serías 10 veces más próspero de lo que eres. A lo mejor serías mucho más feliz de lo que eres, pero lo estás haciendo con tu esfuerzo, limitando lo que yo tengo para ti. ¿Me siguen hasta ahí? Dígame amén. Cuando limitamos a Dios es que lo dejamos fuera. Les pongo un ejemplo. Quien me conoce ahora a mí, que soy hablador y que me atrevo a cantar y a actuar y me cuelgo de las cosas y hago un montón, dice, qué hombre libre y carismático que nació desde chiquitito en la cuna, andaría haciendo monadas. Sin embargo, los que me conocen de años saben que si no fuese por el toque sobrenatural de Dios, yo hubiese sido un bichito totalmente insociable. No podía hablar. Sé que contarlo ahora pareciera como un cliché. Ah, todos los predicadores dicen eso. De verdad, Dios no me deja mentir. Nunca pude expresarme, nunca pude hablar en público. Por años sufrí bullying toda la adolescencia, toda la juventud. Nunca fui popular. Se me trababan las palabras, tenía problemas de dicción. Estaba condenado a ser una persona condenada, insisto, al ostracismo, a no hablar, a no relacionarse. Pero fue el toque sobrenatural de Dios, la mano de Dios que hizo, no fue mi talento, fue un don del Espíritu, un manto que vino sobre mí, que todo lo que había dentro, como un día dijo la vieja, se destapó y salió. Y eso sobrenatural me ha ayudado a inspirar a otros a poder lograr lo que tienen que lograr en Cristo. Miren, mi pregunta es, ¿puedes reconocer la sobrenaturalidad en tu vida ahora mismo si te lo preguntara? Si te dijera, ¿qué es lo sobrenatural que no podrías hacer, que tú no eres tan listo para hacer, a no ser que sea por Dios? ¿Cuántos podrían responderme, sí, esto no estaba en mí, no está en mí, nadie me lo enseñó, vino como un don del Espíritu? Eso es lo que hace que no limites a Dios. Todo el resto no nos diferencia de los mundanos. No nos diferencia de los inconversos. Los inconversos estudian, se preparan, se capacitan, son buenos, mediocres o malos abogados, pero depende de cómo se prepararon. Yo creo en la preparación, yo creo en el estudio, en la intelectualidad, pero es indistinto a que Dios esté limitado o no esté limitado si es que no le das lugar a la sobrenaturalidad divina. ¿Me siguen hasta ahí? Dígame amén. Ahora, si cuando llega el domingo por la tarde, ante la cercanía del lunes, estás maldiciendo por la semana que está por comenzar, es porque estás limitando a Dios y no estás viviendo en plenitud el lugar donde por el momento o para siempre Dios te ha puesto. Dios te puso en un lugar. Cuando tú esperas el viernes y te arrastras durante toda la semana esperando el fin de semana, es porque no estás viviendo en el designio de Dios, no estás activando las bendiciones de Dios para tu vida. Así es cuando Dios escucha tu queja. Cuando te levantas a la mañana, ¡ay, lunes, levantar a estos críos otra vez! ¡Oh, cocinar, ir a este trabajo, cuándo me vas a sacar acá! Dios dice lo mismo, listo, te dejo sin trabajo para que disfrutes. Y después decimos, el Señor dio, el Señor quitó. Tu abuela, te lo quitaste solo. Porque cuando no valoras lo que Dios te dio, ahí es cuando decimos, el Señor es soberano. ¡No! Tú generaste las propias consecuencias. Cuando uno es agradecido a Dios por lo que tiene, uno bendice que comience la semana. ¡Qué bueno! Empieza la semana. ¿Por qué? Porque es un día menos para tu sueño. Porque cada día te acerca más a tu esperanza. Porque esa luz que estaba allá a lo lejos cada vez está más cerca. Otros dicen, sí, pero ¿y si esa luz es un tren que viene de frente? Porque hay gente así. Miren, no hay nada mejor que estar en el lugar correcto. Estábamos en Bogotá, Colombia, hace unos años, y tenía que dar una conferencia por la noche, y mi coordinador Sergio me insiste para que vaya a un desayuno de gente de negocios por la mañana. Era un cónclave de médicos. Así que en un momento yo empiezo a hablarles acerca de la vida. Y cuando termina el desayuno, viene una dama que se acerca llorando y dice, ¿sabe? Anoche por la noche me acosté diciendo, Dios, ¿existes o no existes? Porque gracias a Dios yo soy atea, me dijo. Pero anoche me agarró la duda, sin saber que usted iba a venir. ¿Existes o no existes? Así que me fui a dormir. Y por la noche sueño con un barco. Era una gran embarcación y ese barco iba destino a un lugar, parecía como un puerto muy bonito, y yo estoy en el barco, estoy viéndome ahí y digo, ¿quién me trajo aquí? ¿Hacia dónde vamos? Y siento una voz que dice, busca al capitán, él te hablará de mí, el capitán te llevará a casa. Y cuando busco, estabas tú allí como capitán, me dice. Yo te conocí anoche en un sueño antes de verte. Estabas vestido con un traje de capitán blanco, muy elegante y joven, por supuesto, siempre aparezco así en los sueños. En los sueños tengo un arreglo con el Señor de aparecer de 30 y tantos años, siempre. Si sueñas conmigo, tendré 32 años en tu sueño. Así que aparecí con mis 32 años, impecablemente vestido de blanco, me sonreí y le dije, así es, te llevaré a un puerto seguro. Y ella me dijo algo como, dice en el sueño, que me dijo algo, pero tú me llevarás a conocer a Dios. Oh, por supuesto, yo llevo mucha gente hacia Él. Así que ella se despertó diciendo, ¿quién es ese muchacho maravilloso que viene el sueño? Y luego me ve personalmente y se choquea la mujer, y ella estuvo llorando durante todo el desayuno. Y yo tuve la sensación tan grande de paz. No hay mejor sensación que pude haber abortado ese desayuno y no ir. Sin embargo, no hay mejor sensación de saber que Dios arregló una cita para que gente como esa mujer conociera a Dios, y yo estaba en el lugar correcto a la hora indicada, en el sitio oportuno. Ahí es cuando yo sentía que ni siquiera un desayuno deja fuera a Dios. Cuando uno no limita a Dios, vive la sobrenaturalidad de Dios. Y Dios te pone en sitios, en lugares, para que gente conozca a Dios a través de ti, porque te pone sobrenaturalmente en tiempo, en espacio, y eres su capitán. ¿Cuántos dicen amén? Es algo maravilloso. Ahora, cuando uno limita a Dios y saca a Dios de la vida, uno inmediatamente se siente fuera de las grandes ligas del Señor. Y Dios dice, yo no quiero que te quedes fuera de lo maravilloso, porque pensamientos de bien tengo para ti, no de mal. Anoten esto para el Twitter. Muchos no permiten que Dios interfiera en lo que ellos creen. Muchos no permiten que Dios interfiera en lo que ellos creen. Y como los hindúes decimos, la vaca es la abuela encarnada y no la comemos. Y baja Dios y dice, cómete un buen churrasco que tu abuela está conmigo. Y tú dices, no, porque cuando como la carne y el chorizo siento que la abuela gime. No, la abuela está conmigo. Y no queremos, nos cerramos. Y cuando nos cerramos, no nos diferenciamos en nada al inconverso. Es lo que creemos y lo que creemos y lo que creemos. Si algunos los arrestaran por ser cristianos, no habría suficiente evidencia para sentenciarlos. Si te arrestaran por ser cristiano, no habría suficiente evidencia sobrenatural para sentenciarte. Diría, vaya nomás, vaya, usted no se diferencia nada al vecino de al lado. Usted es tan incrédulo como el de al lado. No, pero yo voy a la iglesia. Sí, pero usted no tiene nada sobrenatural. Y la Biblia dice, te pondrá el Señor a la cabeza y no a la cola. Solo estarás encima y no debajo, no debajo. Si escuchas los mandamientos de tu Dios que te ordeno hoy para que lo guardes cuidadosamente, Deuteronomio 28:13. No dice que no vas a tener malas circunstancias, dice aquí vas a estar por encima de las circunstancias, por encima de la vida natural. ¿Cuántos quieren una vida sobrenatural? Dígame amén. No limites a Dios. Dios dice, estás viviendo pobre porque me estás limitando. Vives infeliz porque me estás limitando. He aquí pensamientos de bien tengo para ti y no de mal. ¿Alguien atrapa esta palabra? Dígame amén. El pensamiento hispano a veces nos limita. Y Dios me dice, tu mente hace que la vaca se pasee y me estés pidiendo carne. Tu mente no va a permitir que mis hijos vivan la prosperidad. Aquí de la cantera mía cortaré las piedras que sostendrán el ministerio, las cruzadas, las misiones. Por eso vamos a misionar. Por eso haremos más superclásicos. Por eso seguiremos predicando. Porque de aquí, dice Dios, yo levantaré los que van a prosperar, bendecir y soltar recursos para las naciones. ¿Cuántos lo creen? Dígame, amén. Pero hay que quebrar la mente. Por eso Dios dice, cuando más niño eres, más te puede usar, porque el niño cree todo. Si a mis hijos, a mi hijita Megan, a nuestra hijita le decimos que puede volar, es capaz de tratar de tirarse de un edificio porque papá se lo dijo. Cuando somos grandes empezamos a razonar, decimos no, ¿y qué de la ley de gravedad? Sin embargo, cuando más niño eres, más le crees al Señor. Por eso Dios pudo levantarnos a nosotros a los 20 años para llenar estadios, porque le creíamos todo a Dios. Sin dinero, sin apoyo, qué sé yo. Si Dios es conmigo, Dios y yo mayoría. Y si Dios es conmigo, ¿quién contra nosotros? No razonaba como el común de la gente. Mis queridos, tu economía está controlada por la economía del cielo, no por el sistema del mundo. Alguien tiene que decir amén. No importa si las casas bajan, si las casas se desvalorizan, cómo está el mercado, Wall Street, dice el Señor, tú siembras y cosechas. Probadme si yo no abro las ventanas de los cielos. No depende de Bank of America, depende de las ventanas de los cielos. Y las ventanas de los cielos se abren cuando aplicas el principio. Alguien tiene que decir amén. ¡Aleluya! Por eso cuando crees que peor te está yendo es cuando más tienes que incrementar tu siembra, más le crees a Dios. Cuando peor dice me está yendo, dice yo voy a ir por el principio espiritual. Salmo 91 dice, ninguna plaga tocará tu morada. La Biblia tiene soluciones sobrenaturales para tus finanzas, soluciones sobrenaturales para tu salud. Si tú no las usas, las vacas hacen y tu señor, dame un beefsteak argentino, y las vacas se pasean delante tuyo. ¿Están recibiendo esto, sí o no? Mi mamá siempre tuvo una salud muy débil. Siempre tuvo cáncer 2 veces, tiene principio de Alzheimer. Y mi papá siempre fue un roble, un alemán, porque los alemanes mueren de pie. Como una vez les conté, la abuela dijo, bueno, me parece que mañana me voy a morir. Así dijo. Y se durmió y se murió, porque estaba cansada de vivir. Así se mueren los alemanes. Sin embargo, mi mamá, que es inglesa, todos me adjudicaron siempre de que yo tengo la salud de mi mamá. Y te va a agarrar lo de tu mamá, y el cáncer de tu mamá, y te puede agarrar lo de la cabeza de tu mamá. Soy loco como mi mamá, sí, pero no necesariamente. Tengo los genes de mamá solamente en mi salud. Nadie me ha dicho, vas a heredar los genes fuertes de tu viejo. Me han dicho, y fíjate que a lo mejor no tiene los genes de tu mamá. Entonces, cuando me empieza lo natural a querer limitar lo que Dios quiere hacer conmigo, yo digo, anulo toda maldición que haya en la sangre de la vieja, del viejo, del abuelo, de la abuela, porque Dios dice, aquí te voy a sanar, ninguna plaga tocará tu morada, serás bendito, te pondré por cabeza y no por cola. ¿Cuántos reciben esta bendición? Díganme, amén. ¿Cuántos quieren salud sobrenatural? Dígame amén. Prosperidad sobrenatural, dígame amén. ¿Cuántos quieren tener un ministerio sobrenatural? Bueno, ahí ya no dijeron tanto amén. Dígame amén. Sobrenatural. Sobrenatural. No. Sobrenatural. ¿Queremos una iglesia sobrenatural, sí o no? Hoy estaba, esta mañana leía que Spurgeon en su momento dijo, yo no quiero ser un pastor común, no quiero ser un pastor mediocre, Yo quiero vivir la sobrenatural de, la sobrenaturalidad de Dios. Y cuando él se apropió de las bendiciones, activó cosas que no habían ocurrido nunca antes en su ministerio y empieza un mover de Dios. La pregunta es, ¿podemos decir, bueno, a Dios se le antojó visitar a Spurgeon y su ministerio? No, fue él el que dijo, yo voy a echar mano a lo que Dios me dio. Y no dejó que la vaca se paseara delante suyo y él pidiendo por comida. El Espíritu Santo me dijo fuertemente ayer por la tarde, dile a mi pueblo que yo les he dado recursos sobrenaturales. Hay conexiones divinas esperando por ti este año. Hay gente que te va a llamar por teléfono. Nada más que no te han llamado porque todavía tu mente está cerrada y dices, a mí me va a ir mal, siempre me va mal, ya fracasé una vez. Corta toda maldición de tu pasado, no solo en lo físico, en la forma de hacer las cosas. Tú no eres tu papá, tú no eres tu vieja, tú no eres tu mamá, tú no eres tu abuelo. Los amas, los quieres o no, pero tú no eres, no son ellos.
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1: Generalmente uno conoce los pecados de comisión, pero no los de omisión. Los de comisión son no cometerás tal cosa. Es como que llegamos al camino del Señor y la santidad es como una resta. O sea, tienes que dejar de tomar alcohol, tienes que dejar de consumir pornografía, no seas más adúltero, no seas fornicario, cambia tu forma de hablar. Uno va restando, restando, restando. La santidad es una resta. Y a medida que restamos cosas del viejo hombre, va quedando la santidad. Pero esa no es toda la vida cristiana. La vida también cristiana es aquella que viene por multiplicación. No solo resto lo que está mal, sino que tengo que multiplicar, sumarme las cosas que puedo hacer para Dios. ¿Se entiende lo que digo, sí o no? No solo quitar cosas. Hermano, cuando yo estaba en el mundo, dicen algunos, yo fumaba y tomaba y ahora ya no fumo ni tomo. Bueno, ok, has restado cosas negativas, pero ¿qué te has sumado? ¿Qué estás haciendo? ¿Qué estás haciendo proactivamente? ¿Qué estás sumando? ¿Qué estás multiplicando? Ausencia de maldad no necesariamente es bondad. Ausencia de pobreza no necesariamente es riqueza. Y entonces hay un montón de gente que tiene ausencia de cosas malas, pero tampoco hacen cosas buenas, no arriesgan. Y cuando yo predico esto, generalmente a los jóvenes, y digo, hagan algo, paguen el precio. Hay de los que me dicen, no hay que pagar ningún precio, el Señor lo pagó todo en la cruz. No puedes ganarte la salvación, pero debes ganarte el derecho a estar vivo. Debes ganarte el derecho a respirar. Debes ganarte el derecho a que esta mañana oíste el despertador y te pudiste poner sobre tus pies, si es que puedes caminar bien. Valorar el hecho de que tus pulmones funcionan, de que tu corazón sigue latiendo. Ese es un derecho que no tiene que ver con la salvación. Tú podrías ser salvo, tu alma salva, sin embargo estar cuadripléjico. Tú podrías ser salvo y vivir bajo un puente. Tú podrías ser salvo y tener que enterrar a tu hijo. Y tu hijo puede ser salvo, se va al cielo, pero está muerto en esta vida. Entonces, la salvación no quita que tú te tengas que ganar el derecho a las bendiciones que vienen con la vida cristiana.
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2: El libro de Salmos, Salmo 76, versículos 1 al 6.
3: Dios recibe honra en Judá. Su nombre es grande en Israel. Jerusalén es el lugar donde habita. El monte Sión es su hogar. Allí quebró las flechas encendidas del enemigo, los escudos, las espadas y las armas de guerra. Tú eres glorioso y superas en majestad a las montañas eternas. Nuestros enemigos más audaces fueron saqueados y yacen ante nosotros en el sueño de la muerte. No hay guerrero que pueda levantarse contra nosotros. A la ráfaga de tu aliento, oh Dios de Jacob, sus caballos y carros de guerra quedan inmóviles.
2: El primer libro de las Crónicas, capítulo 8.
4: El primer hijo de Benjamín fue Bela, el segundo Asbel, el tercero Ahara, el cuarto Noa y el quinto Rafa. Los hijos de Bela fueron Adar, Gera, Abiud, Abisúa, Naamán, Ahoa, Gera, Sefufán y Uram. Los hijos de Ahod, jefes de los clanes que vivían en Geba, fueron desterrados a Manaat. Los hijos de Ahod fueron Naamán, Ahías y Gera. Gera, quien los llevó al destierro, fue el padre de Usa y Ahiud. Después que Saharaim se divorció de sus esposas Usim y Baara, tuvo hijos en la tierra de Moab. Su esposa Odes dio a luz a Jobab, Sibia, Mesa, Malcam, Jeús, Saquías y Mirma. Todos estos hijos llegaron a ser jefes de clanes. Usim, la esposa de Saharaim, ya había dado a luz a Abitob y a Elbaal. Los hijos del Baal fueron Heber, Misam, Semed, quien construyó las ciudades de Ono y Lod y sus aldeas cercanas, Bería y Sema. Ellos fueron los jefes de los clanes que vivían en Ajalón y expulsaron a los habitantes de Gat. Ahío, Sasac, Jeremot, Zebadías, Arad, Ader, Micael, Ispa y Joa fueron los hijos de Bería. Zebadías, Mesulam, Isqui, Eber, Ismerai, Geselías y Jobab fueron los hijos del Baal. Jaquim, Sicri, Sabdi, Elienai, Siletai, Eliel, Adaías, Beraías y Simrat fueron los hijos de Simei. Ispán, Eber, Eliel, Abdón, Sicri, Anán, Ananías, Elam, Anatotías, Ifdaías y Peniel fueron los hijos de Sasac. Samserai, Searías, Atalías, Jaresías, Elías y Sicri fueron los hijos de Jeroam. Estos fueron los jefes de los clanes patriarcales, según aparecían en sus registros genealógicos, y todos ellos vivieron en Jerusalén. Jehiel, el padre de Gabaón, vivió en la ciudad de Gabaón. El nombre de su esposa fue Maaca, y su hijo mayor fue Abdón. Los otros hijos de Jehiel fueron Sur, Cis, Baal, Ner, Nadab, Gedor, Ahío, Zacarías y Miclot, quien fue el padre de Simeam. Todas estas familias vivieron unas cerca de otras en Jerusalén. Ner fue el padre de Cis. Cis fue el padre de Saúl. Saúl fue el padre de Jonatán, Malquisúa, Abinadab y Esbaal. Jonatán fue el padre de Merib-Baal. Merib-Baal fue el padre de Micaía. Micaía fue el padre de Pitón, Melec, Tarea y Acaz. Acaz fue el padre de Jada. Jada fue el padre de Alemet, Asmavet y Zimri. Zimri fue el padre de Mosa. Mosa fue el padre de Bina. Bina fue el padre de Refaías. Refaías fue el padre de Elasa. Elasa fue el padre de Asel. Asel tuvo 6 hijos: Azricam, Bocru, Ismael, Searías, Obadías y Anán. Estos fueron los hijos de Asel. El hermano de Asel, Esek, tuvo 3 hijos. El primero fue Ulam, el segundo Jeús y el tercero Elifelet. Todos los hijos de Ulam fueron guerreros poderosos y expertos arqueros. Tuvieron muchos hijos y nietos, 150 en total. Todos ellos fueron descendientes de Benjamín.
2: El primer libro de las Crónicas, capítulo 9.
4: Entonces todo Israel quedó anotado en los registros genealógicos en el libro de los reyes de Israel. El pueblo de Judá fue desterrado a Babilonia porque fue infiel al Señor. Los primeros desterrados en regresar a las propiedades en sus antiguas ciudades fueron los sacerdotes, los levitas, los sirvientes del templo y otros israelitas. Algunas personas de las tribus de Judá, Benjamín, Efraín y Manasés, volvieron y se establecieron en Jerusalén. Una familia que regresó fue la de Utai, hijo de Amiud, hijo de Omri, hijo de Imri, hijo de Bani, un descendiente de Fares, hijo de Judá. Otros que volvieron pertenecían al clan de los Silonitas, entre ellos Asaías el mayor y sus hijos. Del clan de los Seraitas regresó Jehuel junto con sus parientes. En total regresaron 690 familias de la tribu de Judá. De la tribu de Benjamín volvieron Salú, hijo de Mesulam, hijo de Odavías, hijo de Asenúa, Ibneías, hijo de Jeroam, Ela, hijo de Uzi, hijo de Micri, y Mesulam, hijo de Sefatías, hijo de Reuel, hijo de Ibnías. Todos estos hombres fueron jefes de clanes y aparecían en los registros genealógicos. En total, regresaron 956 familias de la tribu de Benjamín. Entre los sacerdotes que regresaron se encontraban Jedaías, Joyarib, Jaquín, Azarías, hijo de Hilcías, hijo de Mesulam, hijo de Sadoc, hijo de Merayot, hijo de Aitob. Azarías fue el funcionario principal de la casa de Dios. Otros sacerdotes que regresaron fueron Adaía, hijo de Jeroam, hijo de Pasur, hijo de Malquías, y Masai, hijo de Adiel, hijo de Jasera, hijo de Mesulam, hijo de Mesilemit, hijo de Imer. En total, regresaron 1760 sacerdotes. Eran jefes de clanes y hombres muy capaces. Eran los sacerdotes responsables de oficiar en la casa de Dios. Los levitas que regresaron fueron Semaías, hijo de Asub, hijo de Azricam, hijo de Asabías, un descendiente de Merari, Babbacar, Eres, Galal, Matanías, hijo de Micaía, hijo de Sicri, hijo de Asaf, Obadías, hijo de Semaías, hijo de Galal, hijo de Jedutún, y Berequías, hijo de Asa, hijo de Elcana, quien vivió en la región de Netofa. Los porteros que regresaron fueron Salum, Acub, Talmón, Aimán y sus parientes. Salum fue el portero principal. Anteriormente eran responsables de la puerta del rey al oriente. Estos hombres servían como porteros para los campamentos de los levitas. Salum era hijo de Coré, un descendiente de Abiasaf, del clan de Coré. Él y sus parientes, los coreitas, eran responsables de cuidar la entrada al santuario. Así como sus antepasados habían cuidado el tabernáculo en el campamento del Señor. Antiguamente, Finees, hijo de Eleazar, había estado a cargo de los porteros y el Señor había estado con él. Posteriormente, Zacarías, hijo de Meselemías, fue el responsable de cuidar la entrada del tabernáculo. En total, hubo 212 porteros en esos días, y fueron registrados según las genealogías en sus aldeas. Como sus antepasados eran hombres de confianza, David y Samuel el vidente los asignaron a sus puestos. Estos porteros y sus descendientes, por sus divisiones, eran responsables de cuidar la entrada de la casa del Señor cuando esa casa era una carpa. Los porteros estaban colocados en los cuatro puntos cardinales, al oriente, al occidente, al norte y al sur. Sus parientes en las aldeas venían con regularidad para ayudarles con las responsabilidades durante ciclos de 7 días. Los cuatro porteros principales, todos levitas, eran funcionarios de confianza, porque eran responsables de las habitaciones y de los tesoros de la casa de Dios. Pasaban la noche alrededor de la casa de Dios, ya que era su deber cuidarla y abrir las puertas cada mañana. Algunos de los porteros tenían a su cargo el cuidado de los diversos objetos empleados en el culto. Con el fin de impedir pérdidas, llevaban la cuenta cuando los sacaban y cuando los guardaban. Otros eran responsables del mobiliario, de los objetos en el santuario y de los suministros, como la harina selecta, el vino, el aceite de oliva, el incienso y las especias. Pero eran los sacerdotes los que combinaban las especias. A Matatías, levita e hijo mayor de Salum, el coreíta, se le confió la preparación del pan utilizado para las ofrendas. Y algunos de los miembros del clan de Coat tenían a su cargo la preparación del pan que se debía poner en la mesa cada día de descanso. Los músicos, todos levitas prominentes, vivían en el templo. Estaban exentos de otras responsabilidades, ya que estaban de servicio a todas horas. Todos estos hombres vivían en Jerusalén. Eran cabezas de familias levitas y aparecían como líderes prominentes en los registros genealógicos. Jehiel, el padre de Gabaón, vivía en la ciudad de Gabaón. El nombre de su esposa era Maaca y su hijo mayor se llamaba Abdón. Los demás hijos de Jehiel fueron Sur, Cis, Baal, Ner, Nadab, Gedor, Ahío, Zacarías y Miclot. Miclot fue el padre de Simeam. Todas estas familias vivían unas cerca de otras en Jerusalén. Ner fue el padre de Cis. Cis fue el padre de Saúl. Saúl fue padre de Jonatán, Malquisúa, Abinadab y Esbaal. Jonatán fue el padre de Merib-Baal. Merib-Baal fue el padre de Micaía. Los hijos de Micaía fueron Pitón, Melec, Tarea y Acaz. Acaz fue el padre de Jada. Jada fue el padre de Alemet, Asmavet y Zimri. Zimri fue el padre de Mosa. Mosa fue el padre de Bina. Refaías fue el hijo de Bina. Melaza fue el hijo de Refaías. Asel fue el hijo de Elasa. Asel tuvo 6 hijos, cuyos nombres fueron Azricam, Bocru, Ismael, Searías, Obadías y Anán. Estos fueron los hijos de Asel.
2: La carta del apóstol Pablo a los Romanos, capítulo 3, versículos 21 al 31.
5: Pero ahora, tal como se prometió tiempo atrás en los escritos de Moisés y de los profetas, Dios nos ha mostrado cómo podemos ser justos ante Él sin cumplir con las exigencias de la ley. Dios nos hace justos a sus ojos cuando ponemos nuestra fe en Jesucristo. Y eso es verdad para todo el que cree, sea quien fuere, pues todos hemos pecado. Nadie puede alcanzar la meta gloriosa establecida por Dios. Sin embargo, Dios nos declara justos gratuita y bondadosamente por medio de Cristo Jesús, quien nos liberó del castigo de nuestros pecados. Pues Dios ofreció a Jesús como el sacrificio por el pecado. Las personas son declaradas justas a los ojos de Dios cuando creen que Jesús sacrificó su vida al derramar su sangre. Ese sacrificio muestra que Dios actuó con justicia cuando se contuvo y no castigó a los que pecaron en el pasado, porque miraba hacia el futuro. Y de ese modo los incluiría en lo que llevaría a cabo en el tiempo presente. Dios hizo todo eso para demostrar su justicia, porque Él mismo es justo e imparcial y declara a los pecadores justos a sus ojos cuando ellos creen en Jesús. ¿Podemos entonces jactarnos de haber hecho algo para que Dios nos acepte? No, porque nuestra libertad de culpa y cargo no se basa en la obediencia a la ley. Está basada en la fe. Así que somos declarados justos a los ojos de Dios por medio de la fe y no por obedecer la ley. Después de todo, ¿acaso Dios es solo el Dios de los judíos? ¿No es también el Dios de los gentiles? Claro que sí. Hay solo un Dios, y Él declara justos a judíos y gentiles únicamente por medio de la fe. Entonces, si hacemos énfasis en la fe, ¿eso significa que podemos olvidarnos de la ley? Por supuesto que no. De hecho, solo cuando tenemos fe, cumplimos verdaderamente la ley.
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6: Hola, ¿qué tal, amigos? Soy Pastor Mao. Esto es nuestro devocional a puerta cerrada en una temporada maravillosa, la temporada de fidelidad. Pidiéndole a Dios, como lo hacemos cada mañana, que por favor nos ubique en el lugar correcto, con la gente precisa, en el tiempo indicado y con la palabra oportuna. Y que llene nuestro corazón de su paz y también de su dirección para que podamos hacer su buena, perfecta y agradable voluntad de manera práctica en el día de hoy. Esta mañana me levanté pensando en una definición muy interesante y profunda de fidelidad. Por favor, me gustaría que meditaras en ella. La fidelidad es la manifestación constante de un corazón que se compromete con una relación seria y profunda con Dios. Ahora, también es bueno tener en cuenta que fidelidad no es lo que hacemos ocasionalmente, sino la constancia con la que permanecemos en aquello a lo que Dios nos llamó. Precisamente ayer en la noche pude estar en una celebración junto con mi esposa de un grupo de mujeres llamado Mujeres con Propósito de la Catedral del Reino, que cumplía 10 años de haber sido creado. Ellas son el ejemplo perfecto de fidelidad, porque gracias a la permanencia de la líder del grupo, es que hoy pueden ver mujeres con estabilidad, creciendo y madurando bajo la voluntad de Dios. Ahora, estaba yo sentado escuchando los milagros que Dios había hecho en sus vidas, y una y otra vez en mi mente me decía a mí mismo: definitivamente, es la fidelidad la que genera el ambiente ideal para que el poder de Dios se manifieste y podamos experimentar cosas inusuales de manera natural. Precisamente, estamos sumergidos en un episodio de la vida del profeta Elías, un hombre sencillo y simple, con debilidades como las nuestras, como lo dijo el apóstol Santiago en el capítulo 5, verso 17 al 18. Elías era un hombre con debilidades como las nuestras. Con fervor oró que no lloviera y no llovió sobre la tierra durante 3 años y medio. Volvió a orar y el cielo dio su lluvia y la tierra produjo sus frutos. Entonces el apóstol Santiago quiere dejar algo claro: que Elías no era un superhombre, pero que sí estaba seguro de 3 cosas. 1, que Dios estaba vivo. 2, que Dios es el Rey soberano. Y 3, que la palabra de Dios es verdad. Además, porque el nombre Elías tiene un significado bien especial. Significa: mi Dios es el Señor, o el Señor es mi Dios. Así que él era digno representante de este significado, porque su vida estuvo dedicada a demostrar que Jehová era el único Dios verdadero en medio de una época de tanta idolatría. El significado de su nombre también refleja su carácter como un hombre totalmente dedicado a Dios, dispuesto a servir fielmente en todo momento sin importar lo que las circunstancias externas pues estuvieran en su contra. Por eso, cuando Dios le ordena que se vaya al arroyo de Querit y que se espere allí, Elías no teme ni siquiera un instante de duda, y en su mente él obedece inmediatamente, como lo dice Primera de Reyes capítulo 17 verso 5. Así que Elías se fue al arroyo de Querit, al este del Jordán, y allí permaneció conforme a la palabra del Señor. Este detalle es muy importante, ¿saben? Porque lo que hace permanecer a una persona haciendo lo que debe sin importar las circunstancias externas es la comprensión de lo confiable que es Dios, pero además la capacidad que todos tenemos para poder esperar conforme a lo que Dios dijo. Alguien que me escuche en algún lugar del mundo: permanece, no te muevas, no modifiques tus decisiones, no cambies tus convicciones, apóyate en lo que Dios ha dicho. Preguntémonos hoy: ¿has sabido esperar conforme a lo que Dios ha dicho? Ahora, recordemos lo que Dios le había dicho a Elías, ahí que fuera al arroyo de Querit y que lo iban a alimentar los cuervos, a quienes él mismo le había dado una orden que trajeran pan y carne. Si hay algo difícil e imposible de creer, es esto. Cualquier otra cosa sería más lógica. Algo como: bueno, no sé, ve de cacería y luego hablamos, yo estaré contigo. Sin embargo, no fue así. Dios estaba llevando a Elías a un mayor nivel de confianza. Esto lo lograría proponiéndole algo que jamás se había visto, algo que nadie se había imaginado. Y quizás sea lo que Dios está a punto de proponerte a ti. ¿Saben por qué? Porque la fidelidad no es un concepto, no es una sensación. La fidelidad no es simplemente una idea que algunos consideren importante. Amigo, la fidelidad se debe convertir en un sello de tu vida, compartido entre Dios y nosotros. Así fue precisamente como entre Elías y Dios. Siendo Elías alguien común y corriente, como cualquiera de nosotros, quien estuvo por encima de lo que la razón le decía. Allí es donde la fe se vuelve real, se vuelve genuina. Elías en el arroyo representa ese momento en el camino de la fe en que todos somos llevados por Dios para crecer en la vida espiritual. Primero, Kerit representa el lugar de la dependencia de Dios. Es el momento donde Elías no podía depender de sus recursos ni de sus amigos. Él tenía que depender de los recursos de Dios. Quizás le esté hablando a alguien hoy que por años usó una manera de vivir, dependió de sus fuerzas, de su experiencia. Pero debemos comprender que hay temporadas en las que Dios nos lleva a depender más de Él que de nuestras capacidades, contactos o recursos. Amigos, Dios siempre tiene una forma para todo. Él tiene una manera para cada cosa y de nosotros depende simplemente descubrirla. Le hablo a alguien que eligió depender de Dios y esta será una temporada donde vas a experimentar un nuevo fluir de Dios en tu vida, donde verás la provisión de Dios llegando a tu vida y a tu familia de manera inusual. Kerit también representa el lugar de la preparación. En el camino de la fe, antes de entrar a grandes desafíos, como por ejemplo Elías iba al Monte Carmelo, pues simplemente debe pasar un tiempo en la soledad con Dios, porque solo allí nuestra fé será fortalecida. Yo he aprendido con el pasar del tiempo un principio y es este: Dios prepara en lo secreto a quienes usará en público. Bueno, la fidelidad se experimenta en lo íntimo, en el secreto. Yo no aprendí de fidelidad en un salón de clase. Aprendí de fidelidad mientras meditaba en su palabra y mientras iba en cada momento a buscar a Dios en las situaciones más adversas. Fue allí donde las lágrimas abrieron camino y entendimiento también. Bien, hasta aquí llegamos hoy. Y yo pienso que vale la pena volver a escuchar esto, meditarlo profundamente, porque todavía nos quedan otros elementos más donde vamos a aprender qué representa Kerit para nosotros. Mi oración por ti, donde quiera que estés, pidiéndole al Padre, al Hijo y al Espíritu Santo que te bendigan de una manera súper especial. Yo soy Pastor Mao y esto es nuestro devocional a puerta cerrada. Que pases un día súper extraordinario. Chao.
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Bienvenidos a este espacio de devocional. A Dios sea la gloria, el honor, la alabanza y el poder por los siglos de los siglos. No nos cansamos de agradecerle al Señor por su gran amor y su gran bondad. Él está con nosotros todos los días de nuestra vida. Y hoy venimos delante de Él y ponemos nuestras peticiones y necesidades. Al único que tiene el poder de realizarlas. Al que puede cambiar el rumbo de la historia que estás viviendo. Al que puede levantarte y sostenerte en medio de ese tiempo de tratamiento de enfermedad. El que puede llevar todas nuestras dolencias y las enfermedades a la cruz del Calvario, por las cuales Él murió, Jesucristo. Hoy el Señor te haga partícipe de las bendiciones, que puedas agradecer a Dios por el don de la vida. Entrega completamente tu corazón. Dile al Señor: estoy convencido que sin ti no puedo avanzar, pero contigo saltaré los muros, conquistaré, porque tú eres mi Dios, el que me sostiene. ¿Cuál es ese mar de adversidad y de problema que está frente a ti? Dice el Señor: acércate a la orilla si quieres ver que se abran las aguas para que pases por lugar seco en medio de las adversidades y situaciones que estás viviendo en tu vida. Que el Señor te sustente y te abrace. Que nada te haga retroceder en el camino de la fe, sino que avances para bendición eterna. Que el Señor te guarde ahí en el camino que emprendes hacia tu trabajo. Pido a Dios por aquellos que se trasladan de norte a sur y de este a oeste. Que el Señor sea el que mire tu causa y la tome para cumplirla. Que seas testigo del poder de Dios y que seas un hijo obediente de cada uno de sus estatutos y mandamientos. Que si te has alejado, hoy sea la oportunidad para que te acerques a Dios como nunca antes te has acercado. Que la paz del Todopoderoso inunde el corazón de los que están desanimados, desorientados, desalentados, perdidos o hundidos ahí en el hueco de la desesperación. Dios te saca de ese pozo y trae gozo y alegría a tu corazón. En medio de tu dolor y tu dificultad, Dios dice: yo te fortalezco, yo te animo. Todo lo que estás pasando, todo lo que has vivido, te hará más fuerte y te ayudará para bien. Tal vez lo que miras hoy es un desastre. Lo que miras hoy es una destrucción, es el paso de un huracán, de un tsunami, de un terremoto que destruyó completamente tu vida. Pero yo todo eso lo usaré para tu bien. Te levantaré y te sostendré. No te dejaré solo. Yo estoy contigo y estaré contigo todos los días de tu vida. Esa promesa es del Señor. Esa promesa es para los que creen. Esa promesa es para los que confían. Esa promesa es para aquellos que están diciéndole al Señor: hoy te entrego todo mi ser. Hoy te entrego mi alma. Hoy te entrego mi corazón. Hoy, Señor, estoy convencido de que si tú no estás conmigo, yo no voy a dar un paso. Pero si tú estás conmigo, daré los pasos que tú me indiques. Quiero, Señor, confiar en ti completamente.

Tú eres el Shaddai, el más que suficiente. Tú eres Jehová Rafa, el sanador. Gracias, Jesús, por estar con nosotros. Gracias, Dios Todopoderoso, por acercarte al mundo y mirar si hay algún entendido que comprende y vive tu palabra para actuar a favor de él o de ella. Hoy, Señor, pongo delante de ti los cientos de peticiones de mis hermanos, y así serán los cientos de milagros y testimonios que contaremos, porque tú, oh Dios, fuiste y llegaste al lugar donde hay fe y donde hay gente que confía. A pesar de lo que sus ojos ven, ellos miran su problema resuelto, miran que la intervención de tu mano va a ser en el momento correcto y preciso, en el momento que tú has determinado, y ellos están en completa paz, porque saben que han confiado en ti, la esperanza que eres tú, la esperanza de nuestra vida. Gracias, Dios, por estos espacios tan hermosos y bellos, donde oramos desde el corazón y clamamos por los enfermos, por aquellos que están tristes, tirados en el suelo, sin fuerza, sin esperanza. Pero hoy, Señor, oramos los unos por los otros, para que tú actúes a favor de ellos y cumplas el deseo de sus peticiones y el deseo de su corazón. Oro por aquella persona que va en el auto, que va en la motocicleta, que va de acompañante, que va en el autobús, que va en el tren. Quien quiera que seas, te he estado llamando desde hace tiempo. Fija tus ojos en mí y tu vida será transformada y cambiada. Días tengo de encontrarme contigo y pareces que no escuchas. Pero yo soy la única esperanza, el único que abrirá camino, el que te guarda, el que te cuida, el que te formó, el que te creó. Soy yo, el Dios Todopoderoso. Gracias, Señor, por tu palabra. Gracias, Dios, por que no importa la situación por la que estamos hoy orando. Tal vez no hay ninguna petición en nuestro corazón, pero hay un deseo de encontrarnos con el amado para sentir su abrazo, su calor, su protección y para aprender día a día de él y su palabra. Pido, Señor, por mis hermanos, como se llame su necesidad. Cualquier enfermedad que haya entrado en sus cuerpos ahora quedan libres en el nombre de Jesús por la sangre del Cordero. Hoy, Señor, nos encontramos delante de ti para decirte gracias. Gracias, Dios. Gracias por la oportunidad tan grande que nos brindas un día como hoy. Gracias por sostenernos cuando no podíamos ni siquiera estar de pie. Gracias por curar nuestras heridas. Gracias por irnos a buscar cuando estábamos perdidos. Te pido, Señor, por los que están en los montes, en los valles, en las planicies, en las grandes ciudades, en las pequeñas ciudades, los que están en alta mar, los que están a la orilla del río, los que están en la playa, los que están, Señor, en el trabajo, los que el día de hoy toman este tiempo para abrazar, Señor, la fe aún más, creer y confiar de que todo estará bien, porque así sucederá. Lo creemos en el nombre, que es sobre todo nombre, en el nombre de Cristo Jesús. Hermanos, el día de hoy hay una palabra que Dios trajo a nuestro corazón. Una palabra muy conocida. Usted se la sabe. Se la han dicho muchas veces, pero yo quiero recordársela una vez más. Y le hemos puesto este devocional, cómo Dios usa el dolor para ayudarnos a crecer. Cómo Dios usa el dolor para ayudarnos a levantarnos y a crecer.

Hay un versículo que usted y yo no lo hemos aprendido y dice: y sabemos que Dios dispone todas las cosas para el bien de los que lo aman. Otras versiones dicen: todas las cosas ayudan a bien a los que aman al Señor. No dice algunas cosas, dice todas las cosas, las que son positivas y las que son negativas. Y cuando yo leo este pasaje, que es un pasaje en el que la gente se apoya cuando está pasando momentos de dificultad, bendito Dios, porque se apoyan de Dios y su palabra. Y es que hay una gran diferencia entre algo que es bueno y algo que se usa para lo bueno. Hay bastantes experiencias en esta vida que no son buenas. Vivimos en un mundo completo, en un mundo completamente más bien imperfecto, lleno de muerte, lleno de enfermedad, lleno de temor, de injusticia, de pérdida. Y cuando Pablo escribió que Dios dispone todas las cosas para el bien de los que aman, él estaba reconociendo la experiencia humana y señalando algo pues mucho más grande. Esa es nuestra tarea. Usted como padre, usted como tío, usted como abuelo, su tarea es recordarle a sus hijos, a sus sobrinos, a sus nietos, que nosotros hemos pasado dificultades también. Y que entendemos a los que son cercanos a nosotros que el dolor llega a nuestra vida. Pero usted y yo podemos ayudarles a ver más allá del dolor. Ese dolor que no los deja. Podemos hablarles a ellos de las cosas difíciles que en algún momento hemos vivido o hemos pasado. Podemos compartir cómo Dios ha obrado en medio de esa situación. Podemos hablarle a los que están más pequeños, que son parte de nuestra familia, cuando estén pasando un momento de tribulación, decirles cómo nosotros superamos nuestras decepciones, nuestros fracasos y nuestras pérdidas. Y cuando usted abre su corazón y muestra eso, usted se va a dar cuenta que los que están cerca suyo dirán: bueno, mi papá tampoco, o mi tío, o mi mamá, o mi ser querido, también ha pasado circunstancias difíciles en su vida, y yo también las voy a pasar. Ahora que escucho mucha gente que está dolida por la muerte de una persona importante en sus vidas, el duelo, la pérdida y el dolor son parte inevitable de la vida. Pero yo quiero recordarle a esas personas: ¿pero sabías que Dios usa todas esas cosas para tu bien? ¿Sabías que Dios usa todas estas situaciones para desarrollar en ti fuerza y aliento? Y es que Dios lo hace de varias maneras, y déjeme compartirle tres maneras. Primero, Dios usa el dolor para llamar nuestra atención. ¿Usted no ha visto que cuando alguien está pasando una prueba, por favor, oren por mí? O estoy llorando porque estoy pasando este momento de dificultad. Y uno dice: bueno, bendito Dios porque llegó la prueba, porque esta o esta nunca ora. Este o esta nunca la escucho con ganas de hablar con Dios. Y usted se da cuenta que esa persona que usted aprecia está con esa desesperación y esa búsqueda, porque está metido en un embrollo, porque está metido en un problema. Bueno, definitivamente Dios usa el dolor para llamar nuestra atención. Siempre lo he dicho, uno de los versículos que aparece en Eclesiastés 7:14, que dice: en el día del bien, pues pásela bien, gócela bien, pero en el día de la adversidad considera. Porque tanto lo uno como lo otro Dios lo hizo para que nos acordemos de él. Entonces, el dolor que hoy estás viviendo, la circunstancia que hoy estás pasando, es porque Dios usa el dolor para llamar nuestra atención.
tal vez si no estuvieras en el evento que estás, en el momento por el que estás pasando, ni siquiera pronunciarías la palabra Dios en tu boca. C.S. Lewis escribió: Dios nos susurra en nuestros placeres. Él habla a nuestra conciencia, pero Él grita en nuestro dolor. Porque el dolor es el megáfono de Dios. Y rara vez cambiamos cuando vemos la luz. Cambiamos cuando sentimos el calor. Y a veces necesitamos experimentar el dolor para poder cambiar. ¿Usted está de acuerdo con esto que escribía C.S. Lewis? Pues yo sí estoy de acuerdo. Porque muchas veces en el dolor he dicho: tuve que pasar por esto para entender, para aprender, para volver mis ojos a Dios, porque había dejado de verlo. Y el dolor sirvió para que Dios llamara mi atención y nosotros pusiéramos atención a Él y a su palabra. Ahora, segundo, Dios saca lo bueno de lo malo. Uno de los versículos más famosos de la Biblia es este, Romanos 8:28. Sabemos que Dios dispone todas las cosas para el bien de quienes lo aman. Cuando experimentas una pérdida, es una oportunidad para crecer en carácter. No puedes controlar el dolor por el que pasas, pero sí puede usted decidir cómo pasa ese dolor. O si vas a estar pasando esta prueba lleno de amargura, o más bien esta situación te puede ayudar a ser mejor. No sé cuántas de las personas que me están escuchando, yo podría decir que todas, de alguna manera, todas han pasado un momento de dificultad. Y tal vez muchos que han pasado ese momento de dificultad son personas que la pasaron diciéndole: bueno, Señor, esta era la manera en que llamara mi atención y lo entiendo. Y tal vez otros están llenos de amargura. Bueno, usted que está lleno de amargura, quite esa amargura de su corazón. Porque usted no puede permanecer así. Eso no va a ayudar. Lo que va a hacer es que esa amargura lo va a hacer un repitente de la prueba. No se la juegue. Sea agradecido, dígale: Dios, perdón, esto me duele, esto me lastima, pero yo quiero tener la mejor actitud para pasarlo. Quiero tener la mejor actitud para que las cosas funcionen y sirvan. Quiero la mejor actitud porque no quiero ser repitente de la prueba. Porque no quiero cometer más errores. Porque no quiero volver a pasar por acá. Porque duele mucho. Y si esta fue la manera en que llamaste mi atención, ya entendí, pero no quiero pasar por acá de nuevo. Yo sé que tu voluntad siempre es agradable y perfecta, pero no podría volver a pasar por una situación por la que pasé. Así que usted no puede controlar el dolor por el que pasa. Pero usted decide si se llena de tristeza, de frustración, de amargura, o esto te va a ayudar a ser mejor. Usted decide si va a ser un escalón o un obstáculo la prueba que hoy está viviendo. Tiene que recordar que incluso en tu dolor, Dios está trabajando para tu bien. Dios está trabajando para tu bien. Pero hermano, es que yo no veo nada bueno en esto. Dios está trabajando para tu bien. ¿Es escalón o es obstáculo? Tiene que recordar que incluso en tu dolor, Dios está trabajando para tu bien. Tercero, Dios nos prepara para la eternidad. La Biblia dice en 2 Corintios 4, 17 y 18: pues esta aflicción leve y pasajera nos produce un eterno peso de gloria que sobrepasa toda comparación, al no poner nuestra vida en las cosas que se ven, sino en las cosas que no se ven, porque las cosas que se ven son, ¿qué? Temporales, pero las cosas que no se ven son eternas. Y eso es lo que usted y yo debemos entender. Dios quiere fijar, que tú fijes tu mirada en las cosas eternas y no en las cosas pasajeras. Probablemente me ha escuchado decir antes que no
vas a llevar tu auto al cielo, que no vas a llevar tu casa al cielo, que no vas a llevar tus joyas, tu ropa al cielo, no vas a llevar tu carrera al cielo, pero sí llevarás tu carácter. Te llevarás a ti mismo tal como eres. Por eso Dios está interesado en desarrollar nuestro carácter más que nuestra comodidad. Más que nuestra comodidad. Tal vez alguien dice, ¿por qué, hermano? Porque pues estar cómodo en el cielo. Porque usted puede estar tranquilo diciendo, tengo el cielo ganado, Dios, lo que me interesa es estar con Dios, lo demás, lo que pase en este mundo, Dios lo va a resolver de la manera en la que Él cree que es mejor para mí. Y este tiempo en la que estamos nosotros es la etapa de preparación, de alcanzar la estatura del varón perfecto. Y lo que hoy te duele como prueba por la que estás pasando será el crecimiento de tu carácter para ir escalón tras escalón. Estamos en etapa de aprendizaje. Diga, esta prueba, esta situación que estoy viviendo es una etapa de aprendizaje. Es un tiempo de entrenamiento. Dios usa tus problemas aquí en la tierra para prepararte para una gloria eterna. Saber esto nos da esperanza en medio del dolor. Dios está corrigiendo cosas en tu vida que tienen que ser corregidas. Cuando estás pasando por el dolor, debes preguntarte, ¿qué está haciendo Dios? Ese es lo que usted tiene que hacer. ¿Qué estará haciendo Dios? ¿Ah? ¿Qué quiere Dios de mí? Pues voy a dejarlo que Él trabaje. Él está tratando de llamar tu atención, está tratando de sacar lo bueno de lo malo, está preparando tu carácter para el cielo. Yo quiero dejarle unas preguntas para que usted reflexione. ¿Qué significa que Dios está trabajando para sacar algo bueno? ¿Significa que Dios solo deja que las cosas buenas le sucedan a los creyentes? Es otra pregunta. ¿Por qué solemos enfocarnos más en las preocupaciones del presente que en la esperanza del cielo? Y le dejo otra pregunta más para que usted pueda contestarse. ¿Cómo puedes prepararte ahora para estar listo para escuchar a Dios cuando estás en un momento de dolor? Yo no sé si ustedes han notado que yo siempre le digo, hay personas que me dicen, hermano, es que ya no aguanto este dolor, no sé qué voy a hacer. Y yo les he dicho, vaya, hínquense, póstrense, tírense de panza en la presencia de Dios. Si tienen que llorar, lloren. No lleguen a hablar, simplemente lleguen a escuchar lo que Dios quiere decirles. Déjense abrazar por Dios, déjense sentir que Dios está pendiente de ti. Pero solamente cuando llegas a la oración, llegas a decirle, me pasa esto, ¿cuándo me vas a quitar esto? Señor, quítame esto, me duele. En lugar de llegar y decirle, Señor, esto no es bonito y tú lo sabes, pero yo creo que tú estás haciendo algo en mi vida. Estás formando mi carácter, me estás haciendo más fuerte, más valiente, y me estás mostrando las prioridades que tú quieres que yo tenga en mi vida. Me estás diciendo el camino correcto, la senda correcta por la que tengo que seguir. Porque me había desviado. Porque me había creído autosuficiente. Porque me había creído que tenía el mundo o que iba a conquistar el mundo. Me creía el que iba a ganar todo, pero no. Así que ayúdame a entender por lo que estoy viviendo, por lo que estoy pasando. Pero puedo decir que sí estás haciendo algo. Y ese algo significa morir a muchas cosas que amaba. Y poner mis ojos y mi mirada en ti. Porque a ti eres lo único que yo debo amar con toda mi alma, con toda mi mente y con todas mis fuerzas. Señor, cada vez que estás pasando prueba, dile, Señor, ¿qué estás haciendo? Debes estar haciendo algo bueno en mi vida. Gracias porque veré un milagro en este tiempo. Veré tu gloria, Señor, en este tiempo de prueba o dificultad. Porque tú has prometido
no abandonarme ni dejarme nunca. Hay gente que dice, yo no sé, hermano, es que usted no me entiende. No, yo sí le puedo entender. Porque he pasado por situaciones de vida donde vengo delante del Señor y Él ha llamado mi atención. Y le he dicho, Señor, esto duele, pero solamente dependo de ti. Tal vez alguien me está escuchando y si todavía usted no ha confiado en Jesús y no se ha comprometido a seguirlo, le pregunto, ¿por qué esperar más? Si usted está listo para cruzar esta línea y tomar la decisión de creer en Jesucristo y seguirlo, yo quiero que usted le abra su corazón al Señor y el día de hoy le diga, Señor, te necesito. Te necesito. Tú eres mi única esperanza. Tú eres mi pronto auxilio. Estoy confiando, Señor, en ti y sé que me sacarás adelante. No me abandones. No me dejes. No aparte de ti tu Santo Espíritu. Límpiame y transfórmame. Dios toma tu dolor y te está haciendo crecer. Y serás más fuerte, más valiente, más arriesgado. Y sobre todo, vas a confiar más en la mano poderosa de nuestro Dios. Pido a Dios que guarde tu entrada y tu salida. Pido a Dios que esa situación por la que estás pasando puedas ver un milagro glorioso y poderoso. Que el Señor abra la puerta que necesitas. Que el Señor sane al que está enfermo. Que el Señor restaure la relación que durante mucho tiempo ha estado rota por tu desconexión. Pero hoy, lo que vives y lo que pasas hace que tus ojos vuelvan a ver al Creador del universo, al Creador de todas las cosas, al Dios que nos sostiene y nos ayuda. Pido a Dios que traiga fortaleza a tu familia, que traiga sanidad interior a los integrantes de tu casa. Que si están enfermos física y corporalmente, sean sanos en el nombre de Jesús. Que hoy recuerdes que lo que hoy parece demasiado triste es la oportunidad gloriosa que Dios está usando para captar tu atención y para que te vuelvas en un hijo fiel, amante de Él y amante de su palabra, caminando en rectitud e integridad para servirle al único que merece la gloria, la alabanza y la honra por siempre. Pido a Dios que guarde tu trabajo, que provea tus necesidades, pero sobre todo que sostenga tu corazón en tiempos de tempestad, en tiempos de lucha y en tiempos de prueba. Que el abrazo del Padre, del Hijo y del Espíritu Santo en esta hora llegue hasta donde te encuentras y nada te haga retroceder del camino de la fe. Que ames al Señor con toda tu alma, con toda tu mente y con todas tus fuerzas. Eres el amado del Señor. Él está guardando y cuidando cada uno de tus pasos. Lo que hoy parece terrible, mañana será un testimonio de peso y de gloria. Lo creo en el nombre de Cristo Jesús. Que el Señor te bendiga hoy, mañana y siempre.

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1: Generalmente uno conoce los pecados de comisión, pero no los de omisión. Los de comisión son no cometerás tal cosa. Es como que llegamos al camino del Señor y la santidad es como una resta, o sea, tienes que dejar de tomar alcohol, tienes que dejar de consumir pornografía, no seas más adúltero, no seas fornicario, cambia tu forma de hablar. Uno va restando. La santidad es una resta. Y a medida que restamos cosas del viejo hombre, va quedando la santidad. Pero esa no es toda la vida cristiana. La vida también cristiana es aquella que viene por multiplicación. No solo resto lo que está mal, sino que tengo que multiplicar, sumarme las cosas que puedo hacer para Dios. ¿Se entiende lo que digo, sí o no? No solo quitar cosas. Hermano, cuando yo estaba en el mundo, dicen algunos, yo fumaba y tomaba y ahora ya no fumo ni tomo. Bueno, ok, has restado cosas negativas, pero ¿qué te has sumado? ¿Qué estás haciendo? ¿Qué estás haciendo proactivamente? ¿Qué estás sumando? ¿Qué estás multiplicando? Ausencia de maldad no necesariamente es bondad. Ausencia de pobreza no necesariamente es riqueza. Y entonces hay un montón de gente que tiene ausencia de cosas malas, pero tampoco hacen cosas buenas, no arriesgan. Y cuando yo predico esto, generalmente a los jóvenes, y digo, hagan algo, paguen el precio. Hay de los que me dicen, no hay que pagar ningún precio, el Señor lo pagó todo en la cruz. No puedes ganarte la salvación, pero debes ganarte el derecho a estar vivo. Debes ganarte el derecho a respirar. Debes ganarte el derecho a que esta mañana oíste el despertador y te pudiste poner sobre tus pies, si es que puedes caminar bien. Valorar el hecho de que tus pulmones funcionan, de que tu corazón sigue latiendo. Ese es un derecho que no tiene que ver con la salvación. Tú podrías ser salvo, tu alma salva, sin embargo estar cuadripléjico. Tú podrías ser salvo y vivir bajo un puente. Tú podrías ser salvo y tener que enterrar a tu hijo. Y tu hijo puede ser salvo, se va al cielo, pero está muerto en esta vida. Entonces, la salvación no quita que tú te tengas que ganar el derecho a las bendiciones que vienen con la vida cristiana.

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4: Saludos y gracias por iniciar su mañana con nosotros. La frase de hoy es del poeta español Guillermo Apollinaire. De vez en cuando es bueno hacer una pausa en nuestra búsqueda de la felicidad y simplemente ser feliz.
5: La canción Ya Raya, popularizada por el músico argelino Rachid Taha, habla del viajero que parte en busca de algo mejor. Aunque fue escrita hace décadas, su mensaje sigue siendo actual. Millones de personas en el mundo dejan atrás su hogar persiguiendo oportunidades, seguridad o simplemente un futuro distinto. Pero la canción también nos recuerda que más allá de la distancia recorrida, todos llevamos con nosotros nuestras experiencias, recuerdos y raíces.
4: Bien sabido es que la movilidad humana forma parte de la realidad global. Vale la pena recordar que detrás de cada migrante, refugiado o viajero hay una historia de esfuerzo, de esperanza y de mucha valentía. Comprender esas historias nos ayuda a construir sociedades más humanas y más solidarias.
5: Fecha de reflexión y conciencia sobre los derechos de las personas adultas mayores, conversamos con don Carlos Arias Alvarado, director ejecutivo de JUPEMA.
6: Detrás de cada pensión existe una historia de trabajo, de sacrificio y de compromiso, no solo consigo mismo y con su familia, sino también con todo un país. Miles de personas dedicaron su vida a la educación pública, formando generaciones enteras y aportando al desarrollo de Costa Rica. 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En este mes de la no violencia contra las personas adultas mayores, renovamos nuestro compromiso de seguir defendiendo un sistema de pensiones sostenible, solidario y centrados en las personas.
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3: Después de la pausa comercial, continuamos con otro tema de interés en Panorama.
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3: Continuamos con más de Panorama.
9: El Ministerio de Salud lanzó el primer Raetón de 2026, una campaña nacional que busca promover la correcta disposición de los residuos de aparatos eléctricos y electrónicos conocidos como RAE.
5: Computadoras, celulares, pantallas, impresoras y electrodomésticos contienen materiales que pueden resultar peligrosos para el ambiente y la salud si no reciben un tratamiento adecuado al final de su vida útil. Según datos oficiales, cada costarricense genera cerca de 12,7 kilogramos de estos residuos por año, casi el doble del promedio latinoamericano.
9: Aunque Costa Rica logró aumentar la recuperación de residuos electrónicos del 8,6% en 2023 al 29,2% en 2024, una cantidad importante de estos equipos continúa almacenada en hogares o es desechada junto con los residuos ordinarios.
5: Escuchemos a Pablo Hernández Casanova, director ejecutivo de la Asociación de Empresarios para la Gestión Integral de los Residuos Electrónicos.
10: Lo primero es que tenemos que cambiar el paradigma. Esa visión que tenemos de que estos residuos son basura, bueno, si queremos darle sostenibilidad a nuestros procesos productivos y a nuestros giros de negocios y demás, tenemos que empezar a verlos más bien como oportunidades. Es decir, sí hay, se le puede agregar valor al proceso productivo. Es decir, primero que nada, se da lo que llamamos nosotros la minería urbana. Es decir, estos contienen oro, cobre, plata, un montón de elementos que son valiosísimos. Entonces, esos pueden ser utilizados como materias primas para la producción de otros productos o el reciclaje, donde se transforman estos productos o algunos elementos de estos productos para utilizarlos en otros procesos productivos. Es decir, tenemos que empezar a ver esto, y creo que ya lo estamos haciendo en gran manera. Esa es la visión país de Costa Rica, meter esto dentro de la economía circular.
9: La campaña Raetón busca facilitar a la ciudadanía espacios seguros para la entrega de estos residuos eléctricos y electrónicos. Actualmente el país cuenta con cerca de 400 puntos autorizados para ese fin.
5: Escuchemos a Ricardo Morales Vargas, jefe de normalización de la Dirección de Salud Ambiental del Ministerio de Salud.
11: Creo que aquí lo importante es que entender que ya tenemos un público con bastante conciencia, ¿verdad? Que ya no hay que rogarle para que lleve la licuadora, ¿verdad? Ya tiene alguna conciencia de eso, tiene equipos en casa, ¿verdad? Es llevarlos a los centros de recuperación, que son como los sitios permanentes, ¿verdad? Entonces yo creo que esa es lo importante de nosotros como consumidores, porque aunque estemos representando una empresa o yo una institución, todos somos consumidores, todos manejamos un teléfono, todos manejamos una computadora. Entonces es hacer esa conciencia nosotros, pero también con nuestras familias, con nuestros colaboradores, ¿verdad? Que hay que sumarse a esto para hacer un buen manejo, que al final pues va a tener un beneficio para la sociedad, porque hay un grupo que también encuentra trabajo y también lucro con esto, ¿verdad?
9: Si usted está interesado en ubicar el centro de recepción de residuos eléctricos o electrónicos más cercano, lo puede hacer mediante un mapa digital disponible en el sitio web del Ministerio de Salud. Nosotros también tenemos un enlace directo a ese mapa desde nuestra página panoramadigital.co.cr.
5: Las autoridades recuerdan que reciclar estos equipos ayuda a reducir la contaminación, recuperar materiales valiosos y fortalecer la economía circular del país.
9: En nuestro tiempo, donde la música suele apostar por sencillos aislados y producciones cada vez más breves, el artista Cristian Gómez Vargas, conocido como Tapón, decidió ir en la dirección contraria. Su nueva producción discográfica titulada Raíces representa una apuesta por la profundidad musical y por adentrarse a la esencia del género que lo ha hecho tan conocido entre el público costarricense.
12: El tema es regresar a lo básico, que es el las raíces de todo esto, que es el reggae, y justamente por eso así se llama el disco. Siempre ha habido canciones de roots, de reggae, suavecito. Como le digo, es parte del género, es parte de la cultura, y siempre han habido. Desde el primer disco viene una canción que se llama El Juicio Final, del 98, y a partir de ahí creo que en todos los discos vienen canciones de roots. Lo que sí hago por primera vez es hacer un disco exclusivamente de este género.
5: Tapón nos explicó que Raíces reúne 23 canciones y es el resultado de más de un año de trabajo creativo. La producción busca rescatar la esencia del reggae roots, un estilo caracterizado por sus mensajes de conciencia social, espiritualidad, respeto y reflexión.
13: Así que abrázame muy fuerte y no me sueltes más.
14: La elección del nombre, Raíces, tampoco parece casual. Más que un simple título, refleja una mirada hacia los orígenes musicales que han influido a Tapón durante años. Tendencias pasajeras y ritmos de consumo acelerado parecen estar marcando nuestra época, y es ahí donde el cantante apuesta por sonidos orgánicos y por un género que históricamente ha servido para transmitir mensajes positivos y de transformación personal.
12: Todo es un proceso y siempre estoy pensando en qué puedo hacer diferente, por lo menos que yo no lo haya hecho. Y yo nunca había hecho un disco con exclusivamente con un género musical. Entonces ahorita pues empezamos con este, que es el disco Roots, y ya llevamos muy avanzado el disco de puro dancehall. A ver, hacer cosas distintas, ¿verdad? Simplemente eso. Yo creo que es el tema de hacer algo diferente, hacer algo distinto y hacerlo bien.
5: Más allá de su valor artístico, Raíces confirma la vigencia de una escena reggae costarricense que durante décadas ha encontrado en artistas como Tapón una voz propia.
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14: Esta producción también recuerda que la música puede ser mucho más que entretenimiento. Puede convertirse en un espacio para reflexionar, reconectar con nuestras convicciones y también valorar aquellas influencias que nos ayudan a construir identidad.
16: Hay que intentarlo otra vez, hoy es un nuevo día.
5: Lo invitamos a ver la entrevista que le hicimos a Tapón, que ya está subida en nuestras plataformas.

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2: 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La regeneración de Costa Rica. Costa Rica vive un momento decisivo. El país conserva fortalezas importantes. La democracia sigue siendo sólida. Las instituciones mantienen una larga tradición de servicio público. La ciudadanía valora la paz y la libertad. Sin embargo, también existen desafíos que no pueden ignorarse. La inseguridad preocupa a muchas familias. La desconfianza afecta a diversas instituciones. La polarización dificulta los acuerdos. La desigualdad limita oportunidades. Estos problemas exigen respuestas concretas, pero también exigen una reflexión más profunda. La regeneración de Costa Rica no depende únicamente de nuevas leyes o de reformas administrativas. La regeneración comienza en las personas. Toda sociedad necesita valores compartidos. Costa Rica construyó su desarrollo sobre principios sólidos. La educación impulsó la movilidad social, la solidaridad fortaleció las comunidades, el respeto permitió la convivencia, el compromiso cívico consolidó la democracia. Hoy, esos valores siguen siendo necesarios. La educación ocupa un lugar central. Los centros educativos transmiten conocimientos, pero también forman ciudadanos. Los estudiantes necesitan aprender historia, idiomas, matemáticas, ciencias, etc. Pero también necesitan aprender responsabilidad, honestidad y respeto. Una educación integral fortalece la democracia y favorece el desarrollo nacional. La familia desempeña un papel igualmente importante. Los padres educan a sus hijos. Los hogares transmiten valores, enseñan solidaridad y compromiso. Por esta razón, las políticas públicas deben apoyar a las familias jóvenes. Una nación fuerte necesita familias fuertes. Los jóvenes también representan una prioridad. Ellos aportan energía, creatividad y esperanza. El país debe ofrecerles oportunidades reales. El empleo digno impulsa sus proyectos de vida. La formación técnica mejora sus capacidades. El acceso a la vivienda fortalece su estabilidad. Cuando los jóvenes prosperan, toda la sociedad avanza. La regeneración nacional también requiere una cultura del bien común. Los ciudadanos deben participar, los líderes deben escuchar, las instituciones deben actuar con transparencia. Cada sector debe asumir responsabilidades. Ningún grupo puede resolver solo los grandes desafíos nacionales. Costa Rica ha superado momentos difíciles en el pasado. El país abolió el ejército, el país fortaleció la educación pública, el país construyó instituciones admiradas en el mundo. Esa misma capacidad puede guiarnos hoy. La regeneración de Costa Rica no consiste en regresar al pasado. Consiste en recuperar lo mejor de nuestra tradición y proyectarlo hacia el futuro. Las familias pueden liderar ese esfuerzo. La educación puede impulsarlo. Las instituciones pueden respaldarlo. Los ciudadanos pueden hacerlo realidad. Así podremos construir una Costa Rica más unida, más justa y más esperanzadora para las próximas generaciones. 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
4: Nuestra pregunta de la semana dice: ¿está de acuerdo con que los taxistas se unan a la plataforma de Uber tal y como lo está proponiendo esa empresa?
7: Recuerde que la puede responder ingresando al sitio web panoramadigital.co.cr y en nuestra página de Facebook Panorama Cámara Nacional de Radiodifusión.
4: Gracias a usted por su atención en esta mañana. Que pase un muy bonito viernes.
2: De esta manera llegamos al final de Panorama.
8: Muchas gracias por su atención. Le esperamos en nuestra próxima edición de lunes a sábado, al ser las 7 en punto de la mañana.
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3: En mi Tiempo con Dios de hoy, Nahum capítulo 1, versos del 9 al 15. Nínive estaba lista para un juicio devastador. Este no era un castigo duro, este era la destrucción total que vendría sobre la ciudad. La promesa "no tomará venganza dos veces de sus enemigos" suena alentadora hasta que nos damos cuenta de que no tomará venganza dos veces de sus enemigos porque el juicio será muy severo la primera vez. Los tallos secos de hierba sobrante estaban listos para ser consumidos por la llama más pequeña. Así de madura estaba Nínive para el juicio, y cuán completo sería el fuego del juicio cuando llegara. Los enemigos de Sion se veían poderosos, estaban a salvo y tenían reposo, sin embargo serán devastados por el juicio que el Señor prometió. El pueblo de Dios se veía débil y afligido, sin embargo Dios prometió que serían fortalecidos y restaurados. El poder de sus opresores sería quebrantado. ¿No podría el creyente de hoy que está atrapado o oprimido por el pecado pedirle a Dios que rompa el yugo del pecado? Hay que hacerlo con plena disposición a caminar en la libertad que Dios da, pero solo Dios puede romper el poder de las cosas que nos atan. La ciudad de Nínive alguna vez fue instantáneamente reconocida como una de las grandes ciudades del poder del mundo. Dios prometió abatir tanto esta ciudad perversa que perdería su legado y su nombre entre las naciones. En esta imagen vívida, casi extrema, Dios advirtió a Nínive de su juicio y destrucción venideros. El contraste entre el destino de los piadosos y los malvados fueron más que buenas noticias para Nahum y el pueblo de Dios. Isaías 52:7 usa una expresión similar, pero Isaías se maravilla de la belleza de los pies de aquel que anuncia la paz. Nahum ciertamente estaría de acuerdo, porque los que traen buenas nuevas tienen hermosos pies. Estos se asocian con Dios para la salvación de los hombres. Los pies hablan de actividad, movimiento y progreso, y aquellos que están activos y en movimiento en la obra de predicar el Evangelio tienen hermosos pies. En Isaías la buena noticia es la venida del Mesías. En Nahum la buena noticia es la derrota de los enemigos del pueblo de Dios.

0: Apocalipsis 17 y 18 describen la caída de Babilonia, representando el sistema mundial y toda su estructura de apoyo. Apocalipsis 18, del 9 al 19, muestra cómo los reyes y mercaderes de la tierra lamentarán la caída de Babilonia. Pero Apocalipsis 18, 20 y 19, 6 muestra cómo el cielo se regocijó por la caída del sistema mundial. Lo que se lamentó en la tierra fue aplaudido en el cielo, y el mismo principio se aplica en la profecía de Nahum sobre la caída de Nínive. Regocijarse no es en este contexto regodearse con la desgracia de los demás, más bien es placer en la vindicación de Dios y sus promesas. Conocer la gracia y la misericordia de Dios para con su pueblo no debe hacer que el creyente sea descuidado en la obediencia, debe hacer que el creyente sea más cuidadoso en obedecer cada palabra del Señor. Soy el pastor Carlos Umaña. Aprendemos de este hermoso libro del profeta Nahum.
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0: si tiene problemas físicos. Allá en su casa diga: el poder sanador de Dios está obrando en mí ahora mismo. Pero ¿qué decimos? ¿Cómo nos sentimos? Yo también lo hago. Y no estoy tratando de exagerar y decirles que nunca pueden decirle a nadie cómo se sienten ni sus problemas, porque hay gente que va al extremo en esto de la confesión, que vienen a mí para consejería y no pueden decirme lo que está mal. Bueno, yo no quiero hablar sobre mi problema. Bueno, pues eso es ridículo. Realmente lo que Dios dice no es que nunca puede hablar sobre las realidades de su vida, pero no necesita hablar de eso innecesariamente. Ese es el asunto. Porque hay ocasiones cuando suceden cosas y hay que contárselas a alguien, y hay veces cuando tiene que decirlo, tiene que ser consolado, pero debe ser para consuelo y para levantarle. No solo para seguir hablando y hablando y hablando y hablando y hablando y hablando de eso y nunca mejora nada. Primera de Corintios 2:9, no lo busquen, dice: cosas que ojo no vio ni oído yo son las cosas buenas que Dios preparó y almacenó para los que le aman a Él. Proverbios 29:18 dice: donde no hay visión, el pueblo perece. Cuando la gente no ve nada, perecen. Déjeme decirle la definición de perecer: destruirse o arruinarse, deteriorarse, dejar de ser, debilitarse o entumecerse. Y esa es la parte que me gusta, entumecerse. Yo no sé. ¿Qué ve para su futuro? Yo no sé. Yo no sé. No sé. No sé si me interesa. ¿Saben qué sucede a la gente cuando han sido heridas y heridas y heridas y heridas y desilusionadas y han creído a Dios por mucho tiempo y no han visto ningún cambio? No tiene nada mejor que hacer sino confesar la palabra y creer la palabra hasta que Cristo venga. Si nunca recibe su manifestación, aún no tiene nada mejor que hacer y se va a sentir mejor y va a estar más feliz si se queda en el lado positivo de la vida que en el negativo. Amén. Aleluya. ¡Wow! Y si las cosas van a cambiar, si nos quedamos entumecidos y sin visión, si esa clase de actitud no cambia, Dios tendrá que pasar por nuestro lado y elegir a otro que tenga fe, fuego fresco y ánimo para hacer el trabajo. Josué capítulo 1. Y sabe, Moisés era un gran, gran, gran, gran, gran, gran, gran hombre de Dios, y Dios lo amaba. Dios mismo lo enterró. Pero Moisés, como sucede con mucha gente, se cansó y se agotó. Él había estado luchando con esos israelitas murmuradores y quejosos toda la vida por 40 años. ¿Quién puede culparlo? ¿Quién puede culparlo? Pero uno empieza a perder la visión, y seguro que Moisés empezó a preguntarse si llegarían a la tierra prometida. Y cuando uno empieza a perder visión, escuche, cuando se pasma y empieza a ser negativo, empieza a descuidarse sobre su obediencia y empieza a hacer compromisos que no debería hacer. ¿Qué le sucedió a Moisés? Una vez fue un hombre de fuego y fe, atento a la palabra de Dios, y cuando Dios le decía que hiciera algo, lo hacía. Pero una vez vino cuando no tenían agua y Dios le dijo: habla a la roca y dile que les dé agua. Moisés hizo lo que hizo la última vez, que había sido golpear la roca, pero la golpeó esta vez dos veces. Y el golpear la roca, esto es buenísimo, esto es tremendo. La primera vez que se quedaron sin agua, Dios dijo: golpea la roca. Ese golpear de la roca, Jesús es la roca, ese golpe a la roca representa la crucifixión. Después de esa representación de la crucifixión, la próxima vez que ellos necesitaban agua, Dios le dijo: háblale a la roca, dígale algo a la roca. Pero lo que él hizo fue regresar y golpearla dos veces, representando que Jesús tenía que regresar y morir de nuevo, lo cual no era posible porque él ya había muerto. Ahora debe pedir lo que él necesita. ¡Oh, aleluya! Escuchen, Moisés erró porque estaba cansado, agobiado, perdió el temple, perdió su fuego. ¿Cómo le apareció Dios? En una zarza ardiente. Dios vino con fuego y él tuvo 40 años de problemas. tratando de cumplir su ministerio. Perdió su visión y se entumeció, y Dios tuvo que buscar a otro hombre. Necesitaba un hombre nuevo. Josué, quien había sido entrenado, por lo que sé, Dios tiene 20 trabajando para mí que están entrenándose en caso de que yo deje de hacer lo que deba. No es su voluntad que yo me rinda, pero Dios siempre tiene su provisión. Amo la revelación. Y sabe, Josué 1:1-9, vamos a verlo un poquito, ¿ve? Después de la muerte de Moisés, el siervo del Señor, el Señor le dijo a Josué, hijo de Nun: Moisés, mi siervo, ha muerto, levántate. Y en realidad hay algo grandioso que pueden ver en la página anterior, porque Dios les permitió 30 días para llorar a Moisés y no más. ¿Por cuánto tiempo ha estado lamentándose por algo que no puede cambiar ya? Tuvieron 30 días y él dice, bueno, Moisés murió, ahora levántate, quiero que tomes tu lugar. Verso 3, cada lugar que pisare la planta de tus pies, ya yo se los he dado a ustedes. Dios dijo, ya les he dado todo, cosas que ojo no vio ni oído yo, son las cosas buenas que he preparado, pero ahora levántense y tomen posesión de ello. Y cada lugar que pise la planta de sus pies, ya he dicho que es de ustedes, pero tienen que tomarla. Y ve, alguien tenía que estar en televisión en el Oriente Medio. Dios dijo, ¿tú puedes tomar eso? Bueno, yo tuve que decir, eso implica mucho dinero. Tuve que preguntarme toda clase de cosas, comprometer a mi seguridad. Quizás no estén de acuerdo que yo les predique a ellos. Y ve, llegué al punto en que dije, bueno, está bien. ¡Wow! Piensan que nunca me asusto, que nunca me siento así. ¿Seré necia? ¿Estoy actuando mal? ¿Estoy loca? ¿Tendremos dinero para esto? Cada lugar que pisen tus pies. Y luego Dios continúa diciéndole, la única cosa que tú debes hacer, Josué, es no tener temor, sé valiente, ten confianza, ten ánimo. Y le dice, que la palabra no sea parte de tu boca. ¿Saben por qué me emociona tanto? Porque tengo escritura tras escritura tras escritura tras escritura y ejemplo tras ejemplo tras ejemplo que dice eso. Y es como oro escondido aquí y no lo vemos. Verso 6, sé fuerte y ten confianza y ten ánimo, porque vas a repartir esta tierra, la heredad que juré a tus padres. Solamente debes ser esforzado y valiente para que hagas de acuerdo a todo lo que mi siervo Moisés te ordenó. No te apartes de ello ni a diestra ni a siniestra para que prosperes en lo que emprendas. Nunca se aparte de tu boca este libro de la ley, sino que de día y de noche meditarás en él para que guardes y hagas de acuerdo a él. ¿Lo entienden? Él dice, mira, practícalo, habla la palabra, medita en ella, declárala, háblala. Cuando dijo que no se aparte de tu boca, no quería decir no la hables, significa que nunca se vaya de tu boca. No te he mandado que seas muy valiente y esforzado. Primero de Samuel 3. Oh, esto me gusta. Primero de Samuel 3, verso 1. Y el joven Samuel ministraba al Señor delante de Elí. Y hay tantos mensajes en eso. Él estaba ministrando, pero lo hacía para Elí. Miren esto, y la palabra del Señor escaseaba, era preciosa en esos días, y no había visión con frecuencia. Había mortandad que abarcaba a toda el área, porque no había vida en el profeta Samuel. En este tiempo, Elí era un profeta y Samuel estaba allí entrenándose. Ana no tenía hijos, ella prometió a Dios, si me das un hijo te lo dedicaré. Tuvo a Samuel, lo entregó a Elí para que lo entrenara en el templo, y cuando tuvo 3 años empezó el entrenamiento con Elí. Y en ese tiempo los ojos de Elí empezaban a oscurecerse, subrayé eso, yo lo subrayé, No podía ver. Y dirá, pero hablaba de su vista natural. Puede ser, pero además era una representación de su estado espiritual. Él no podía ver. Y amo esto. Y él estaba acostado. ¿Pueden ver lo que estoy viendo? Allí no había visión, no había palabra del Señor. ¿Por qué? El hombre de Dios había desistido. Ya él no estaba viendo nada. Él solo estaba acostado esperando a ver qué iba a suceder. Pero la lámpara del Señor aún no se había apagado totalmente. ¡Aleluya! Aún había una chispa. Aún quedaba algo con lo que Dios podía trabajar. La lámpara de Dios no se había apagado completamente. No había terminado todo. Aún había esperanza. Verso 4. Y cuando el Señor llamó a Samuel, dijo, aquí estoy. Y sabe, usted lee eso y al principio Samuel no reconoció la voz de Dios. Estaba acostumbrado a la de Elí. Samuel no había conocido al Señor. Y la palabra del Señor no le había sido revelada. Es interesante porque trabajaba en el ministerio y no conocía al Señor, solo a Elí. Me pregunto cuántos van a la iglesia todo el tiempo y no conocen a Dios sino al predicador. No conocía a Dios, estaba ministrando y no conocía a Dios. Solo a Elí, dice, él ministraba al Señor, pero en presencia de Elí. O sea, él lo estaba haciendo para Elí. Pero ahora era tiempo de que Samuel fuera promovido y tomara el lugar de Elí. Y si leen esto, es triste. Porque mire el verso 11. El Señor le dijo a Samuel, voy a hacer algo en Israel que quien lo oiga le retiñirán los oídos. En ese día cumpliré contra Elí todas las cosas que he dicho con respecto a su casa de principio a fin. Y ahora le mostraré. Ve, Dios dice algo, él dice de antemano lo que hará. Anuncio que le voy a juzgar y castigar para siempre por la iniquidad que él sabe, porque sus hijos han traído maldición sobre sí, han blasfemado a Dios y él no los estorbó. Por tanto, yo he jurado a la casa de Elí que la iniquidad de la casa de Elí no será expiada jamás ni con sacrificios ni ofrendas.
1: Aquí concluye el mensaje de hoy. 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
1: Muchísimas gracias por estar en sintonía de la programación de Life FM en esta mañana de viernes. Así es como damos inicio al programa En Contraste. Desde ya le damos la más cordial bienvenida a usted que nos va sintonizando desde carretera, a usted que nos está sintonizando desde casita o también a usted que nos está sintonizando desde su oficina. Le damos la bienvenida y la invitación desde ya para que se quede con nosotros y juntos disfrutemos el programa En Contraste. Y desde ya también puede empezar a formular sus consultas, sus preguntas, y para eso ya tenemos habilitado nuestro WhatsApp, que es el 88-895-895. Y desde ya también le damos la bienvenida al pastor Carlos Umaña. Don Carlos.
2: Gracias, Samuel. Gracias por iniciar este espacio. Esperamos que sea un tiempo donde podamos responder algunas de las preguntas de nuestros oyentes y ser edificados mutuamente a través de eso.
1: También le damos la bienvenida y se incorpora a los micrófonos de la IFFM nuestra compañera Katia Alvarado.
3: Saludos, compañeros, y saludos a nuestra linda audiencia impresionada. Qué rápido pasa el tiempo. Parece que fue antier que estábamos en el programa, pero bendito el Señor por esta nueva oportunidad de estar en un nuevo programa en vivo.
1: Así es, vamos de una vez con las consultas. Recuerde, 88-895-895, haga su pregunta, su consultita desde ya para que no se quede para el final. Bueno, hace, creo que fue en el programa anterior que estuvimos hablando acerca de los extraterrestres. Entonces, acá dicen, pastor, ¿dónde queda su respuesta con respecto a lo que dice Efesios 6:12? Y si, como dice usted, Dios puede hacer cualquier cosa, que creo que lo puede hacer, entonces la salvación también es para los extraterrestres.
2: Bueno, mira, hay que dividir las dos cosas porque estamos hablando de dos temas. Y yo nunca dije que los extraterrestres existen, simplemente dije que es una posibilidad porque Dios es un Dios creador. Y podría ser, ¿quién limita a Dios? ¿Quién le pone el límite a Dios? Primero, el término extraterrestre asumimos que son seres capaces de tomar decisiones morales, poseedores de un intelecto, de emociones y de voluntad. Y algunos hechos científicos con respecto a esto. El hombre ha enviado naves espaciales a muchos lugares del sistema solar y después de observar algunos planetas hemos descartado la posibilidad de desarrollo de vida en esos planetas, excepto incluso alguna excepción se ha hecho con Marte y tal vez con la luna de Júpiter. Pero aún así no se ha encontrado evidencia de vida en esos planetas. En el año de 1976, los Estados Unidos enviaron dos artefactos a Marte, cada uno con instrumentos que pudieran cavar dentro de la arena marciana y analizar cualquier signo de vida, cualquier señal de vida en Marte, y ellos no encontraron absolutamente nada. Si analizamos la Tierra en parte más árida del desierto de la Tierra, o en las partes más áridas en los desiertos de Sahara y este tipo de desiertos, podemos encontrar que aún en las partes más profundas hay algunos seres microscópicos que habitan allí porque existe vida en la Tierra. En 1997 Estados Unidos envió el Pathfinder a la superficie de Marte y este robot tomó muestras y llevó a cabo muchos experimentos y nuevamente encontró absolutamente nada con respecto a signos de vida en el planeta Marte. Y a partir de ahí han sido lanzadas muchas misiones a Marte y los resultados siempre han sido los mismos. Los astrónomos constantemente están encontrando nuevos planetas en distintos sistemas solares. Algunos proponen la existencia de tantos planetas que no se pueden contar porque lógicamente ese es el universo de Dios. Y el hecho es que hoy en día nosotros no tenemos ninguna evidencia de que en esos planetas que se hayan podido revisar exista vida. Ahora, esto no limita que Dios pueda hacer lo que Él quiera hacer, porque Dios sigue siendo Dios. ¿Quién limita a Dios? Si Dios, como decía yo, si Dios, la función de Dios es ser creador, y Dios, decía Jesús, mi Padre aún hoy trabaja, entonces si la función de Dios es crear perfectamente, Dios podría crear otros mundos, otras formas de vida, otras maneras diferentes. Es más, en el pasaje que nos muestra la persona, que no tiene nada que ver con el tema extraterrestre, porque lo que está hablando es de la guerra espiritual. En este pasaje se nos muestra dos de las creaciones que conocemos de Dios, la creación angelical y la creación humana. Y cuando intentamos interpretar correctamente la Escritura, entendemos que la primera creación que Dios hace es la creación angelical, que son los ángeles que sirven y que le sirven a Él, que trabajan para Él, que hacen todo lo que nosotros hasta ahora limitadamente podemos conocer acerca de ese mundo espiritual. Tenemos el conocimiento por las profecías que hemos leído tanto en Isaías como en Ezequiel, de que dentro de esa creación angelical que Dios hizo, hubo una rebelión en algún momento, que fue Luzbel, que se rebela contra Dios. Luzbel era el sello de la perfección de la creación de Dios, fue creado de una forma particular y especial de parte de Dios. Y él llegó a tener tanta grandeza que él dijo, ¿y si yo dijera que soy Dios? ¿Y si me siento en el trono de Dios y digo que soy Dios? ¿Quién me va a decir que no? Porque él no contaba, y es parte de lo que entendemos hoy de acuerdo a la interpretación que le damos a estos pasajes, él no contaba que Dios tuviera una imagen visible.
3: Así es.
2: Él pensaba que Dios era un espíritu, un ente, y entonces él decía, si yo, siendo quien soy, creado de la forma en que fui creado, siendo la máxima perfección de la creación de Dios, si yo digo que soy Dios, la gente me va a adorar a mí, me sentaré en el trono de Dios y diré que soy Dios. Y se topó con el fiasco de que Jesús, de que Dios sí tenía una imagen visible y era Jesús, su hijo Jesús. Así que entonces de ahí parte todo lo que sucede en la rebelión de Satanás. Y finalmente, de acuerdo a algunos pensamientos teológicos de un buen grupo significativo de teólogos, esta tierra fue inicialmente el lugar de acción del enemigo antes de que el ser humano estuviera en esta tierra. Y entonces, porque de hecho en Ezequiel, cuando Ezequiel habla de la creación de Luzbel, dice que de piedras preciosas, de cornalina, topacio, ónice y otro montón de piedras preciosas, se creó el lugar donde él estaba, y dice que él tenía dominio sobre todas las cosas hasta que se halló en él la maldad. Ahora, allí podemos entender que hay un hecho particular, que es que cuando Isaías cuenta parte de la historia, en Isaías dice que después de que Dios destrona al enemigo y lo coloca en el lugar que debe colocarlo por su rebelión, entonces Dios dice que barreré con escobas de destrucción toda la tierra, y la tierra fue destruida completamente como su composición original. Y ahí es donde empieza la historia del Génesis. Cuando uno lee el Génesis y lo quiere interpretar correctamente verso por verso, se encuentra con una disyuntiva en el verso 1 y el verso 2. En el principio creó Dios los cielos y la tierra. Verso 1. Verso 2, y la tierra estaba desordenada y vacía, y el Espíritu de Dios movía sobre la faz de las aguas. Uno simplemente con analizar a simple vista se pone a pensar, ¿Dios habrá creado una tierra desordenada y vacía? No, en el principio creó Dios los cielos y la tierra. O sea, Dios creó los cielos y la tierra en un principio, punto uno, punto final, aparte.
3: Qué bueno.
2: En el segundo, el segundo verso dice, y la tierra estaba desordenada y vacía. Hay un periodo de tiempo entre la creación de Dios y el desorden de la tierra. Y entendemos, por algunas interpretaciones, que ese desorden, que la tierra se encuentra en ese desorden y vacío, es la escoba de destrucción que Dios usó para barrer toda la tierra y volver a empezar de nuevo. Y Dios empieza de nuevo a partir de ahí su nueva creación, que es lo que hoy nosotros tenemos. Y separó las aguas de las aguas, y separó las tinieblas de la luz, y Dios hizo todo, y Dios vio que era bueno, y creó al hombre a su imagen y semejanza, lo creó, pero lo creó limitado a un cuerpo físico,
3: claro,
2: que es lo que nosotros hoy tenemos. ¿Por qué? Porque ya Dios había creado un ser especial con un conjunto de seres angelicales y les había dado la potestad sobre este mundo, y entonces ese hombre o esa creación, no es un hombre, ese ángel creado por Dios se envaneció, entró en él la maldad, y él quiso ser como Dios. Y quiso sentarse en el trono de Dios y decir que es Dios. De hecho, esto es interesante porque cuando el Señor habla, o toda la profecía habla acerca de los tiempos del fin, de los tiempos finales, ¿cuál es el objetivo final del anticristo? sentarse en el trono del templo en Jerusalén y decir que él es Dios.
3: Siempre
2: ha querido. Y no lo logró de la forma en que pensó en los seres, en los ambientes angelicales. Pues entonces él lo quiere lograr aquí en la tierra. Por eso, cuando Dios coloca a Adán y a Eva en el huerto del Edén, él inmediatamente empieza a mover sus fichas para hacer que el hombre y la mujer caigan en tentación, para echarle a perder la obra que Dios había creado. Dios hizo un hombre y una mujer perfectos, hechos a su imagen y su semejanza, y entonces él intenta convencer a Eva inicialmente, y Eva convence a Adán de que Dios es un tirano, de que Dios lo que no quiere es que ellos sean como él, que tengan conocimiento del bien y del mal, y entonces los lleva a cometer el pecado, y el pecado entra al mundo a través de esa acción del enemigo, y entra la muerte, entra juntamente con el pecado, porque el hombre antes del pecado era inmortal, era una creación inmortal de Dios. Pero bueno, todo esto sucede, y lo que trato de que entendamos es que siempre ha insistido que conozcamos nosotros dos creaciones de Dios. Ajá. Una creación angelical y una creación humana. Ahora, la creación angelical tiene características que nosotros ni siquiera las podemos entender. Uh-huh. Cuando Jesús resucita con un cuerpo glorificado, él se transporta como él quiera, entra donde él quiera, no tiene que abrir una puerta, no tiene que atraviesa una pared, pero puede comer y puede beber y puede hacer muchas cosas. Entonces, entendemos que los cuerpos glorificados tienen unas acciones muy diferentes. Probablemente lo que hoy conocemos y que hemos intentado tratar con esto por muchos años, lo que es la teletransportación, para un cuerpo glorificado no tiene ningún problema. De hecho, en la Biblia hay algunos momentos donde aparecen ciertos rasgos de esto con seres humanos. Uh-huh. Recordemos la historia de Elías. Uh-huh. Cuando Elías dice que va a llover sobre la tierra, él se adelanta a los carruajes del rey Acab y llega primero a la ciudad. Y uno dice, ¿cómo lo logró? Uh-huh. O sea, no era un corredor profesional, no tenía una bicicleta, ni un avión. Pero llegó primero que el rey Acab con todos sus caballos. Imagínense que los carruajes del rey deberían ser los más rápidos que existían. Pero bueno, Elías llegó primero. Vemos en el caso, incluso en el Nuevo Testamento ya, cuando Felipe está hablando con el eunuco etíope y fue transportado a otro lugar con otra gente, y es impresionante. El mismo caso de Elías. Elías es subido al cielo por un torbellino. Y cuando uno analiza estas cosas, dice, bueno, cuando el escritor bíblico cuenta que Elías fue llevado por un torbellino al cielo, entonces uno se pone a pensar, ¿qué sería? ¿Un torbellino como lo que nosotros vemos? ¿O fue la forma que él entendió para describir lo que estaba sucediendo? Uh-huh. Elías de pronto sube al cielo como que en algo que da vuelta y él no sabe cómo describirlo, claro. Y dice, es un torbellino. Pero entonces hay muchas manifestaciones en la Biblia que podrían hacernos pensar que hay otras formas donde Dios actúa de forma diferente. Pero tenemos claridad en cuanto a estas dos formas. Así que el pasaje que la persona nos manda de Efesios capítulo 6 y verso 12 está hablando de estas dos formas. Vaya al texto, al capítulo 6 y verso 12. Porque no tenemos lucha contra sangre y carne. ¿Quién es sangre y carne? La humanidad, nosotros los seres humanos. Porque no tenemos lucha contra sangre y carne, sino contra principados, contra potestades, contra los gobernadores de las tinieblas de este siglo, contra huestes espirituales de maldad en las regiones celestes. Aquí hay un detalle que a veces pasamos por alto. Nosotros tenemos una lucha, primero, contra principados, contra potestades, contra gobernadores de las tinieblas, contra huestes espirituales de maldad. ¿Dónde están todas estas huestes espirituales de maldad? En las regiones celestes. Por eso muchas de las cosas que podrían haber tomado los seres humanos para decir que son avistamientos ovnis podrían ser esa manifestación en los lugares celestes de todos estos principados, potestades y gobernadores de las tinieblas. Tenemos dos creaciones de parte de Dios que interactúan de una u otra forma en este mundo creado por Dios. Ahora, lo que esto nos está enseñando en el capítulo 6 de Efesios, está hablando de la lucha que el ser humano tiene constantemente entre la parte humana y la parte espiritual. De eso es lo que está hablando. O sea, no está hablando de extraterrestres, no está hablando de manifestaciones, está hablando de la lucha que constantemente tenemos. Y Pablo no llamó al creyente a entrar en guerra espiritual, simplemente le anunció un hecho. No tenemos lucha contra sangre y carne, sí luchamos contra potestades. Esta es una batalla espiritual, y si ignoramos ese hecho, probablemente no estemos ganando la batalla.
3: Claro.
2: Si pensamos que todo lo que le sucede al creyente es solamente casualidades del destino o son cosas humanas que nos suceden, nuestra lucha no es contra el hombre con el hombre, nuestra lucha es contra los principados y las potestades en los aires. Pablo lo dice, porque no tenemos lucha contra sangre y carne. El hecho de que nuestra verdadera batalla no es contra sangre y carne, a veces se nos olvida y ponemos nuestros esfuerzos en la dirección equivocada. Nos peleamos entre nosotros, nos disgustamos entre nosotros, peleamos entre hermanos, y la idea de Pablo aquí es muy parecida a lo que él dijo en 2 Corintios capítulo 10 y versos 3 y 4, porque aunque andamos en la carne, no militamos según la carne, porque las armas de nuestra milicia no son carnales, sino poderosas en Dios para la destrucción de fortalezas. Fulkes decía que la traducción más literal de esto es: la lucha contra la carne y la sangre no es para nosotros. Y ahora dice Pablo que nos enfrentamos a principales, a principados, potestades, gobernadores de tinieblas, huestes espirituales de maldad. Y Pablo usa esa variedad de términos para referirse a todos los enemigos espirituales que nosotros tenemos. Es que no tenemos un enemigo, tenemos muchos enemigos, y deberíamos considerarlos como pertenecientes a muchos niveles diferentes y de muchos rangos diferentes. Sin embargo, todos tienen un objetivo. ¿Cuál es el objetivo de estos niveles? Destruir al ser humano, destruir a la creación de Dios y quitar al creyente de su firmeza en Cristo. Efesios 6:11 nos dice que nuestra guerra es combatir los engaños del diablo, dice Efesios 6:11. Dice literalmente, déjeme ver si tengo el pasaje aquí, verso 11, dice: vístanse de toda la armadura de Dios para que puedan estar firmes contra las acechanzas del diablo. Entonces, al final del día, es completamente irrelevante si el oponente particular al que enfrentamos es un principado, un poder, un gobernante de tinieblas. Colectivamente, todos ellos son huestes espirituales de maldad en las regiones celestes, y todos son parte de un ejército espiritual que está organizado y está establecido en filas y bajo la dirección de Satanás en contra de nosotros los creyentes. Aprendemos más sobre estos principados y potestades en otros pasajes del Nuevo Testamento. Romanos 8:38 nos dice que los principados no pueden apartarnos del amor de Dios.
3: Así es.
2: Porque existe un límite que Dios le pone al enemigo donde él ya no puede actuar contra nosotros. Efesios 1:20-21 dice que Jesús está en el trono del cielo por encima de todo principado y de toda potestad. Colosenses 1:16 nos dice que Jesús creó a los principados y las potestades. Y a veces se nos olvida esto, a veces le damos al enemigo y a sus secuaces un poder que no tienen. No tienen poder, tienen autoridad delegada por Dios. Dios les permite, pero ellos no tienen poder de acción. Colosenses 2:10 nos dice que Jesús es la cabeza de todos los principados y de todas las potestades. Por tanto, Jesús no es lo contrario a Satanás o a los principados. Él es el jefe, él es el que manda, y ellos finalmente tienen que hacer lo que Jesús les diga. Efesios 3, del 10 al 11, nos dice que la iglesia da a conocer la sabiduría de Dios a los principados y a las potestades. Primera de Corintios 15:24 nos dice que los principados y las potestades tienen un fin, y un día su propósito se cumplirá y Dios no les permitirá obrar más. Por tanto, Dios tiene un propósito al permitir que obren hoy, pero llegará el día donde ya no podrán hacer más. Colosenses 2:15 nos dice que Jesús desarmó a los principados y a las potestades en la cruz. Esto es maravilloso. Nuestra victoria tiene sus raíces en lo que hizo Jesús. No somos nosotros, no es lo que hemos hecho nosotros, sino que Él ya lo hizo en la cruz. Y no es que no haya nada de nuestra parte, sino que nuestro hacer es apropiarnos y aplicar lo que hizo Jesús en nuestra vida.
3: Así es.
2: Es decir, usted y yo no tenemos hoy que pelear una batalla. Hoy tenemos que apropiarnos de la victoria de esa batalla. Nosotros no peleamos por ganar una batalla. Nosotros partimos de la victoria que ya Dios hizo, que Jesús hizo en la cruz del Calvario por nuestros pecados y por todas las situaciones de vida. Algunos interpretan la naturaleza de los principados y potestades en términos puramente naturalistas. Un escritor, Marcus Barth, escribió: "Llegamos a la conclusión de que por principados y potestades Pablo se refiere al mundo de los axiomas y principios de la política, de la religión, de la economía, la sociedad, de la moral, de la biología y de su historia cultural. Sin embargo, esto contradice lo que Pablo dice, que nuestra batalla no es ni contra sangre ni contra carne." ¿Por qué lo aclaro? Porque algunos que tratan de poner todo en términos muy naturales dicen, no, es que están interpretando mal esto de principados y potestades. Está hablando de gobiernos humanos. No. Pero Pablo dijo, nuestra lucha no es contra carne ni sangre, sino contra principados y potestades en los aires, en las regiones celestiales.
1: Seguimos a esta hora con más consultas que nos ingresan al 88-895-895. Y dice así: "Hoy en día los trabajos no permiten que se hable de Dios de ninguna manera, ni siquiera dando una tarjeta con un mensaje bíblico, ya que lo pueden escalar a recursos humanos. ¿Qué se hace en un caso como estos? ¿Se obedece primeramente a Dios y predicamos en el trabajo a riesgo de perder el trabajo, o se le obedece al patrono?"
2: No, es que tampoco podemos ser tontos nosotros a la hora de enfocar nuestra fe, porque las autoridades son puestas por Dios, así lo dice su palabra, toda autoridad es puesta por Dios. Ahora, si toda autoridad es puesta por Dios, nosotros como creyentes tenemos que someternos a las autoridades, y eso lo dice Santiago, sométanse pues a las autoridades, porque toda autoridad es puesta por Dios. Entonces, cuando nuestra autoridad nos da una orden de que no podemos hacer algo, si un jefe dice, aquí no se reparten tratados, aquí no se reparten tarjetas, aquí no se habla de Dios, nosotros entendemos que en ese lugar en particular, la autoridad es él. Nosotros no tenemos derecho a ir en contra de esa autoridad, porque es el que nos da el trabajo, es el que paga nuestro salario, es la persona que nos da el privilegio de poder ganarnos honradamente el sustento de nuestra familia. Entonces tenemos que aprender a ser inteligentes. ¿Qué hace un creyente en una empresa donde no le permiten hablar de Dios? Da testimonio.
3: Por supuesto.
2: El testimonio arrasa. Uh-huh. Usted puede, las palabras pueden convencer, pero el testimonio arrasa. Cuando una persona vea que usted es una persona que se porta bien, que no dice malas palabras, que es una persona que no está en chismes, que siempre está feliz, que está contenta, algún compañero le va a decir, mira, ¿por qué vos sos así? ¿Por qué no sos igual que los demás? Uh-huh. Y usted puede dar testimonio y decir, bueno, hay algo diferente en mi vida.
3: Claro.
2: Y si quieres saber, te lo puedo decir fuera de la empresa.
3: Vamos a tomarnos un café.
2: Vamos a tomarnos un café y te cuento, claro, qué es lo que me sucede. Y le puede hablar acerca de lo que Cristo ha hecho en su vida. No puede estar triste un corazón que alaba, claro, a Cristo, dice un canto. Así que el testimonio es lo principal que nosotros podemos hacer en nuestros lugares de trabajo cuando hay prohibición de hablar de Dios. Una persona que dice, bueno, yo prefiero obedecer a Dios antes que a los hombres, entonces yo voy a predicar, se va a exponer a que lo expulsen del trabajo, a que lo dejen en la calle, claro, a que no pueda trabajar, y no tiene ningún sentido. Dios no nos llamó a eso, Dios no nos llamó a defenderlo a él. Dios no necesita que nosotros lo defendamos, él se defiende solo. Dios espera que usted como creyente, que yo como creyente, demos testimonio de lo que ha habido en nuestra vida, del cambio que hemos tenido al abrir nuestro corazón a Jesucristo y ser personas diferentes. Y ese testimonio es lo que va a hablar con mucho más palabras que lo que usted pudiera utilizar para evangelizar a alguien.
1: La siguiente consulta dice así: "De acuerdo al relato de Génesis, ¿se podría decir que el alma es consecuencia de la unión del cuerpo y del espíritu? Eso según Génesis capítulo 2.
2: Vamos a ver qué dice Génesis capítulo 2.
1: Esa es la consultita que tenemos a esta hora. Recuerde que estamos completamente en vivo en este espacio y usted puede hacer su pregunta, su consulta, por medio de nuestra mensajería, que es el 88-895-895, para que la pueda formular y que pueda ingresar a este espacio.
2: Bueno, ahorita parece que no tengo internet.
3: Seguro aquí. Del 4 en adelante, que es Adán y Eva.
2: Sí, no dice nada de si qué verso. Ya lo tengo por aquí. Okay.
1: No, solamente dice que según lo que dice el capítulo 2. Esa es la consultita que tenemos ahorita con...
2: Ok. Génesis capítulo 2. Es que no tengo internet, qué raro. Se cae el internet de la... Voy a conectarme a mi teléfono porque aquí no.
1: Y bueno, por acá no sé si lo puedo leer.
2: ¿Sí?
1: Sí. Vamos a ver hasta dónde. Ahí me detiene.
3: Alto, dice.
1: Sí, sí. Bueno, lo que dice Génesis 2 dice: así quedaron terminados los cielos y la tierra y todo lo que hay en ellos. Al llegar el séptimo día, Dios descansó porque había terminado. Dios bendijo el séptimo día y lo santificó porque en ese día descansó de toda su obra creadora. Luego en el versículo 4 dice: esta es la historia de la creación de los cielos y la tierra. Dios el Señor hizo la tierra y los cielos. No había ningún arbusto del campo sobre la tierra, ni había brotado la hierba, porque Dios el Señor había todavía no había hecho llover sobre la tierra, ni existía el hombre para que la cultivara. No obstante, de la tierra salía un manantial que regaba toda la superficie del suelo, y Dios el Señor formó al ser humano del polvo del suelo, entonces sopló en su nariz aliento de vida y el hombre se convirtió en un ser viviente.
2: Ok, ahí ese es el ahí verso, es. ¿Qué?
1: Ese es el 7, sigue el 8.
2: Ok, verso 7, ok. Entonces Dios formó al hombre del polvo de la tierra, sopló en su nariz y le dio ese nombre. O sea, ¿cuál era la pregunta exactamente?
1: La pregunta exactamente era que si se podría decir que el alma es consecuencia de la unión del cuerpo y el espíritu.
2: Mira, el ser humano está dividido en tres componentes. Uh-huh. No sé cómo se le podría llamar. Somos espíritu, alma y cuerpo. El cuerpo es el estuche que Dios nos permite a nosotros usar en este mundo. El cuerpo, tal como existe hoy, un día terminará, uh-huh. se desintegrará, sea por un periodo de años o por un periodo de tiempo, o por la razón que sea, el cuerpo termina desintegrándose. Lo que permanece es el espíritu que vuelve a Dios, como lo dice la palabra, y el alma que acompaña a tanto el espíritu como el cuerpo. O sea, mientras nosotros estamos en este cuerpo, el alma son las emociones que nosotros tenemos, son nuestras emociones diarias, lo que yo siento, lo que yo vivo, lo que yo pienso, lo que yo hago. Esa es mi alma. Mi alma es la que me permite tener comunicación con todos los demás seres humanos, en sentir algo que me sucede, llorar por algo que pasa, alegrarme por una situación. Eso es alma. Hay mucha gente que es sumamente almática, uh-huh. y todo lo llevan al plano de la desesperación porque son muy almáticos. El espíritu es el soplo de aliento de vida de parte de Dios. Lo que hace que una persona sea un ser vivo es el soplo de Dios. Ahora, cuando la persona muere, el espíritu y el alma se juntan en la presencia de Dios. Ya no es simplemente los tres, el cuerpo. ¿Por qué entonces finalmente Jesús nos enseña a través de la resurrección que Él tiene un cuerpo glorificado? Porque el ser humano sigue siendo tripartito. No puede vivir en la plenitud que Dios espera, sin un cuerpo, pero no un cuerpo como el que tenemos hoy, que es limitado a esta tierra, sino un cuerpo glorificado. Y esto nos debe enseñar más o menos que quizás, hablando del tema anterior, los ángeles tenían cuerpos glorificados, porque el ángel tenía la capacidad de mostrarse como un ser humano. Cada vez que se presentaba un ángel en el Antiguo Testamento, o cuando se hablaba del ángel de Jehová, tenía un cuerpo humano, tenía forma humana. Y tiene que ser así, porque si no, ¿cómo lo entenderíamos nosotros? O sea, hoy en día la gente habla de extraterrestres y ven unos con una cabeza larga y con unas cosas, unas formas ridículas y horribles y todo lo demás. El ser humano no puede entender eso. El ser humano entiende a una persona porque se parece a nosotros. Claro. Entonces, cuando Dios decide crear al ser humano, Dios dice que lo crea a su imagen y a su semejanza. O sea, que nosotros hoy, la humanidad nuestra, es la imagen de Dios. Entonces, ¿quieres conocer a Dios? Mira a tu hermano que tienes a la par y estás viendo a Dios, porque somos imagen y semejanza de Dios. Ahora, eso no significa que seamos dioses, ¿verdad? Claro. No le equivoquemos. Pero bueno, la imagen de Dios o la semejanza de Dios tiene que ver con los rasgos característicos que tenemos nosotros los seres humanos. Cuando Dios crea a la creación angelical, creemos, o creería yo, que la creó exactamente igual, con características parecidas a Él. Y Él se identifica con nosotros a través de eso. Entonces, hoy nos identificamos con Dios a través de Jesucristo, porque Jesucristo tuvo un cuerpo humano igual que nosotros, pero tuvo un cuerpo glorificado igual que nosotros también. Entonces, el alma siempre está asociada a la persona, sea que muera, queda asociada al espíritu, y sea que viva, está asociada al espíritu y al cuerpo. Y cuando el cuerpo termina la función en esta tierra, recibirá un cuerpo glorificado para seguir siendo tripartito. Y esto habla más que todo acerca del mismo Dios.
3: Claro.
2: Dios es Padre, Hijo y Espíritu uh-huh. Santo. Esa parte trinitaria de Dios es más o menos la misma parte trinitaria que Dios ha colocado en el ser humano al hacernos espíritu, alma y cuerpo. El alma son las emociones, el espíritu es el soplo de aliento de vida de Dios, y el cuerpo es el estuche que se usa para vivir en esta tierra, y que se usará finalmente el cuerpo glorificado para vivir eternamente con Jesús.
3: Qué lindo.
1: La siguiente consultita dice así: cuando en tu trabajo una compañera que la estimabas y creías que eran amigas te empieza a poner en mal con tu jefe y a sabotear tu trabajo, como cristiana, ¿cómo debo de actuar?
2: Como cristiana deberías de llamarla y hablar con ella. Si te diste cuenta, si fue un chisme, te lo vas a aclarar de una vez.
3: Claro.
2: Si simplemente te diste cuenta, deberías de llamarla a cuentas y hablar honestamente. Uno de los problemas que nosotros tenemos, creo que hemos sido mal enseñados a través del tiempo, es a pensar que la palabra de Dios nos llama a poner la otra mejilla, a caminar la otra milla y a entregar la túnica si te piden el mando. Y esto es incorrecto. No es esa la enseñanza de Jesús. Yo hablé mucho sobre esto en otros programas. Pero esa mala enseñanza ha llevado a cometer injusticias, y personas que son maltratadas, que son dañadas por otros, pero que se les ha dicho: no, usted no tiene que defenderse, usted tiene que dejar que Dios lo defienda a usted, usted no haga nada, déjese manipular, o déjese golpear, o déjese tratar mal. No, el creyente tiene que ser una persona firme, porque tenemos el Espíritu Santo dentro de nosotros. Si yo sé que una persona que trabaja conmigo, una compañera que ha sido compañera conmigo, está hablando mal de mí, yo debería de ir inmediatamente a buscar a esa persona y decirle: mira, me enteré de esto, qué tanto es cierto y qué tanto no es cierto, y escuchar una explicación. Algunas veces te vas a encontrar que alguien simplemente hizo un comentario que no tenía que hacer uh-huh. y que no era cierto, y eso restablecerá la relación con tu compañera. Otras veces te vas a encontrar que hay celos,
3: claro.
2: que hay envidias uh-huh. y que de ahí no conocías esa parte de esa persona. Pero solamente hablándolo directamente y de frente te vas a dar cuenta. Porque pueden haber muchas circunstancias o incluso malas interpretaciones. Uh-huh. Podría ser que haya una mala interpretación y tú te vas a formar una imagen de una persona. Si no hablas con ella y solamente te dejas llevar por lo que otros te han dicho o por lo que tú crees,
3: ajá.
2: es muy subjetivo para
3: ¿cierto?
2: Tomar una decisión. Yo debo de estar completamente seguro de que eso es cierto. La mejor estrategia que nosotros podemos hacer es llamar directamente a la persona y decirle: mira, me enteré de esto. Y ahí te vas a dar cuenta, porque cuando enfrentas a la persona y le miras a los ojos, te vas a dar cuenta si te está mintiendo o no te está mintiendo, si está intentando escabullirse o tomar otra línea. Uh-huh. Eso, ahí te vas a dar cuenta. No hay por dónde perderse con respecto a eso. Así que la mejor estrategia, y creo que debería ser una estrategia cristiana, es llamar directamente a la persona, hablar con ella. Esto es lo que dice la palabra de Dios: si tu hermano peca contra ti, ve tú a solas con él y hazle ver su falta.
3: Ajá.
2: Y si te entiende, te ganaste a tu hermano.
3: Claro.
1: Vamos con otra consultita. ¿Qué le podemos decir a una persona que dice: yo dejé de ir a la iglesia porque siento que lo que menos hay es amor al prójimo?
2: Mira, nosotros juzgamos por lo que somos. Es decir, generalmente te encuentras personas que dicen: es que yo no encuentro amor en la iglesia. Pero la palabra de Dios establece un principio fundamental: el que quiere amigos ha de mostrarse amigo. El que quiere amor debe mostrar amor.
3: Uh-huh.
2: Estamos acostumbrados a que los demás nos digan las cosas, a que los demás hagan las cosas por nosotros, y se nos olvida que el principio soy yo.
3: Claro.
2: Yo debo de, si yo quiero que alguien me ama, alguien me ame, yo debo de empezar por amar.
3: Totalmente.
2: Si yo quiero que alguien sea mi amigo, yo debo de empezar por mostrar mi amigo. Las cosas no suceden automáticamente. Uh-huh. Constantemente escucho personas decir: es que yo no me siento parte de la iglesia. Pero ¿cómo te vas a sentir parte si tú no asistes a la iglesia? Uh-huh. Si solamente vas de vez en cuando llegas, cuando llegas no le hablas a nadie, entras directamente y te sientas y te quedas allí sentado, no interactúas con nadie, no puedes ser parte.
3: Termina
2: de...
3: y se
2: sí.
3: va.
2: Hay mucha gente que hace eso. Las iglesias están llenas de personas que van simplemente a cumplir con un rito religioso. Saben que tienen que ir a la iglesia y tal vez les gusta y tal vez lo disfrutan, pero saben que tienen que ir y van calladamente, entran, no saludan a nadie, se van, se sientan donde normalmente se sientan, escuchan la palabra, cantan, oran y apenas termina el servicio o antes de que termine el servicio salen y se van. Y entonces, lógicamente, ¿cómo vas a ser parte de una comunidad si no te formas parte de esa comunidad? Para empezar, para amar hay que, o para recibir amor, hay que empezar por amar a las personas. Y esto me recuerda una historia que conté hace mucho tiempo de una niña que llega donde el pastor de la iglesia y le dice: pastor, es que viera que yo siento que a mí nadie me ama. Mi mamá no me ama, mi hermano no me ama, en el colegio nadie me ama, nadie, en el bus nadie me ama. Y entonces el pastor le dice: dime una cosa, ¿dónde dice la Biblia que a ti alguien tiene que amarte? Y ella se queda pensando y dice: la Biblia dice que tú debes amar a los demás. Eso es lo que dice la Biblia. Empieza por amar a los demás. Y cuando ames a los demás, te vas a dar cuenta que ellos te responden de la misma manera. La muchacha se enoja, se va, dice: viejo este que no entiende las cosas, y se va y no toma el consejo que le da el pastor. Sin embargo, reflexiona y a la semana siguiente, cuando ella, perdón, cuando ella va en el autobús hacia el colegio, a la semana siguiente, cuando ella va en el autobús hacia el colegio, se sienta y tiene un compañero a la par que es sumamente, una compañera que es sumamente callada, que no levanta la cabeza, no habla. Ella tampoco, ella nunca le habla a nadie, ella es ermitaña, es así. Entonces ella recuerda las palabras del pastor y se vuelve a la muchacha que tiene a la par y le dice: ¿te puedo hacer una pregunta? La muchacha dice: sí. ¿Por qué siempre andas tan callada? ¿Andas como amargada? ¿Qué es lo que te pasa? Entonces la muchacha empieza a contarle, le dice: es que mis papás se están divorciando y yo estoy en medio de eso y no sé qué hacer. Y la verdad es que no tengo una amiga a quien contarle, no tengo qué hacer. Y entonces le empieza a contar y ella la abraza y se solidariza con la chiquita esta, y cuando se bajan del bus la chiquita le da un abrazo y le dice: gracias, no sabes cuánto te quiero. Y ella entendió. Cuando salió del colegio llegó a su casa y estaba su hermanito intentando hacer la tarea, y ella nunca le ayudaba a su hermano porque era ermitaña también, y entonces ella llega y ve a su hermano haciendo la tarea y le dice: ¿quieres que te ayude? Se vuelve el hermano y le dice: ¿y qué me va a pedir? Nada, solo quiero ayudarte. Y entonces se sienta con el hermano y le ayuda a terminar la tarea, y la terminan rápido. El hermano tiende los brazos y la abraza y le dice: gracias, no sabes cuánto te quiero. Y entonces ella le dice a su hermano: ¿por qué no hacemos una cena y esperamos a papá y a mamá más tarde? Les preparamos una cena, tú y yo. Y prepararon una cena entre los dos, pusieron una candelita en la mesa, sirvieron los platos, y cuando los papás llegaron se quedaron estupefactos. ¿Qué pasó aquí? Y entonces dicen: siéntense en la mesa porque les vamos a servir hoy. Guardaron silencio los papás, no sabían qué hacer, y no le dijeron absolutamente nada. Terminaron de comer y ella entendió que no le habían agradecido, entonces salió en carrera para el cuarto. Y su mamá se fue detrás de ella y le dijo: mi amor, estamos impactados con lo que hiciste, porque nunca has hecho algo así. Pero tanto tu papá como yo queremos decirte que te amamos con todo nuestro corazón. Ahora, ¿dónde estuvo el principio? El principio estuvo en dar, no en recibir. Siempre esperamos recibir y decimos: nadie me ama porque yo no doy amor. Hay que dar amor para recibir amor. La iglesia es una familia, y en la familia hay que demostrar el afecto. Si no demostramos el afecto, simplemente no vamos a recibir afecto. La gente no se siente parte de la iglesia porque no ama la iglesia, porque llegan solamente como a visitar la iglesia. Si yo voy a una casa solo a visitar una familia y me siento y tomo un café y me voy, eso no es relación. La relación se da cuando interactuamos, cuando hablamos, cuando contamos un chiste, cuando nos reímos juntos, cuando lloramos juntos, cuando pasan diferentes situaciones de vida, y entonces podemos ayudarnos y apoyarnos los unos a los otros. Eso es ser iglesia. La iglesia está diseñada por el Señor para que haya coinonía, para que haya armonía, para que podamos interactuar, para que nos apoyemos los unos a los otros, para que busquemos la oportunidad de servir los unos a los otros. De hecho, los mismos dones espirituales que Dios da no son

0: parte de una familia, que pertenezco a esa familia. Las personas que simplemente son visitantes en las iglesias nunca van a llegar a ese grado y nunca van a encontrar una iglesia donde sientan que son tomados en cuenta, porque para participar hay que participar. No se puede de otra forma.
1: Dice así, pastor, saludos. ¿Por qué no está bien visto por los pastores que uno vaya a otras iglesias cristianas?
0: Mira, el tema tiene que ver con esto. El tema tiene que ver con dos cosas que son fundamentales: lealtad y echar raíces. Una persona que anda de iglesia en iglesia y no echa raíces en ningún lado es una persona que no va a poder desarrollar sus dones, sus talentos, su llamado, el llamado que Dios le ha hecho. No lo puede desarrollar porque anda aquí, mañana allá, y primero está aquí, después está el otro. Yo admiro a las personas que se quedan años en las iglesias. Es más, yo creería que por diferentes circunstancias uno sale de una iglesia, pero generalmente uno debería sentarse en una iglesia. Si crees en la doctrina de esa iglesia, si crees lo que se hace allí, si estás de acuerdo con la forma de ser iglesia, deberías de echar raíces en ese lugar. Entonces, ¿qué tiene que andar uno haciendo en otras iglesias? No tiene por qué andar de iglesia en iglesia. Esto es como que yo tengo mi casa, pero resulta que yo, en lugar de ir a mi casa, mañana me voy a donde el vecino y le digo, ¿me puedo quedar a dormir aquí? Y al otro día me voy donde otro vecino y le digo, ¿me puedo quedar a dormir aquí? O sea, ¿qué haces en la casa del vecino si tienes
2: tu casa?
0: Tu casa. O, por ejemplo, si tienes el alimento en tu casa, si tu esposa o la familia preparó la comida y tú dices, vas donde el vecino, ¿usted me podría regalar algo de comer? Porque es que viera que tengo hambre. El vecino seguramente le va a decir, ¿y por qué no come en su casa?
2: Sí, claro.
0: Entonces, si tenemos un lugar donde congregarnos, una iglesia donde servir, un lugar donde tener amistades y relaciones y servir a Dios juntos, ¿qué necesidad tenemos de andar en otro lugar? O sea, ¿qué necesidad tenemos de andar en otras iglesias? Y eso es quizás lo que algunas veces defendemos los pastores, porque hay gente que particularmente le encanta andar de iglesia en iglesia. Y lógicamente, el ser humano es muy dado a la novedad, a lo novedoso, a lo espectacular. Y si están en una comunidad de fe y saben ya cómo se hacen todas las cosas allí y de pronto aparece algo nuevo, la gente se va por lo espectacular. ¡Wow! Ajá. ¿Vio el mover que hay en aquella iglesia? No, eso sí es unción, eso sí es de verdad.
2: Exacto.
0: Cuando se van a ese lugar y empiezan a conocer la idiosincrasia de la iglesia, las cosas que suceden a su adentro y todo lo demás, si llegan a dar cuenta que esa iglesia es tan particular como la que donde él venía. Entonces por eso hay que echar raíces.
2: Claro.
0: Ahora, esto no quiere decir que usted tenga que tolerar todo lo que hace la iglesia. Usted tiene derecho a berrinchear, tiene derecho a decir lo que no le parece, tiene derecho a expresar su voluntad. Y yo creo que los pastores tenemos esa responsabilidad de escuchar a nuestras ovejas. Y si algo les está incomodando, de ponernos de acuerdo, escuchar lo que ellos sienten, lo que ellos quieren, y tratar de buscar una solución. No es simplemente, digamos, yo no me veo. Cuando hablo con alguien de la iglesia que está incómodo por alguna situación, yo no me veo diciéndole, bueno, si no le gusta, váyase y busque otra iglesia. No,
2: sí,
0: yo voy a buscar la forma de que esa persona se quede conmigo, que esa persona arreglar las cosas que haya que arreglar. Quizás muchas veces Dios usa algunas personas para hacernos ver algunos errores que estamos cometiendo, tal vez involuntarios, pero cometemos errores porque no hay iglesia perfecta, no existe la iglesia perfecta. Y si existiera la iglesia perfecta, usted la echa a perder, porque usted no es perfecto.
2: Así es.
0: Así que simplemente eso es lo que sucede en las iglesias. No es que uno tenga fobia o temor a que la gente visite otras iglesias. Es más, mucha gente dentro de nuestra iglesia en algún momento me buscan y me dicen, pastor, vieras que en tal iglesia están dando un curso así, así, así, y a mí me gustaría tomarlo, me gustaría llevarlo, o un seminario que van a dar, o una charla que van a dar. Si aquello es sano, si es sana doctrina, si se ajusta al pensamiento nuestro, no hay ningún problema en que la persona vaya. O sea, hay iglesias que defienden su iglesia porque no quieren perder a la persona, porque eso representa una membresía menos o una ofrenda o un diezmo menos. Y eso es un problema, porque quien defiende la iglesia y quien sostiene la iglesia es Cristo. Pero hay iglesias que simplemente se preocupan por la salud espiritual de sus miembros, y al preocuparse por la salud espiritual de sus miembros, la pregunta es, ¿qué andas buscando en otro lugar que no lo encuentras aquí? Y entonces esa es una sana preocupación.

0: pasión que algunos pastores tenemos cuando algunas de las personas nuestras visitan otras comunidades. ¿Por qué? Porque algunas veces lo hacen con buenas intención y la iglesia es una buena iglesia, entonces no hay ningún problema. Pero cuando andas buscando por aquí y por allá y te andas congregando un día aquí, otro día allá, no funciona eso.
1: Y creo que denota la madurez del creyente, ¿verdad? Y la pregunta que yo me haría, si yo estoy en eso, brincando en iglesias, ¿qué es lo que yo ando buscando? O sea, ¿qué quiero yo escuchar que mi iglesia no me lo estén dando? Si es una sana doctrina mi iglesia, y me empecé a sentir incómoda porque me están exhortando, ¿verdad? Que el altar es para eso, porque se predica la palabra de Dios, entonces yo debería de hacerme una retroinspección y pensar, me incomodé porque me están predicando el evangelio, porque me incomoda, porque el evangelio nos tiene que incomodar. Entonces la pregunta es, ¿estoy yendo ahora? Porque hay mucha gente que va a la iglesia a buscar novia o novio. Hay mucha gente que va porque se enojó con el pastor porque no acomodó las sillas como quería o porque no hicieron X, ¿verdad? Entonces yo sí creo que nosotros, y estoy de acuerdo con usted, jefe, que tenemos que echar raíces en algún momento. Si el Señor nos llevara a otro lugar porque es su voluntad, pero no por un enojo, no porque hice un berrinche porque de y el pastor no me saludó porque venía Samuel y se desvió a saludar a Samuel. Yo creo que eso podríamos pensar en un bebé espiritual, pero un creyente maduro, de años, no se vale. Y me duele porque una vez se hizo una encuesta y se demostró que en Costa Rica lo que pasa es el reciclaje en iglesia, que no hay nuevos convertidos, sino yo vengo a la iglesia del jefe, pero no me saludó, o no hicieron el ministerio que yo quería, o no me pusieron a servir porque yo quería llamar la atención, o porque me llamaron la atención en exhortación y en amor porque estoy cometiendo un error, entonces dejo de venir a Lighthouse y me voy para X iglesia.
0: A mí me ha pasado algo, y lo digamos en esto es como confesiones pastorales. Me ha pasado en algunas ocasiones que hay gente que me dice, pastor, vea, yo me voy a trasladar de iglesia. Entonces mi pregunta inicial es, ¿por qué?
1: Claro.
0: Bueno, si el tema es porque se va a trasladar a vivir a otro lado, es comprensible que la persona, es más, algunas personas me dicen, yo vengo hasta aquí, pastor. Pero me pasó con una familia hace un tiempo atrás que nosotros venimos hasta aquí, nos encanta la iglesia, hacemos un esfuerzo por venir, pero vivimos en Guápiles.
1: Ay, sí,
0: yo les dije, busquen una iglesia en Guápiles donde se puedan congregar para no estar viniendo hasta aquí. Y de vez en cuando tengan chance, cuando quieran pasear, se vienen un día y nos visitan.
1: Claro.
0: Hay una familia que viene desde Grecia. Bueno, hay una pareja que viene desde Grecia que son fieles todas las semanas. Pero hay una familia que venía desde Grecia y yo les dije en algún momento, busquen una iglesia allá en Grecia donde puedan congregarse, una iglesia de doctrina sana, donde puedan crecer, porque el viajecito desde Grecia hasta aquí no es fácil. Entonces, en algunos casos como esos yo lo puedo entender. Pero cuando alguien llega y te dice, pastor, yo me voy de la iglesia porque el Espíritu Santo me indicó que lo hiciera, ¿qué hago yo? Dice, si el Espíritu Santo, yo le sirvo a Dios, Dios es mi jefe, Dios es el que manda. Y si el Espíritu Santo le dijo que se fuera, ¿quién soy yo para decirle que se quede? O sea, hay casos como esos donde yo ni siquiera argumento. Bueno, y si Dios te lo dijo, ¿quién soy yo para ir en contra de lo que Dios te está diciendo? ¿No? Está bien, sí, váyase, que Dios lo acompañe, que le vaya bien. Hay casos particulares donde hay personas que se enojan por una situación, por diferentes situaciones, no quieren ser honestos y decir qué es lo que les molestó, y simplemente dicen, Dios me está diciendo que me vayas. Si Dios te está diciendo que te vayas, yo no puedo hacer absolutamente nada con eso, porque Dios es mi jefe también, y si mi jefe manda, yo obedezco. Cierto. Así que
2: vamos con la siguiente consulta. Dice así, muchas gracias por el espacio. Tengo poco de haberme casado, pero en el poco tiempo, cada mes, siempre mi esposa se enoja o se molesta y lo que aplica es la ley del hielo. Realmente yo puedo ver que se enoja y le doy su espacio, pero ella se enoja más porque no estoy detrás de ella tratándola de contentar. Hermanos, ¿qué puedo hacer? Es agotador esa situación para mí y ya no sé qué hacer. ¿Cómo puedo bíblicamente buscar una solución?
0: Bienvenido a nuestro mundo. Eso lo vas a tener que vivir, no sé cuánto tendrá de casado, pero lo vas a tener que vivir por lo menos un martirio de 5 a 7 años aproximadamente, que tenemos que pasar
2: para toda la vida.
0: Que pasar esas luchas, esos pleitos, esas dificultades. Somos dos personas diferentes intentando acomodarnos después de haber vivido nuestra vida solos, en familia, como decía el predicador aquel cuando hablaba de era de Jacob o era de Isaac, Decía, y Isaac estaba soltero y feliz. Sí, cuando estábamos solteros y felices, teníamos ya nuestra vida acomodada a nuestro entorno, porque así lo acomodamos, porque ahí nacimos, porque ahí nos crecimos, nos desarrollamos. Cuando hacemos la vida a la par de otra persona, por más lindo que haya sido el noviazgo, por más bueno que haya sido la etapa de noviazgo, por todas las ilusiones que podamos tener, son acomodar a dos personas que vienen de dos contextos completamente diferentes, acomodarlas a un contexto donde ahora tienen que interactuar en ello. No es lo mismo tener una novia que uno la visita de vez en cuando y se va para su casa y después regresa, y la ilusión de ir a marcar, la ilusión de salir un día, de vernos de vez en cuando, a tener que vivir 24 horas al día con una persona con todos sus cosas buenas y sus cosas no tan buenas. Entonces, esto es un proceso de acomodamiento. Yo me acuerdo mis primeros años de casado, qué cosa más terrible, en diferentes áreas de la vida, porque venimos formados de una forma diferente cada uno. Tenemos que acomodarnos nuestras ideas. Mire, le voy a contar algo para aliviarle la tensión. Yo tengo 40 años de casado, y todavía hay cosas que nos estamos acomodando. Así que es un tema que tenemos que vivir. Bíblicamente, ajá, si me lo pregunta bíblicamente, lo que tenemos que encontrar son los roles que nos habla la palabra de Dios. Y en Efesios capítulo 5, el Señor nos da algunas luces de cómo nosotros debemos de actuar. De cómo debe actuar el marido, cómo debe actuar la mujer, cómo debemos de ver las cosas. Dice... por tanto, imiten a Dios como hijos muy amados y lleven una vida de amor, así como Cristo nos amó y se entregó por nosotros como ofrenda y sacrificio fragante a Dios. Lo primero que Pablo nos enseña aquí es que nosotros debemos ser imitadores de Dios como hijos muy amados, llevar una vida de amor. En el matrimonio, para que un matrimonio funcione, lo principal, el ingrediente principal es el amor. Uh-huh. Si existe amor, todo lo demás puede. Poco a poco se va a ir se va a ir acomodando, todo lo demás se va a ir ayudando. Pero en el verso 21 de ese capítulo 5 dice Pablo, sométanse unos a otros por reverencia a Cristo. Y aquí hay un punto importante. Siempre se habla de que la mujer se someta al marido y que el marido hable a la mujer, y Pablo lo dice también. Claro. Pero en este verso 21 Pablo dice, sométanse unos a otros por reverencia a Cristo. O sea, que si esto quiere decir que si la relación está tirante en algún momento, nosotros debemos de aprender a someternos unos a otros, es decir, a ponernos en el lugar de la otra persona por reverencia a Cristo, porque nosotros reverenciamos a Cristo con nuestra relación. Y Pablo empieza a partir de ese verso 21 a dar algunas recomendaciones. Y dice, esposas, sométanse a sus propios esposos como al Señor, porque el esposo es cabeza de su esposa, así como Cristo es cabeza de la iglesia, la cual es su cuerpo, y él es su salvador. Así como la iglesia se somete a Cristo, también las esposas deben someterse a sus esposos en todo. Esto los hombres brincan de una pata y dicen, eso es, pastor, dígalo otra vez para que ella lo entienda. Sométase. Pero dice, sométanse a su esposo como al Señor. Como al Señor. No es simplemente haga lo que él le dé la gana o viva lo que él le dé la gana. Pero a veces interpretamos mal este texto. Pablo no está diciendo que usted tiene que hacer todo lo que su marido le diga, someterse como al Señor. Si lo que el Señor te va a pedir siempre es algo bueno, agradable y perfecto. Entonces, cuando el marido te pide algo bueno, agradable y perfecto, y tú tienes esa sumisión de la cual habla el Señor, que es una sumisión en amor, que ya lo había dicho Pablo, sométanse en amor, entonces las cosas pueden funcionar. Pero cuando habla de los maridos, dicen, esposos, amen a sus esposas como Cristo amó a la iglesia y se entregó por ella. Eso para hacerla santa, la purificó lavándola con agua mediante la palabra, para presentársela a sí mismo como una iglesia radiante, sin mancha ni arruga ni ninguna otra imperfección, sino santa e intachable. Así mismo el esposo debe amar a su esposa como a su propio cuerpo. El que ama a su esposa se ama a sí mismo.
1: Qué lindo.
0: Entonces, Pablo da dos recomendaciones, una recomendación general que es someternos en amor y dos recomendaciones, una a la esposa y otra al esposo. A la esposa le dice sométase a su esposo como autoridad puesta por Dios, porque Dios colocó al hombre como cabeza. Entonces, el hombre es la cabeza del hogar, habrá situaciones donde la mujer tendrá que someterse al marido porque es la cabeza del hogar. Pero ese sometimiento es muy sencillo y es muy fácil de llevar cuando el marido cumple la parte que a él le corresponde. Correcto. Ama a su esposa de una forma sacrificial, dispuesto a hacer lo que sea por ella. Sea dispuesto a servirle, a cuidarla, a protegerla, a amarla. Una esposa que tiene un esposo que la ama, que la cuida, que la protege, que la trata bien, que le habla con cariño, que le habla con dulzura, es una esposa que se somete fácilmente a la dirección del marido.
1: Claro.
0: Porque eso es el resultado es que el sometimiento, primero dice Pablo, sométanse unos a otros en amor. Uh-huh. Las dos deben someterse en amor. La mujer se somete al marido en el caso de entender que es la autoridad puesta por Dios, porque dice, es la cabeza, como la cabeza de la iglesia es Cristo. Y entonces ella se somete al marido en amor, se somete en reconocimiento de la autoridad.
1: Claro.
0: Pero el hombre ama a su esposa como Cristo amó a la iglesia, la amó hasta el punto de dar su vida por ella. Entonces, una mujer que se siente amada, que se siente valorada, que se siente protegida, que se siente cuidada, que se siente chineada, es una mujer que no va a tener problemas en someterse.
1: Totalmente.
0: Entonces, el ponerse de acuerdo en esas dos cosas es lo que nos cuesta, lo que nos lleva varios añitos en el camino. Y le digo, la mala noticia es que entre 5 y 7 años aproximadamente para medio acomodarse. 40 años ya para estar casi acomodado.
1: Cansado.
2: No, fatal.
1: No, y también el diálogo, ¿verdad? Porque este pobre muchacho puede decir, pero es tan sí, es difícil.
2: Sí, pero él quiere, si él quiere amarla y ella no se deja amar.
1: Yo sí creo en dialogar, poner las caras, o sea, no decir, vieras que yo me estoy sintiendo mal, que me haga, o sea, es que levantarte, que no te hablen un día está bien, pero que pase 1, 2 días, te vas, venís, o sea, eso es como vivir con el enemigo.
0: Una pregunta, vos nunca hiciste eso.
1: No,
2: la ley del hielo.
1: Pero días, pero es que ya sí, un día
2: ya
1: sí,
2: tres,
1: eso
2: cuatro.
0: Va haciendo 3 días, 4 días.
1: Eso va haciendo, va haciendo sí, una muralla y una separación.
0: Pero eso es inmadurez.
1: Por eso, ahí lo lindo es poder aconsejar a una pareja joven de decirle, siéntese y hable. Y yo creo firmemente en eso. Si ustedes no logran ponerse de acuerdo, vayan donde una persona que tenga vocación ministerial con parejas, uh-huh, alguien mayor en la iglesia que los pueda orientar, porque a veces uno dice, no puedo vivir de mi experiencia porque cometí un montón de errores y por eso me llevó a un divorcio. Pero esta experiencia me sirve a mí de decirle a muchas personas, no cometan este error porque te puede. Para mí el no hablar, el no traer las cartas a la mesa sin enojo, de no pararse y levantarse e irse, sino con la sabiduría que Dios nos da, podemos edificar un matrimonio más sólido, más bonito, porque yo creo que esa es la voluntad de Dios.
0: Pero eso se adquiere con los años, eso se llama madurez. Uh-huh. La inmadurez nos lleva a enojarnos, a pelear, a discutir, a tratar de ganar la pelea a nosotros. La inmadurez nos lleva a quedarnos callados, a no hablar, a volvernos al otro lado de la cama. La inmadurez nos lleva a cometer demasiados errores. Y conforme van pasando los años y vamos madurando, nos vamos dando cuenta de que cometimos muchos errores. Hoy en día, digamos yo, hoy en día, después de 40 años de casado, echo la mirada hacia atrás y digo, ¿por qué peleé por tantas cosas inútiles que no tenían ningún sentido? Y a veces Katia y yo nos sentamos y pensamos y decimos, mira, ¿te acordás cuando peleábamos por esto? ¡Qué tontera! Pero lo vemos ya con madurez, porque los años han pasado, porque nos hemos acomodado, porque hemos entendido. Pero las parejas en sus primeros años de casados, la inmadurez nos gana la partida en muchas cosas. Hay que madurar. Y sí, lo que Katia dice es cierto. Algunas parejas cuando empiezan en estas luchas toman dos caminos, o se separan porque no se pueden llevar, porque creen que no son compatibles, o se van directamente donde un psicólogo que les ayude. Ahora, el psicólogo puede ayudar, pero déjeme decirle, el consejo de parte de Dios es lo primordial. Yo pensaría que una pareja que recién casada, que empieza a entrar en crisis, debe buscar dos cosas. Un consejero espiritual maduro, que sea casado, que sea una persona que ya tenga años de casado y que le pueda aconsejar porque ya pasó por allí.
1: Claro.
0: Lo segundo es buscar acompañamiento de parejas que ya lleven ciertos años en el camino del matrimonio y que nos puedan acompañar y aconsejar de qué han hecho ellos para mejorar, claro, las cosas que hoy, porque estoy seguro que si ustedes contactan a una pareja de varios años que está fiel en el Señor y que son firmes en el Señor, ellos les van a orientar y les van a decir, sí, nosotros ya pasamos por ahí. Te voy a contar lo, claro, que hicimos, uh-huh, cuando sucedió esto y esto. Y eso nos va a llevar a tener una madurez, a ir mejorando, a ir cambiando y a tener un matrimonio conforme a lo que Dios espera.
1: Así es.
2: Bien, llegamos al final del programa. En contraste, don Carlos, muchísimas gracias. No,
0: gracias a nuestra audiencia por darnos este privilegio y a ustedes, muchachos, por acompañarme en este tiempo.
2: Katia.
1: Como siempre lo decimos, gracias al jefe, bendito Dios por su vida, porque nosotros somos los que aprendemos más. Y gracias a usted, amigo y amiga, que nos presta sus oídos y la invitación cordial para que siga en nuestra sintonía.
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2: El libro de Salmos, Salmo 76, versículos 1 al 6.
3: Dios recibe honra en Judá. Su nombre es grande en Israel. Jerusalén es el lugar donde habita. El monte Sión es su hogar. Allí quebró las flechas encendidas del enemigo, los escudos, las espadas y las armas de guerra. Tú eres glorioso y superas en majestad a las montañas eternas. Nuestros enemigos más audaces fueron saqueados y yacen ante nosotros en el sueño de la muerte. No hay guerrero que pueda levantarse contra nosotros. A la ráfaga de tu aliento, oh Dios de Jacob, sus caballos y carros de guerra quedan inmóviles.
2: El primer libro de las Crónicas, capítulo 8.
4: El primer hijo de Benjamín fue Bela, el segundo Asbel, el tercero Ahara, el cuarto Noa y el quinto Rafa. Los hijos de Bela fueron Adar, Gera, Abiud, Abisúa, Naamán, Ahoa, Gera, Sefufán y Uram. Los hijos de Ahod, jefes de los clanes que vivían en Geba, fueron desterrados a Manaat. Los hijos de Ahod fueron Naamán, Ahías y Gera. Gera, quien los llevó al destierro, fue el padre de Usa y Ahiud. Después que Saharaim se divorció de sus esposas Usim y Baara, tuvo hijos en la tierra de Moab. Su esposa Odes dio a luz a Jobab, Sibia, Mesa, Malcam, Jeús, Saquías y Mirma. Todos estos hijos llegaron a ser jefes de clanes. Usim, la esposa de Saharaim, ya había dado a luz a Abitob y a Elbaal. Los hijos de Elbaal fueron Heber, Misam, Semed, quien construyó las ciudades de Ono y Lod y sus aldeas cercanas, Bería y Sema. Ellos fueron los jefes de los clanes que vivían en Ajalón y expulsaron a los habitantes de Gat. Ahío, Sasac, Jeremot, Zebadías, Arad, Ader, Micael, Ispa y Joa fueron los hijos de Bería. Zebadías, Mesulam, Isqui, Eber, Ismerai, Geslías y Jobab fueron los hijos del Baal. Jaquim, Sicri, Sabdi, Elienai, Siletai, Eliel, Adaías, Beraías y Simrat fueron los hijos de Simei. Ispán, Eber, Eliel, Abdón, Sicri, Anán, Ananías, Elam, Anatotías, Ifdaías y Peniel fueron los hijos de Sasac. Samserai, Searías, Atalías, Jaresías, Elías y Sicri fueron los hijos de Jeroam. Estos fueron los jefes de los clanes patriarcales, según aparecían en sus registros genealógicos, y todos ellos vivieron en Jerusalén. Jehiel, el padre de Gabaón, vivió en la ciudad de Gabaón. El nombre de su esposa fue Maaca, y su hijo mayor fue Abdón. Los otros hijos de Jehiel fueron Sur, Cis, Baal, Ner, Nadab, Gedor, Ahío, Zacarías y Miclot, quien fue el padre de Simeam. Todas estas familias vivieron unas cerca de otras en Jerusalén. Ner fue el padre de Cis. Cis fue el padre de Saúl. Saúl fue el padre de Jonatán, Malquisúa, Abinadab y Esbaal. Jonatán fue el padre de Merib-Baal. Merib-Baal fue el padre de Micaía. Micaía fue el padre de Pitón, Melec, Tarea y Acaz. Acaz fue el padre de Jada. Jada fue el padre de Alemet, Asmavet y Zimri. Zimri fue el padre de Mosa. Mosa fue el padre de Bina. Bina fue el padre de Refaías. Refaías fue el padre de Elasa. Elasa fue el padre de Asel. Asel tuvo 6 hijos: Azricam, Bocru, Ismael, Searías, Obadías y Anán. Estos fueron los hijos de Asel. El hermano de Asel, Esek, tuvo 3 hijos. El primero fue Ulam, el segundo Jeús y el tercero Elifelet. Todos los hijos de Ulam fueron guerreros poderosos y expertos arqueros. Tuvieron muchos hijos y nietos, 150 en total. Todos ellos fueron descendientes de Benjamín.
2: El primer libro de las Crónicas, capítulo 9.
4: Entonces todo Israel quedó anotado en los registros genealógicos en el libro de los reyes de Israel. El pueblo de Judá fue desterrado a Babilonia porque fue infiel al Señor. Los primeros desterrados en regresar a las propiedades en sus antiguas ciudades fueron los sacerdotes, los levitas, los sirvientes del templo y otros israelitas. Algunas personas de las tribus de Judá, Benjamín, Efraín y Manasés, volvieron y se establecieron en Jerusalén. Una familia que regresó fue la de Utai, hijo de Amiud, hijo de Omri, hijo de Imri, hijo de Bani, un descendiente de Fares, hijo de Judá. Otros que volvieron pertenecían al clan de los Silonitas, entre ellos Asaías el mayor y sus hijos. Del clan de los Seraitas regresó Jehuel junto con sus parientes. En total regresaron 690 familias de la tribu de Judá. De la tribu de Benjamín volvieron Salú, hijo de Mesulam, hijo de Odavías, hijo de Asenúa, Ibneías, hijo de Jeroam, Ela, hijo de Uzi, hijo de Micri, y Mesulam, hijo de Sefatías, hijo de Reuel, hijo de Ibnías. Todos estos hombres fueron jefes de clanes y aparecían en los registros genealógicos. En total, regresaron 956 familias de la tribu de Benjamín. Entre los sacerdotes que regresaron se encontraban Jedaías, Joyarib, Jaquín, Azarías, hijo de Hilcías, hijo de Mesulam, hijo de Sadoc, hijo de Merayot, hijo de Aitob. Azarías fue el funcionario principal de la casa de Dios. Otros sacerdotes que regresaron fueron Adaía, hijo de Jeroam, hijo de Pasur, hijo de Malquías, y Masai, hijo de Adiel, hijo de Jasera, hijo de Mesulam, hijo de Mesilemit, hijo de Imer. En total, regresaron 1,760 sacerdotes. Eran jefes de clanes y hombres muy capaces. Eran los sacerdotes responsables de oficiar en la casa de Dios. Los levitas que regresaron fueron Semaías, hijo de Asub, hijo de Azricam, hijo de Asabías, un descendiente de Merari, Babbacar, Eres, Galal, Matanías, hijo de Micaía, hijo de Sicri, hijo de Asaf, Obadías, hijo de Semaías, hijo de Galal, hijo de Jedutún, y Berequías, hijo de Asa, hijo de Elcana, quien vivió en la región de Netofa. Los porteros que regresaron fueron Salum, Acub, Talmón, Aimán y sus parientes. Salum fue el portero principal. Anteriormente eran responsables de la puerta del rey al oriente. Estos hombres servían como porteros para los campamentos de los levitas. Salum era hijo de Coré, un descendiente de Abiasaf, del clan de Coré. Él y sus parientes, los coreitas, eran responsables de cuidar la entrada al santuario. Así como sus antepasados habían cuidado el tabernáculo en el campamento del Señor. Antiguamente, Finees, hijo de Eleazar, había estado a cargo de los porteros y el Señor había estado con él. Posteriormente, Zacarías, hijo de Meselemías, fue el responsable de cuidar la entrada del tabernáculo. En total, hubo 212 porteros en esos días, y fueron registrados según las genealogías en sus aldeas. Como sus antepasados eran hombres de confianza, David y Samuel el vidente los asignaron a sus puestos. Estos porteros y sus descendientes, por sus divisiones, eran responsables de cuidar la entrada de la casa del Señor cuando esa casa era una carpa. Los porteros estaban colocados en los cuatro puntos cardinales, al oriente, al occidente, al norte y al sur. Sus parientes en las aldeas venían con regularidad para ayudarles con las responsabilidades durante ciclos de 7 días. Los cuatro porteros principales, todos levitas, eran funcionarios de confianza, porque eran responsables de las habitaciones y de los tesoros de la casa de Dios. Pasaban la noche alrededor de la casa de Dios, ya que era su deber cuidarla y abrir las puertas cada mañana. Algunos de los porteros tenían a su cargo el cuidado de los diversos objetos empleados en el culto. Con el fin de impedir pérdidas, llevaban la cuenta cuando los sacaban y cuando los guardaban. Otros eran responsables del mobiliario, de los objetos en el santuario y de los suministros, como la harina selecta, el vino, el aceite de oliva, el incienso y las especias. Pero eran los sacerdotes los que combinaban las especias. A Matatías, levita e hijo mayor de Salum, el coreíta, se le confió la preparación del pan utilizado para las ofrendas. Y algunos de los miembros del clan de Coat tenían a su cargo la preparación del pan que se debía poner en la mesa cada día de descanso. Los músicos, todos levitas prominentes, vivían en el templo. Estaban exentos de otras responsabilidades, ya que estaban de servicio a todas horas. Todos estos hombres vivían en Jerusalén. Eran cabezas de familias levitas y aparecían como líderes prominentes en los registros genealógicos. Jehiel, el padre de Gabaón, vivía en la ciudad de Gabaón. El nombre de su esposa era Maaca, y su hijo mayor se llamaba Abdón. Los demás hijos de Jehiel fueron Sur, Cis, Baal, Ner, Nadab, Gedor, Ahío, Zacarías y Miclot. Miclot fue el padre de Simeam. Todas estas familias vivían unas cerca de otras en Jerusalén. Ner fue el padre de Cis. Cis fue el padre de Saúl. Saúl fue padre de Jonatán, Malquisúa, Abinadab y Esbaal. Jonatán fue el padre de Merib Baal. Merib Baal fue el padre de Micaía. Los hijos de Micaía fueron Pitón, Melec, Tarea y Acaz. Acaz fue el padre de Jada. Jada fue el padre de Alemet, Asmavet y Zimri. Zimri fue el padre de Mosa. Mosa fue el padre de Bina. Refaías fue el hijo de Bina. Melaza fue el hijo de Refaías. Asel fue el hijo de Elasa. Asel tuvo 6 hijos, cuyos nombres fueron Azricam, Bocru, Ismael, Searías, Obadías y Anán. Estos fueron los hijos de Asel.
2: La carta del apóstol Pablo a los Romanos, capítulo 3, versículos 21 al 31.
5: Pero ahora, tal como se prometió tiempo atrás en los escritos de Moisés y de los profetas, Dios nos ha mostrado cómo podemos ser justos ante Él sin cumplir con las exigencias de la ley. Dios nos hace justos a sus ojos cuando ponemos nuestra fe en Jesucristo. Y eso es verdad para todo el que cree, sea quien fuere, pues todos hemos pecado. Nadie puede alcanzar la meta gloriosa establecida por Dios. Sin embargo, Dios nos declara justos, gratuita y bondadosamente, por medio de Cristo Jesús, quien nos liberó del castigo de nuestros pecados. Pues Dios ofreció a Jesús como el sacrificio por el pecado. Las personas son declaradas justas a los ojos de Dios cuando creen que Jesús sacrificó su vida al derramar su sangre. Ese sacrificio muestra que Dios actuó con justicia cuando se contuvo y no castigó a los que pecaron en el pasado, porque miraba hacia el futuro. Y de ese modo los incluiría en lo que llevaría a cabo en el tiempo presente. Dios hizo todo eso para demostrar su justicia, porque Él mismo es justo e imparcial y declara a los pecadores justos a sus ojos cuando ellos creen en Jesús. ¿Podemos entonces jactarnos de haber hecho algo para que Dios nos acepte? No, porque nuestra libertad de culpa y cargo no se basa en la obediencia a la ley. Está basada en la fe. Así que somos declarados justos a los ojos de Dios por medio de la fe y no por obedecer la ley. Después de todo, ¿acaso Dios es solo el Dios de los judíos? ¿No es también el Dios de los gentiles? Claro que sí. Hay solo un Dios, y Él declara justos a judíos y gentiles únicamente por medio de la fe. Entonces, si hacemos énfasis en la fe, ¿eso significa que podemos olvidarnos de la ley? Por supuesto que no. De hecho, solo cuando tenemos fe, cumplimos verdaderamente la ley.
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1: El Señor me hablaba ayer a través de un salmo sencillo que está semioculto, como si fuese una gema semi-escondida, insisto, entre las minas de riquezas bíblicas, donde el Señor decía una y otra vez: dile a mi pueblo, dile a mis hijos que no me limiten. Cuando uno dice no limites a Dios, en términos teológicos o escriturales, se nos ocurre pensar: nadie puede limitar a Dios. Dios es ilimitado, todopoderoso, omnisciente, omnipresente, omnipotente, está en todos lados, todo lo sabe, tiene todo el poder. Sin embargo, el Señor me decía una y otra vez: diles que no me limiten. No está hablando que el Señor necesita tu permiso para hacer algo, pero sí hay cosas que Él no puede hacer en tu vida y se limita la bendición que Él tiene para ti a causa de nuestra incredulidad, a causa de no creer lo que Él podría hacer en nosotros. Cuando no entendemos que nosotros somos los que limitamos a Dios, nosotros somos los que le ponemos límites al poder de Dios, es como que le dejamos toda la responsabilidad a Dios. Por ejemplo, no nos levantamos, ni nos movemos, ni nos molestamos en ir a trabajar, y si nos morimos de hambre y no prosperamos, decimos: bueno, se vea que Dios quiere que yo experimente pobreza para enseñarme humildad. Yo vengo de esas congregaciones donde había hermanos que eran vagos, y uno le decía: ¿por qué no vas a trabajar? No sé, Dios tal vez quiere que viva por fe. No era vivir por fe, era vivir de vagancia. No quería trabajar, no quería esforzarse, pero él decía como que Dios no le permitía trabajar. Otros decían: si Dios quiere que toque la música, Él va a hacer que yo la toque. Y le decíamos: pero ¿por qué no vas a una academia? ¿Por qué no te consigues un profesor? No, porque si es de Dios que toque, Él me puede dar el talento por la noche y mientras duermo. Dios no es poderoso para hacerlo. El resultado ya se lo imaginan, nunca pudo tocar decentemente. Y cuando agarraba el instrumento decían: pobrecito, déjalo que viva el pobre instrumento, porque lo torturaba, no lo tocaba. En ese orden de cosas uno puede enfrentar la vida pensando que todo depende de Dios, que uno no tiene que hacer nada. Bueno, si Dios quiere voy a tener un buen año, si Dios quiere me va a abrir puertas, si Dios quiere me voy a casar. No podemos decir: si Dios quiere Él me la va a mandar a la mujer o al hombre, porque Dios quiere. Hay un libro de principios que dice que si no tienes el don de continencia, es mejor que te busques a alguien para casarte. Sin embargo, creemos que va a caer por la chimenea. Decimos: si Dios no me la manda, ¿qué más puedo hacer? Mucho puedes hacer: perfumarte, ser caballero, endulzarle los oídos, cantarles canciones románticas, seducirla, entre otras cosas. Todo eso no deja fuera a Dios, porque Dios quiere que te cases. ¿Me explico lo que trato de decir, sí o no? Entonces, hay una unilateralidad de pensar en una teología que si algo malo pasa, es culpa de Dios. Si algo bueno pasa, también tiene que ver con Dios. Y Dios nos dio un libre albedrío de siembra y cosecha, de actitudes y consecuencias. Por ejemplo, la India es un país populoso, uno de los más poblados del mundo, y un país muy rico en términos, en variedad de recursos naturales, minerales. La India es un país rico, sin embargo, es el país que menos prospera. El índice de pobreza cada vez es mayor, y no es por la economía, sino por sus creencias, por lo que la India cree, por lo que los hindúes creen. Hay gente que se muere de hambre mientras que la carne anda caminando por las calles. Ellos no tocan a las vacas porque consideran que son seres superiores reencarnados. Y entonces uno puede estar inclusive en las iglesias, en los lugares públicos, en un mercado, y las vacas se pasean, los toros, pero ellos comen carne de menor calidad, como perros o cabras, porque dicen que esos son seres inferiores reencarnados, pero no tocan a las vacas. Y el sistema religioso los limita. También creen que cada uno nace en un sistema de casta determinado, que hay gente que, por ejemplo, nace en una familia pobre y no tiene que hacer nada para cambiar su pobreza. Si trata de hacer algo, intenta hacer algo para cambiar su bienestar personal, podría reencarnarse en el futuro en un insecto, en una hormiga, por no haber aceptado la casta social que les tocó. Esas son algunas de las creencias de los hindúes, y ese sistema de creencias empobreció la nación. La nación es rica tiene carne vacuna, por ejemplo, pero ellos consideran, insisto, que la vaca posee en su cuerpo cerca de 300 dioses, además de poder ser la reencarnación de la abuela. 300 dioses. Y es increíble verlos como ejemplo, como un país tan rico, de pronto vive pobre porque su mente no les permite acceder a lo que tienen a mano. América Latina es muy similar. Entonces, cuando uno piensa qué es lo que ha sumido en la pobreza a nuestros países, uno inmediatamente empieza a culpar a los gobernadores, a los gobernantes. Y decimos, si sube alguien que quita la pobreza, pero a veces la pobreza está enquistada en la forma de pensar, desde el gobernante hasta el ciudadano. La Biblia dice en Proverbios 23:7 que tal como el hombre piensa, así es él. Nuestra vida va en dirección a nuestros pensamientos. Si queremos cambiar, no debemos orar para que alguien nos regale dinero. La solución es cambiar los límites, la forma de pensar en nuestra mente, porque cuando la mente, como los hindúes o como ciertos países nuestros de donde venimos, está signada, enquistada en la pobreza, aunque estemos rodeados de riqueza, no vamos a poder experimentar lo que Dios tiene. Yo provengo de una iglesia muy legalista en términos doctrinales, a tal punto que si alguien decía, quiero ser abogado, pero vas a tener que defender delincuentes. Así que la abogacía estaba signada a que no podía entrar a la iglesia. Quiero ser arquitecto, ¿para qué? Para construir casa que después se las va a quedar el anticristo. Así que tampoco arquitecto. Quiero ser médico, que no confía en el poder de Dios, que tiene que ser un matasanos. Quiero ser artista, ni se te ocurra en ese ambiente donde están todas las locas y los gays y los abusadores. No, ni se te ocurra. Bailarina, modelo, ¿para qué? Para modelar la ropa que viste el cuerpo inmundo, lo principal es lo de adentro. Entonces estaba todo lo que olía mundo, estaba como signado a estar fuera de la iglesia. Ninguno de nosotros, los muchachitos, podíamos soñar ni con ser artistas, ni con ser locutores de radio, porque la radio era el aparato del demonio, la televisión era el cajón del diablo también. Entonces estábamos como afuera de todo, y eso nos signaba a desconectarnos, a no tener conexiones divinas de ningún tipo. O sea, si llegaba un hombre de negocios a la iglesia, se le hacía lo imposible para que abandonara el negocio y se dedicara a vivir por fe. Entonces alguien decía, ¿a qué te dedicas? Y yo me dedico a vender casa. Deje de vender casa y métase en las cosas del Señor, que Cristo viene pronto. El hombre dejaba la compañía, empezaba a morirse de hambre, se le despegaban los zapatos, no tenía ni para desodorante, y ahí era un siervo de Dios. Fíjense que estábamos rodeados de riquezas, pero la creencia hacía que las vacas anduvieran entre nosotros y nos muramos de hambre. Entonces lo peor que nos puede pasar es comenzar este año con una mente cerrada a lo que Dios quiere darte, y que cuando llegues al final de tu vida, a los años altos, Dios te diga, yo puse a tu disposición en talentos, en conexiones, en gente que se acercó a ti, todo para que te vaya bien, pero lo desperdiciaste, pero nunca supiste verlo porque creías que todo era mundo, que todo era pecado, que eso no era de Dios. Y Dios dice, tienes que ampliar la mente, porque a donde, tal como piensas, es como va a ser tu vida. Hasta ahí, ¿cuántos dicen amén? No limites a Dios. Dice la palabra, porque yo sé los planes que tengo para ti, declara el Señor. Planes de bienestar, no de mal, no de calamidad, para darte un fruto y una esperanza. O sea, Él tiene un plan perfecto para tu vida. No importa si tu llegada al mundo fue prevista por tus padres o no. Dios dice, yo tengo un plan perfecto, y no quiero que vivas por debajo del estándar que yo preparé para ti. Pero anoche, mientras que yo escribía este sermón, el Señor me mostraba el Salmo 78:41, en una versión que dice, y el pueblo de Israel volvía y tentaba a Dios, y ponían límite al Santo de Israel. Era el mismo pueblo que de algún modo limitó a Dios, y por eso dio vueltas 40 años por el desierto, cuando quizá en 20 días o en un mes pudo haber llegado a la tierra prometida. No dice, yo no tenía poder para liberarlos. Dice, ellos me ponían límite. Si cuando llegas a esta fecha, principios de año, tú dices, bueno, todo lo que logré es porque me esforcé, porque tengo talento, porque trabajé, porque estudié, y dejas fuera de tu ecuación a Dios, significa que has limitado a Dios, no has tenido una vida sobrenatural. Y si no tienes una vida sobrenatural, alguien tiene que decirte que tienes una vida superficial. No hay una tercera vida. O vives sobrenaturalmente, o vives carnalmente. O vives lleno de Dios, o vives lleno de tu esfuerzo, dejando fuera a Dios. Y si dejas fuera a Dios, estás limitando lo que Dios podría hacer sobrenaturalmente contigo. ¿Me estoy siendo claro, sí o no? Si tú dices, bueno, yo trabajé mucho y por eso me pagan, porque me forcé, lo cual está bien, porque Dios bendice al varón esforzado y valiente. Pero si Dios te llama a hacer algo, y esto lo dije en varias ocasiones, lo diré otra vez, siempre va a llamarte a que hagas algo que es más grande que tú mismo. Si es algo que tú puedes hacer, dudo que sea Dios quien te habló. Siempre que Dios te llama a hacer algo, siempre tiene que ver con algo que no podrías hacer con tu propio esfuerzo, con tu propio talento. Si haces cosas con tu talento, con tu esfuerzo, está bien, pero eso no significa que Dios se haya metido en tu vida. Lo más probable es que lo estés limitando a Dios. Dios dice, te bendije este año porque te esforzaste, pero si hubieses vivido en la sobrenaturalidad que yo tengo para ti, a lo mejor serías 10 veces más próspero de lo que eres. A lo mejor serías mucho más feliz de lo que eres, pero lo estás haciendo con tu esfuerzo, limitando lo que yo tengo para ti. ¿Me siguen hasta ahí? Dígame, amén. Cuando limitamos a Dios es que lo dejamos fuera. Les pongo un ejemplo. ¿Quién me conoce ahora a mí, que soy hablador y que me atrevo a cantar y a actuar y me cuelgo de las cosas y hago un montón? Dice, qué hombre libre y carismático que nació desde chiquitito en la cuna, andaría haciendo monadas. Sin embargo, los que me conocen de años saben que si no fuese por el toque sobrenatural de Dios, yo hubiese sido un bichito totalmente insociable. No podía hablar. Sé que contarlo ahora pareciera como un cliché. Ah, todos los predicadores dicen eso. De verdad, Dios no me deja mentir. Nunca pude expresarme, nunca pude hablar en público. Por años sufrí bullying toda la adolescencia, toda la juventud, nunca fui popular. Se me trababan las palabras, tenía problemas de dicción. Estaba condenado a ser una persona condenada, insisto, al ostracismo, a no hablar, a no relacionarse. Pero fue el toque sobrenatural de Dios, la mano de Dios que hizo. No fue mi talento, fue un don del Espíritu, un manto que vino sobre mí, que todo lo que había dentro, como un día dijo la vieja, se destapó y salió. Y eso sobrenatural me ha ayudado a inspirar a otros a poder lograr lo que tienen que lograr en Cristo. Miren, mi pregunta es, ¿puedes reconocer la sobrenaturalidad en tu vida ahora mismo si te lo preguntara? Si te dijera, ¿qué es lo sobrenatural que no podrías hacer, que tú no eres tan listo para hacer, a no ser que sea por Dios? ¿Cuántos podrían responderme? Sí, esto no estaba en mí, no está en mí, nadie me lo enseñó, vino como un don del Espíritu. Eso es lo que hace que no limites a Dios. Todo el resto no nos diferencia de los mundanos, no nos diferencia de los inconversos. Los inconversos estudian, se preparan, se capacitan, son buenos, mediocres o malos abogados, pero depende de cómo se prepararon. Yo creo en la preparación, yo creo en el estudio, en la intelectualidad, pero es indistinto a que Dios esté limitado o no esté limitado si es que no le das lugar a la sobrenaturalidad divina. ¿Me siguen hasta ahí? Dígame amén. Ahora, si cuando llega el domingo por la tarde, ante la cercanía del lunes, estás maldiciendo por la semana que está por comenzar, es porque estás limitando a Dios y no estás viviendo en plenitud el lugar donde por el momento o para siempre Dios te ha puesto. Dios te puso en un lugar. Cuando tú esperas el viernes y te arrastras durante toda la semana esperando el fin de semana, es porque no estás viviendo en el designio de Dios, no estás activando las bendiciones de Dios para tu vida. Así es cuando Dios escucha tu queja. Cuando te levantas a la mañana, ¡oh, el lunes, levantar a estos críos otra vez! ¡Oh, cocinar, ir a este trabajo! ¿Cuándo me vas a sacar acá? Dios dice lo mismo, listo, listo, te dejo sin trabajo para que disfrutes. Y después decimos, el Señor dio, el Señor quitó. Tu abuela, te lo quitaste solo. Porque cuando no valoras lo que Dios te dio, ahí es cuando decimos, el Señor es soberano. ¡No! Tú generaste las propias consecuencias. Cuando uno es agradecido a Dios por lo que tiene, uno bendice que comience la semana. ¡Qué bueno! Empieza la semana. ¿Por qué? Porque es un día menos para tu sueño. Porque cada día te acerca más a tu esperanza. Porque esa luz que estaba allá a lo lejos cada vez está más cerca. Otros dicen, sí, pero ¿y si esa luz es un tren que viene de frente? Porque hay gente así. Miren, no hay nada mejor que estar en el lugar correcto. Estábamos en Bogotá, Colombia, hace unos años, y tenía que dar una conferencia por la noche, y mi coordinador Sergio me insiste para que vaya a un desayuno de gente de negocios por la mañana. Era un cónclave de médicos. Así que en un momento yo empiezo a hablarles acerca de la vida. Y cuando termina el desayuno, viene una dama que se acerca llorando y dice, ¿sabe? Anoche por la noche me acosté diciendo, Dios, ¿existes o no existes? Porque gracias a Dios yo soy atea, me dijo. Pero anoche me agarró la duda, sin saber que usted iba a venir. ¿Existes o no existes? Así que me fui a dormir. Y por la noche sueño con un barco. Era una gran embarcación. Y ese barco iba destino a un lugar, parecía como un puerto muy bonito. Y yo estoy en el barco, estoy viéndome ahí. Y digo, ¿quién me trajo aquí? ¿Hacia dónde vamos? Y siento una voz que dice, busca al capitán. Él te hablará de mí. El capitán te llevará a casa. Y cuando busco, estabas tú allí como capitán, me dice. Yo te conocí anoche, en un sueño, antes de verte. Estabas vestido con un traje de capitán blanco, muy elegante y joven, por supuesto. Siempre aparezco así en los sueños. En los sueños tengo un arreglo con el Señor de aparecer de 30 y tantos años, siempre. Si sueñas conmigo, tendré 32 años en tu sueño. Así que aparecí con mis 32 años, impecablemente vestido de blanco. Me sonreí y le dije, así es, te llevaré a un puerto seguro. Y ella me dijo algo como, dice en el sueño, que me dijo algo, pero tú me llevarás a conocer a Dios. Oh, por supuesto, yo llevo mucha gente hacia Él. Así que ella se despertó diciendo, ¿quién es ese muchacho maravilloso que viene el sueño? Y luego me ve personalmente y se choquea la mujer, y ella estuvo llorando durante todo el desayuno. Y yo tuve la sensación tan grande de paz. No hay mejor sensación que pude haber abortado ese desayuno y no ir. Sin embargo, no hay mejor sensación de saber que Dios arregló una cita para que gente como esa mujer conociera a Dios, y yo estaba en el lugar correcto a la hora indicada, en el sitio oportuno. Ahí es cuando yo sentía que ni siquiera un desayuno deja fuera a Dios. Cuando uno no limita a Dios, vive la sobrenaturalidad de Dios. Y Dios te pone en sitios, en lugares, para que gente conozca a Dios a través de ti, porque te pone sobrenaturalmente en tiempo, en espacio, y eres su capitán. ¿Cuántos dicen amén? Es algo maravilloso. Ahora, cuando uno limita a Dios y saca a Dios de la vida, uno inmediatamente se siente fuera de las grandes ligas del Señor. Y Dios dice, yo no quiero que te quedes fuera de lo maravilloso, porque pensamientos de bien tengo para ti, no de mal. Anoten esto para el Twitter. Muchos no permiten que Dios interfiera en lo que ellos creen. Muchos no permiten que Dios interfiera en lo que ellos creen. Y como los hindúes decimos, la vaca es la abuela encarnada y no la comemos. Y baja Dios y dice, cómete un buen churrasco que tu abuela está conmigo. Y tú dices, no, porque cuando como la carne y el chorizo siento que la abuela gime. ¡No! ¡La abuela está conmigo! Y no queremos. Nos cerramos. Y cuando nos cerramos, no nos diferenciamos en nada al inconverso. Es lo que creemos y lo que creemos y lo que creemos. Si algunos los arrestaran por ser cristianos, no habría suficiente evidencia para sentenciarlos. Si te arrestaran por ser cristiano, no habría suficiente evidencia sobrenatural para sentenciarte. Diría, vaya nomás, vaya, usted no se diferencia nada al vecino de al lado. Usted es tan incrédulo como el de al lado. No, no, pero yo voy a la iglesia. Sí, pero usted no tiene nada sobrenatural. Y la Biblia dice, te pondré te pondrá el Señor a la cabeza y no a la cola. Solo estarás encima y no debajo, no debajo. Si escuchas los mandamientos de tu Dios que te ordeno hoy para que lo guardes cuidadosamente, Deuteronomio 28:13. No dice que no vas a tener malas circunstancias, dice aquí vas a estar por encima de las circunstancias, por encima de la vida natural. ¿Cuántos quieren una vida sobrenatural? Dígame amén. No limites a Dios. Dios dice, estás viviendo pobre porque me estás limitando. Vives infeliz porque me estás limitando. He aquí, pensamientos de bien tengo para ti y no de mal. ¿Alguien atrapa esta palabra? Dígame amén. El pensamiento hispano a veces nos limita. Y Dios me dice, tu mente hace que la vaca se pasee y me estés pidiendo carne. Tu mente no va a permitir que mis hijos vivan la prosperidad. Aquí de la cantera mía cortaré las piedras que sostendrán el ministerio, las cruzadas, las misiones. Por eso vamos a misionar. Por eso haremos más superclásicos. Por eso seguiremos predicando. Porque de aquí, dice Dios, yo levantaré los que van a prosperar, bendecir y soltar recursos para las naciones. ¿Cuántos lo creen? Dígame amén. Pero hay que quebrar la mente. Por eso Dios dice, cuando más niño eres, más te puede usar, porque el niño cree todo. Si a mis hijos, a mi hijita Megan, a nuestra hijita le decimos que puede volar, es capaz de tratar de tirarse de un edificio porque papá se lo dijo. Cuando somos grandes empezamos a razonar, decimos no, ¿y qué de la ley de gravedad? Sin embargo, cuando más niño eres, más le crees al Señor. Por eso Dios pudo levantarnos a nosotros a los 20 años para llenar estadios, porque le creíamos todo a Dios. Sin dinero, sin apoyo, qué sé yo. Si Dios es conmigo, Dios y yo mayoría. Y si Dios es conmigo, ¿quién contra nosotros? No razonaba como el común de la gente. Mis queridos, tu economía está controlada por la economía del cielo, no por el sistema del mundo. Alguien tiene que decir amén. No importa si las casas bajan, si las casas se desvalorizan, cómo está el mercado, Wall Street, dice el Señor, tú siembras y cosechas. Probadme si yo no abro las ventanas de los cielos. No depende de Bank of America, depende de las ventanas de los cielos. Y las ventanas de los cielos se abren cuando aplicas el principio. Alguien tiene que decir amén. ¡Aleluya! Eso, cuando crees que peor te está yendo, es cuando más tiene que incrementar tu siembra, más le crees a Dios. Cuando peor dice, me está yendo, dice, yo voy a ir por el principio espiritual. Salmo 91 dice, ninguna plaga tocará tu morada. La Biblia tiene soluciones sobrenaturales para tus finanzas, soluciones sobrenaturales para tu salud. Si tú no las usas, las vacas hacen y tu señor, dame un bistec argentino, y las vacas se pasean delante tuyo. ¿Están recibiendo esto, sí o no? Mi mamá siempre tuvo una salud muy débil. Siempre tuvo cáncer 2 veces, tiene principio de Alzheimer. Y mi papá siempre fue un roble, un alemán, porque los alemanes mueren de pie. Como una vez les conté, la abuela dijo, bueno, me parece que mañana me voy a morir. Así dijo. Y se durmió y se murió, porque estaba cansada de vivir. Así se mueren los alemanes. Sin embargo, mi mamá, que es inglesa, todos me adjudicaron siempre de que yo tengo la salud de mi mamá. Y te va a agarrar lo de tu mamá, y el cáncer de tu mamá, y te puede agarrar lo de la cabeza de tu mamá. Soy loco como mi mamá, sí, pero no necesariamente. Tengo los genes de mamá solamente en mi salud. Nadie me ha dicho, vas a heredar los genes fuertes de tu viejo. Me han dicho, y fíjate que a lo mejor no tiene los genes de tu mamá. Entonces, cuando me empieza lo natural a querer limitar lo que Dios quiere hacer conmigo, yo digo, anulo toda maldición que haya en la sangre de la vieja, del viejo, del abuelo, de la abuela, porque Dios dice, aquí te voy a sanar, ninguna plaga tocará tu morada, serás bendito, te pondré por cabeza y no por cola. ¿Cuántos reciben esta bendición? Díganme amén. Quieren salud sobrenatural, dígame amén. Prosperidad sobrenatural, dígame amén. ¿Cuántos quieren que tener un ministerio sobrenatural? Bueno, ahí ya no dijeron tanto amén. Dígame amén. Sobrenatural. Sobrenatural. No. Sobrenatural. ¿Queremos una iglesia sobrenatural, sí o no? Hoy estaba, esta mañana leía que Spurgeon en su momento dijo, yo no quiero ser un pastor común, no quiero ser un pastor mediocre, Yo quiero vivir la sobrenaturalidad de Dios. Y cuando Él se apropió de las bendiciones, activó cosas que no habían ocurrido nunca antes en su ministerio y empieza un mover de Dios. La pregunta es, ¿podemos decir, bueno, a Dios se le antojó visitar a Spurgeon y su ministerio? No, fue Él el que dijo, yo voy a echar mano a lo que Dios me dio. Y no dejó que la vaca se paseara delante suyo y Él pidiendo por comida. El Espíritu Santo me dijo fuertemente ayer por la tarde, dile a mi pueblo que yo les he dado recursos sobrenaturales. Hay conexiones divinas esperando por ti este año. Hay gente que te va a llamar por teléfono, nada más que no te han llamado porque todavía tu mente está cerrada y dices, a mí me va a ir mal, siempre me va mal, ya fracasé una vez. Corta toda maldición de tu pasado, no solo en lo físico, en la forma de hacer las cosas. Tú no eres tu papá, tú no eres tu vieja, tú no eres tu mamá, tú no eres tu abuelo. Los amas, los quieres o no, pero tú no eres, no son ellos.
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0: elimine el uso de audífonos cuando esté caminando en la calle. Es peligroso. Usted tiene que estar atento. Si viene un auto, si viene una bicicleta, si viene alguien, vuelve a escuchar los sonidos de la calle. Vuelva a sentir la música del canto. Vuelva a escuchar a los animales trayendo música. Dese la oportunidad de observar, de saludar. Cuando yo veo a alguien con audífonos, me está diciendo: quiero ignorar el mundo entero, quiero estar en mi mundo. Es decir, aún caminando en la calle, quiero permanecer en mi mundo interior digital.
1: Gracias por estar con nosotros acá en Enfoque La Familia, donde ayudamos a las familias a mejorar en Cristo a través de capacitación y educación en línea. Sixto Porras, nuestro anfitrión y director para Iberoamérica, está compartiendo consejos que podemos poner en práctica las familias alrededor del tema de la tecnología. Esta es una extraordinaria conferencia. Estamos escuchando la conclusión de la misma. Preste atención.
0: Cuando llegue a casa, este es un punto que a todos nos cuesta, apague el celular. Bueno, defina los horarios en que vamos a apagar el celular para hablar entre nosotros. Usted me dirá: yo no puedo imponerlo a su cónyuge. No, porque está viviendo con un adulto. Comencemos entre nosotros, yo mismo. Decidamos que en algún momento le damos vuelta o lo apagamos. Y podemos hablar sin interrupción. Salga con su familia y con amigos. Una de las cosas que Helen, cuando planeábamos las salidas de familia, ella siempre recuerda que decía que si había internet en ese hotel. Antes era selectivo, más. No hay internet. Ah, mejor, dice Helen. Bueno, hoy hay internet en todos lados. Si vamos de paseo, si vamos a estar un tiempo en familia, si usted va a la cena del 25 aniversario de bodas y se toman la foto, usted no puede publicarla en ese momento. ¿Por qué? Porque usted va a tener la tendencia de ver qué le dijeron los demás. Pero si usted está con su esposa, no sea caballo, ¿cómo va a publicar esa foto y va a estar ahí contestándole a todo el mundo? Usted puede publicar la foto mañana si quiere, pero no en ese momento. Usted está con su familia. ¡Ay, este lugar bello! ¿Por qué la quiere publicar? ¿Estás incómodo donde estás? ¿Quieres estar en otro lugar? Yo tengo que hacerme la pregunta: ¿por qué lo hago? ¿Qué me motiva a hacerlo? Si yo quiero conectarme, informar, compartir a otros, lo hago en otro momento, cuando ya hemos vivido nuestra experiencia y podemos contarla como una historia. Pero no haga que el mundo virtual entre a su historia real, porque ese mundo virtual no es real. Jueguen en el suelo, pinten, lea buenos libros con sus hijos, haga que ellos amen la lectura, que ellos construyan, que ellos desarrollen imaginación. Instale filtros que protejan su familia y protejan su navegación en internet. Que usted sepa dónde está su familia. El otro día un amigo me escribe y dice: espera un segundo. Le escribe a su hijo: mi amor, vas muy rápido en el auto, baja la velocidad. Le digo: eso está demasiado bueno. Le digo: contame. Dice: no, dice, porque hemos puesto los filtros. Yo quiero saber dónde está por seguridad. Dice: y entre nosotros no hay claves. Por lo tanto, nosotros sabemos todo lo que se navega en internet. En nuestro contrato de trabajo, en nuestra oficina, si alguien visita sitios pornográficos, es una causal de despido. ¿Qué hace eso? Protege nuestro trabajo. Protege mi navegación en internet. Entonces, cuando no hay claves secretas, cuando nos rendimos cuentas, nosotros tenemos más la posibilidad del autocontrol. Pero si usted no rinde cuentas, si sus hijos no rinden cuentas, no por ellos, sus hijos son inocentes, pero al otro lado hay pervertidos. Al otro lado hay toda una industria que quiere seducir a sus hijos y capturarlos en juegos peligrosos. Hoy tenemos problemas de chicos que quieren suicidarse. ¿De dónde nace el sentimiento? De sitios que visitaron con amigos que querían hacer lo mismo y les enseñaron cómo hacerlo. Cuando una imagen entra a su mente, usted tiene que trabajar con esa imagen. No permita que nada contamine el corazón de sus hijos ni su mente. No permita. Sálgase de los chats vulgares, indecentes, excompañeros. No sea cobarde y no sea inmaduro. Pueden ser sus excompañeros, sus ex amigos. Pero si ellos no le edifican y no le ayudan para bien, si usted no sale a tiempo, se queda viviendo como víctima de las desviaciones de los demás. Una de las estadísticas que estamos viendo de chicos que entran a ver pornografía, lo vieron en el celular o en la computadora de él. No puede ser. Por eso este trato debe de ser un trato de la familia, un pacto de la familia. No hay claves secretas. Nuestra navegación es en público. Rendimos cuentas los unos a los otros y nos controlamos los unos a los otros. ¿Por qué? Porque estamos frente a un mundo que al otro lado es una máquina de hacer dinero y su meta es hacernos adictos a todos.
2: 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Los hogares actualmente luchan mucho con hacer el teléfono a un lado. Los padres y los hijos no se conectan porque no saben cómo poner límite a la tecnología. Y además, muchos matrimonios sufren porque llevan el trabajo a la casa. Sin embargo, en esta serie le vamos a compartir recomendaciones prácticas para que los dispositivos, los quehaceres y las redes sociales tengan armonía y un lugar apropiado en la familia. 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Continuemos con el programa.
0: Cuando esté con su familia, no responda mensajes. Deténgase. Si es importante, pida permiso. Perdón, mi amor, voy a responder esto. Y usted está siendo cortés. Pero ¿por qué es urgente? Pero no sienta la obligación de responderlo todo en ese momento. Lleve un registro del tiempo que usted, yo, que cada uno pasa conectado a redes sociales. Aquí tiene el mismo celular, te da la información. ¿Cuánto yo paso conectado? Voy a disminuir mi tiempo en redes sociales o en el uso del celular. Voy a disminuirlo. Y el teléfono mismo te va a ayudar a establecer estos controles. Como familia, no tenga claves secretas. Vamos a respetar el trabajo de cada uno y no vamos a tener que estar viendo para ver qué hace. No. La familia se construye a partir de la confianza. Y la confianza es inviolable. Pero para que haya confianza, no pueden haber claves secretas entre nosotros. Es mi privacidad, ¿no es cierto? Eso no es su privacidad. En esta familia no hay nada privado, todo es público. ¿Por qué? Porque somos honestos. A menos que yo tenga una doble vida, yo voy a estar borrando, ocultando. Y eso es horrible, te llena de culpa, te llena de vergüenza. Te haces esconderte y abres puertas peligrosas. Este caso que le voy a contar es real. Ella ve que su esposo está navegando en sitios con chicas. Entonces ella dice, pero qué raro. Entonces ella crea un perfil y le manda una foto. Y le hace creer las fotos que ella pone, que ella es esa chica voluptuosa y bella. Y en el diálogo hacen una cita para encontrarse en una cafetería. Y aquel idiota llega todo elegante, bien vestido, todo pierna cruzada. Y quien entra por la puerta es la esposa. Y dice, ¿tú qué haces aquí? Dice, yo soy la cita tuya. ¿Sabe cómo terminó todo? ¿Cómo terminó? En divorcio. Usted va a tener que borrar esos mensajes que te entran. ¡Hi! No lo abra. Inmediatamente se borra. Usted no puede abrir eso. ¿Cómo estás? ¿Te acuerdas de mí? No, usted es un número, es una trampa que le va a robar todo a usted. No lo abra, solo se borra. Punto. Si usted no es radical, usted es presa fácil de la adicción, de aventuras extramatrimoniales, de la seducción. Una chica de 38 años, experta en tecnología, termina una relación de noviazgo y comienza a refugiarse en redes sociales. Encuentra a alguien que le escucha al otro lado del mundo. Surge una amistad, una comunicación frecuente, un estar en contacto frecuentemente, y viene el deseo de conocernos porque nos hemos enamorado. ¿De quién? De una virtualidad. Yo quiero ir a conocerte y celebrar tu cumpleaños. Debo comprar el pasaje inmediatamente, pero me pagan hasta fin de mes. ¿Tú podrías prestarme $10,000 para preparar el viaje? Cuando ella nos busca en Enfoque a la Familia, dice: yo le transferí los $10,000. Acto seguido, todo desapareció. Es un juego de depredadores sexuales con mendigos emocionales. Y usted tiene que aprender a saber quién soy yo. Estoy buscando aprobación, aceptación, que me digan me gusta. Las redes sociales tienen un problema de comparación. Nunca se compare, nunca codicie, nunca envidie. Ay, si yo tuviera la vida de la fulana esta que se la pasa comprando todo el día y paseando. Y en esas playas, si usted conociera a la fulana, ¿con quién se compara? Con una virtualidad. Eso no existe. La vida real tiene retos, desafíos, igual que la vida que usted tiene. Decida cuánto tiempo es razonable pasar en redes sociales. ¿Cuál es el punto de las redes sociales? Que hoy nos metieron diversión, nos metieron películas, nos metieron noticias, nos metieron todo lo que a usted y a mí nos gusta. Y esto hace que pasen las horas, llegue la 1 de la madrugada, las 2 de la madrugada, y usted mañana no puede levantarse para ir a trabajar. No tiene energía y usted está irritable y usted está peleando y usted está menospreciando tu familia, hasta que tus ojos sean abiertos y te das cuenta que ellos son lo único real que usted tiene. Ellos son lo único real que tú tienes. No puedes menospreciarse. Aléjese de las redes sociales por lo menos 2 horas seguidas al día. Si usted diga, mínimo, no lo voy a abrir, y voy a entrar y salgo, hago lo que tengo que hacer y salgo, investigo, publico o hago lo que tengo que hacer y salgo, punto. Elimine cualquier contacto que es pervertido, que comenzó a publicar fotos que no convienen. Esta inteligencia artificial está leyendo todo lo que a usted le gusta. Si una foto entró y usted no la borró y la vio, te van a mandar más fotos de eso. Por eso su celular está lleno de pornografía. ¿Por qué? Porque usted lo abrió y lo está viendo. Y lo que quieren que es hacerte adicto, porque es una máquina de hacer dinero generando adicción en nosotros. ¿Qué veo? ¿Qué escucho? Si no puede estar alejado por horas de las redes sociales y del celular, yo tengo que tratar un problema de adicción. Yo tengo que detenerme. No permita que sus hijos caigan en esta trampa.
1: Hemos llegado al final de este programa, pero aún queda más tiempo de esta conferencia. Y usted la puede ir a escuchar al canal de YouTube de Enfoque a la Familia. Coloque en el buscador de YouTube, Detenga esto en su casa ahora, Sixto Porras, y ahí aparecerá la conferencia completa. Se lo recuerdo, vaya a YouTube y coloque en el buscador, Detenga esto en su casa ahora, con Sixto Porras, y ahí podrá encontrar la conferencia completa, y le animo a compartirla con otras personas de su iglesia o miembros de su familia. Se despide Esteban Porras de Enfoque a la Familia, donde ayudamos a las familias a mejorar en Cristo.

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Llegamos a las 4 de la tarde, 9 minutos más de la programación en esta tarde de viernes, fin de semana. Aquí estamos armando el playlist con esos lindos temas musicales que nos están solicitando a esta hora, disfrutando y compartiendo con nosotros por medio del 88-895-895. Para que nos diga cuál es esa canción que quiere poner a sonar en la programación de este fin de semana acá en Life FM. Acá nos dicen que Generación 12 con Creíste en Mí. Ok, vamos agregando a Generación 12 con Creíste en Mí.

Desde carretera también está Freddy conectadísimo a la radio y nos dice que agreguemos a Citizen Way con Bulletproof. Esa sería la tercera canción de ese otro bloquecito.

Saludos para Priscila, que también está disfrutando con nosotros en este fin de semana. Overjoyed de Years of Clay sería la cuarta canción que vamos a poner a sonar a esta hora en la programación. Recuerda entonces, estamos en el fin de semana y el 88-895-895 está disponible a esta hora para usted.

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Llegamos a las 4 de la tarde, 24 minutos más en la programación. Aquí estamos en el playlist del fin de semana, armándolo junto a usted por medio del 88-895-895. Vamos con los siguientes. No, tengo un mensajito por acá de Gustavo desde Río Jiménez. Saludos para Gustavo desde Río Jiménez, conectadísimo a la radio. Nos dice que quiere escuchar a Baron Cross. Vamos buscando a Baron Cross para complacer a Gustavo. Me faltan tres canciones más. ¿Cuáles serían esos temas? Rápidamente escríbanos, 88-895-895. Me faltan tres canciones para irnos a la música y seguir disfrutando la tarde de verano, de fin de semana y prácticamente de fin de mes también.

Saludos para Cinia, que está conectadísima a la programación. Nos dice que quiere escuchar a Cousin Crumbs con una canción que se llama Lifeson. Vamos buscando esa canción de Cousin Crumbs también. Muchas gracias por la sintonía. Me faltan dos temas más para irnos a la música. 88-895-895.

Por acá aparece Michael en la programación y nos está solicitando a Mensajeros 3.0 con Días Así. Esa sería entonces la tercera canción que tenemos para esta hora acá en Live FM. Nos falta una canción más. Saludos para don David Solís, conectadísimo también en el fin de semana, así que saludos David Solís. Ahí está en modo fin de semana, qué bonito, ya disponiéndose a descansar y a seguir disfrutando junto a nosotros. Dice que quiere escuchar Nazareno, quiere escuchar algo así como más relajadito, más tranquilón, algo así como Nazareno. Bueno, el asunto queda así entonces con este otro bloquecito, queda así. Suena Burn Cross, luego viene Casting Crumbs, luego viene Mensajeros 3.0 y luego viene Nazareno. Mientras suenan esas canciones, siga reportándose y compartiendo con nosotros y solicitando sus canciones para el siguiente bloquecito por medio del 88-895-895.

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Solamente 15 minutos, ya nos están separando de las 5 de la tarde. Seguimos en el playlist del fin de semana, donde usted está solicitando su mejor canción por medio del 88-895-895. Saludos para Lisandro. Dice Lisandro que quiere escuchar música de Pillar. Vamos buscando a Pillar, entonces, para ponerlo a sonar en esta tarde de viernes, fin de semana. Saludos, Juan Carlos. Bienvenido a la programación también. Dice que quiere escuchar a White Cross con My Love. Ok, vamos buscando esa canción también para agregarla y que suene en un ratito nada más. Y también saludos para Gravin, que está conectadísimo y reporta sintonía desde carretera. También ya está en modo fin de semana y nos está solicitando a Toby Mac con Made Love. Son las 3 canciones para lo que nos da tiempo en este último bloquecito en la tarde de viernes, disfrutando el playlist que usted ha hecho por medio de nuestra mensajería de WhatsApp. Y la invitación para que se quede con nosotros, para que nos permita acompañarle a partir de las 5 de la tarde en el recorrido del fin de semana de Ruta 895. Mientras tanto, vamos a la música de una vez.

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Yo espero que estén disfrutando montones este fin de semana. Aquí estamos acompañándole en el recorrido de Ruta 895. Damos inicio a esta hora de programación con este tema que se llama Explícame Tanto Amor. Ahí está Gilberto Daza junto a Alex Zurdo poniéndole ese matiz, poniéndole ese saborcito que necesita la tarde de fin de semana, de viernes fin de semana. Y como les decía en la hora anterior también, prácticamente fin de mes. Es el último fin de semana del mes de junio. ¡Qué barbaridad! Es que el tiempo vuela. Por eso es que nosotros lo aprovechamos al máximo y nos encanta montones acompañarle a esta hora en el recorrido de Ruta 895. Bastante calor, ¿verdad que sí? Ha sido un día bastante caluroso. Y lo que nos dice el Instituto Meteorológico Nacional para mañana sábado fin de semana es que el patrón atmosférico se va a mantener estable debido al bajo contenido de humedad asociado en parte más bien a la presencia del polvo del Sahara sobre la cuenca del Mar Caribe. Además, los vientos alisios van a continuar acelerados sobre el país debido al fortalecimiento de la presión atmosférica en dicha cuenca. Bajo estas condiciones, se prevén pocas precipitaciones en el territorio nacional durante este día. No obstante, no se descartan lluvias de corta duración en la costa de Limón, asociadas a tormentas que podrían formarse mar adentro. Y durante la tarde, la mayor probabilidad de lluvias se va a concentrar sobre las cordilleras del país. Cinco de la tarde, 8 minutos. ¿Cómo está su recorrido para este fin de semana? Todos los que ya nos van sintonizando desde carretera, el recorrido del fin de semana, ¿cómo está? Todos los que van ya desde Ruta 32, Florencio del Castillo, Bernardo Soto, ¿dónde se encuentra usted en ese momento? Háganos entonces su reporte de sintonía en el recorrido de Ruta 895 y nosotros acá nos vamos a encargar de programar para usted las mejores canciones para que la pase súper bien en su recorrido. Y aquí está Ayala y esto se llama Dile.

Bien, aquí estamos en el modo fin de semana y estamos acá disfrutando del recorrido de Ruta 895. Las avispas estaban acá sonando en la programación a esta hora. Gracias a los que siguen con nosotros reportándose al 88-895-895. Saludos, Karen, desde Alajuela se reporta con nosotros. Ahí está ya en modo fin de semana. También saludos para Juan Carlos, que va desde carretera conectadísimo a la programación desde Alajuela a Heredia. Qué bueno que va en sintonía y que nos hace el reporte a esta hora a la programación por medio de nuestra mensajería de WhatsApp. Y también saludos para Jennifer desde Guapiles, también se une a la programación y también está en modo fin de semana disfrutando y compartiendo con nosotros a esta hora. 5:20 minutos más de la buena música que estamos seleccionando para usted en esta tarde de viernes, fin de semana.

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6: Generalmente uno conoce los pecados de comisión, pero no los de omisión. Los de comisión son no cometerás tal cosa. Es como que llegamos al camino del Señor y la santidad es como una resta, o sea, tienes que dejar de tomar alcohol, tienes que dejar de consumir pornografía, no seas más adúltero, no seas fornicario, cambia tu forma de hablar. Uno va restando. La santidad es una resta. Y a medida que restamos cosas del viejo hombre, va quedando la santidad. Pero esa no es toda la vida cristiana. La vida también cristiana es aquella que viene por multiplicación. No solo resto lo que está mal, sino que tengo que multiplicar, sumarme las cosas que puedo hacer para Dios. ¿Se entiende lo que digo, sí o no? No solo quitar cosas. Hermano, cuando yo estaba en el mundo, dicen algunos, yo fumaba y tomaba y ahora ya no fumo ni tomo. Bueno, ok, has restado cosas negativas, pero ¿qué te has sumado? ¿Qué estás haciendo? ¿Qué estás haciendo proactivamente? ¿Qué estás sumando? ¿Qué estás multiplicando? Ausencia de maldad no necesariamente es bondad. Ausencia de pobreza no necesariamente es riqueza. Y entonces hay un montón de gente que tiene ausencia de cosas malas, pero tampoco hacen cosas buenas, no arriesgan. Y cuando yo predico esto, generalmente a los jóvenes, y digo, hagan algo, paguen el precio. Hay de los que me dicen, no hay que pagar ningún precio, el Señor lo pagó todo en la cruz. No puedes ganarte la salvación, pero debes ganarte el derecho a estar vivo. Debes ganarte el derecho a respirar. Debes ganarte el derecho a que esta mañana oíste el despertador y te pudiste poner sobre tus pies, si es que puedes caminar bien. Valorar el hecho de que tus pulmones funcionan, de que tu corazón sigue latiendo. Ese es un derecho que no tiene que ver con la salvación. Tú podrías ser salvo, tu alma salva, sin embargo estar cuadripléjico. Tú podrías ser salvo y vivir bajo un puente. Tú podrías ser salvo y tener que enterrar a tu hijo. Y tu hijo puede ser salvo, se va al cielo, pero está muerto en esta vida. Entonces, la salvación no quita que tú te tengas que ganar el derecho a las bendiciones que vienen con la vida cristiana.
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0: Solamente 20 minutos ya nos están separando de las 6 de la tarde y seguimos acompañándole en este recorrido de Ruta 895 y saludando también a todos los que están interactuando con nosotros por medio de nuestro WhatsApp. Ahí teníamos a Petros con esta canción que se llama Don Dinero y anteriormente teníamos música de Jess con una canción que se llama Aleluya. Saludos Henry nos va reportando sintonía a esta hora desde carretera. Y por acá nos dicen saluditos a Danielito que va camino a Pavas a celebrar el cumple de Felipe. Y también saludos para su mamá Natalia que van disfrutando a esta hora la programación con nosotros reportando sintonía. Saludos a Guillermo también desde Esparza, nos está reportando sintonía. Muchas gracias por unirse a la programación del fin de semana y desde luego junto a nosotros disfrutar el recorrido de Ruta 895.
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Solamente 10 minutos, ya nos están separando de las 6 de la tarde. Ya prácticamente vamos finalizando ese recorrido, finalizando esta hora de programación con excelente música, desde luego a lo que usted está acostumbrado acá en la programación de Life FM y desde luego Ruta 895. Ahí teníamos a Álvaro López y la Rescue Band con esa canción que se llama Nueva Vida. En unos minutitos nada más estará con nosotros Marco Brenes con el programa Follow Me, no se lo pierda de 6 a 7. Además, déjeme recordarle que a las 7 en punto viene la repetición del programa En Contraste, por si usted no pudo escucharlo a las 10 de la mañana, en una hora más o menos estará sonando una vez más acá en 89.5. Tenemos un fin de semana cargado de buena música, cargado de una excelente programación que desde luego usted no se puede perder en ningún momento. Y si Dios así lo permite, nos volvemos a escuchar en otra oportunidad. Vamos ya cerrando esta hora y aquí está sonando Noemí Prado con eso que se llama Alguien.

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1: Hola, hola, ¿cómo vas? Yo soy Marco Brenes y esto es Follow Me. Esto es un espacio para bajar un poco el ritmo. Respiremos profundo y recordemos que no caminamos solos. Aunque a veces la vida parezca que sí es así, pues déjame decirte que no caminamos solos. Tal vez venís cerrando una semana súper cansada, muy pesada, mucho trabajo, muchas decisiones, muchas cosas pasando al mismo tiempo. Y quizá estás en ese momento del día donde el ruido baja y empiezan a aparecer los pensamientos que durante el día tratamos de evitar. Hoy vamos a hablar de algo profundamente humano. Así que, ¿te parece si pasamos al tema de hoy?
2: Bueno, ¿y tú qué opinas de esto?
3: Yo, como toda la juventud, estamos dispuestos a escuchar.
0: Este es nuestro tema de hoy. Follow Me.
1: Aprender a soltar lo que no controlamos. Porque si vos y yo somos honestos, todos intentamos tener el control. Queremos saber qué va a pasar mañana, cómo va a terminar una conversación pendiente, si una relación va a funcionar, si tomamos la decisión correcta, si el esfuerzo va a valer la pena. Intentamos organizar la vida como si fuera un rompecabezas, perfectamente todo ordenado. Pero la realidad es distinta. Hay cosas que simplemente no dependen de nosotros. Las personas cambian, las puertas se cierran, las respuestas no llegan cuando esperábamos. Y entonces aparece la ansiedad, la frustración, el cansancio emocional. Y desde nuestra perspectiva cristiana, soltar no significa que te resignes ni que dejes de luchar. Soltar significa algo mucho más profundo. Significa confiar en que Dios puede sostener aquello que nuestras fuerzas ya no alcanzan. Hoy no vamos a hablar desde teorías espirituales complicadas, no, vamos a hablar desde la perspectiva de la vida real. Desde ese momento en que uno dice en silencio, Dios, yo ya hice todo lo que podía y necesito de tu ayuda. Así que si hoy hay algo que pesa en tu corazón, quédate conmigo. Tal vez este programa sea justo la pausa que necesitabas. Esto es Follow Me. Comenzamos. You've been trying to grow, simultaneously not losing.